deben prestar especial atención a qué se está ofreciendo a nuestros críos, teniendo en cuenta que muchos de nuestros hijos comen allí de forma obligada porque sus padres, por motivos laborales, no pueden atender la alimentación en casa. Por lo tanto, el colegio, el centro educativo, es responsable también de esa alimentación que están teniendo sus críos y de esa salud futura de esos niños. Las familias tienen un papel también fundamental, porque lo que estamos intentando educar en los centros educativos, después debemos llevarlo a casa. Es decir, poco argumento va a tener si yo a mi hijo en el colegio le doy gasolina de buena calidad y en casa le doy serrín. Es decir, que aquí tiene que haber un compromiso de todo el mundo, de los centros educativos, de los inspectores de sanidad que velan para que este menú se cumpla, de los catering que apuestan por esto, de los directores de los centros educativos, de las autoridades políticas que ponen estas leyes y de nosotros como padres o madres, que tenemos que también hacerle aplauso a este tipo de medidas y continuarlas en casa. Tenemos que pensar que los niños se enfrentan a nuevos retos todos los días y uno de esos retos puede ser la comida o un nuevo alimento. Hay estudios que dicen que hay que enfrentarse hasta o exponerse hasta 20 veces para que un alimento me guste o empiece a gustarme. Es decir, que es un reto importante el que van a tener esos niños y esos comedores escolares para conciliar esa relación. Pero es que también ese reto continúa en casa. Es decir, que si yo ofrezco una verdura en el colegio, en casa debería seguir ofreciéndola. A mí en consulta muchas veces me dicen los padres, hay que ver que mi hijo en el comedor come estupendamente y en casa le cuesta mucho comer. ¿Por qué? Bueno, porque en el comedor come con otros niños y entonces al final lo que está haciendo es imitar. En casa hay veces que no está imitando a nadie, porque nosotros como padres a lo mejor no estamos dando el ejemplo que deberíamos darle a la hora de comer. Por lo tanto, todos debemos comprometernos en ofrecer un menú saludable y comer en casa, comer con ellos. Si durante el almuerzo no podemos hacerlo porque estamos trabajando, pues en la cena vamos a intentar comer con nuestros hijos para que nuestros hijos nos vean como modelo que está comiendo una cosa, por lo cual yo repito y replico lo que come mi padre. La alimentación equilibrada es fundamental para que el rendimiento académico de nuestros críos sea el óptimo. ¿Por qué? Porque el alimento al final me aporta los nutrientes que mi cuerpo necesita. Una mala alimentación va a hacer una mala digestión y por lo tanto mi cuerpo no va a estar pendiente de estudiar o de atender en clase, sino va a estar pendiente de hacer esa mala digestión. Por tanto, hay una relación directa entre comer bien y aprender mejor. Nosotros en la Habitación Saludable estamos formados por un equipo de dietistas nutricionistas especializados en restauración colectiva. Restauración colectiva es precisamente el campo en los colegios. ¿Qué es lo que hacemos nosotros? Un director de un centro educativo se pone en contacto con nosotros como dietista nutricionista, con cualquier dietista nutricionista colegiado en Andalucía. Ese dietista lo que va a hacer es revisar el menú, ver qué cosas se pueden mejorar o qué cosas hay que cambiar, desarrollar unas fichas técnicas. Esa ficha técnica sería la receta donde vienen determinados todos los alérgenos, cómo se prepara la receta, los gramajes, para que cumpla los requerimientos nutricionales del crío. Después eso se planta en una plantilla, en un menú de 4 semanas. Normalmente se plantea uno para temporada primavera-verano y otro para otoño-invierno. ¿Para qué? Para que haya frutas y verduras de temporada y haya una rotación de alimentos. Eso se lo ofrece a los críos y es también papel del dietista nutricionista formar a los cocineros, formar al equipo de cocina, a los monitores de comedor, para que entiendan el por qué se están tomando estas decisiones. Y también es ideal, y es algo que nosotros hacemos desde la Habitación Saludable a nuestros clientes, es ir a los colegios a hablar con los padres para explicarles qué beneficio tienen directo para sus hijos. Si los padres entienden que eso es beneficioso para sus hijos y los monitores de comedor entienden que eso es beneficioso para sus alumnos, el trabajo está hecho. El nuevo Real Decreto es fundamental, es necesario y viene también a estandarizar, porque ahora todos los niños de toda España van a comer bien, independientemente de si están en un colegio público, privado o concertado. Así que es un beneficio para toda la población.

Uno de los objetivos de este decreto era mejorar la calidad nutricional de los menús escolares y por ello pues establece una serie de criterios de orientaciones nutricionales para la confección y la programación de los menús de los centros educativos. Todo ello con el objeto pues de mejorar sobre todo la accesibilidad a una comida saludable de calidad a todos los menores que se encuentran escolarizados, sobre todo para algunos menores cuya comida principal que hacen durante el día es la comida del mediodía que hacen en el colegio, y por los altos índices de obesidad que existen en la población infantil, que era uno de los principales motivos que han llevado a la publicación de esta norma. Desde FAQUA tenemos una valoración positiva de esta norma. Durante mucho tiempo hemos demandado que las recomendaciones

0: Tienes que existían hasta el momento, fuesen ya normas de obligado cumplimiento, y con este Real Decreto entendemos que van a ser así. De hecho, ya establece esta competencia sancionadora en el caso de que no se cumpla con los criterios del decreto. Aún así, también entendemos que podía ser mejorable en algunos aspectos, pero para nosotros la valoración es positiva porque hasta el momento lo que existía no era obligatorio. A nosotros han acudido diferentes AMPA de distintos colegios en Andalucía. Algunas de ellas, de esas quejas que nos han trasladado, nosotros nos hemos hecho eco y hemos hecho denuncias ante la Administración de las circunstancias de estos comedores, y sobre todo lo que los padres venían denunciando eran cantidades insuficientes, que no se cumplía con el menú que se había programado, había cambios en los menús que no se comunicaban a la familia, la falta de alimentos frescos, el exceso en algunas ocasiones de productos ultraprocesados, es decir, todas cuestiones que entendemos que con la nueva programación y con lo nuevo que se establece en el decreto pueden mejorarse. En el decreto se establece la obligación que tienen todas las empresas concesionarias de estos comedores, que tienen el servicio de comedor, de comunicar a las familias los menús que los niños van a tener durante la semana. Ahí los padres pueden controlar un poco si se cumple o no se cumple con lo que establece también la norma, porque pueden ver la variabilidad de alimentos, la frecuencia de ciertos alimentos, el tipo de alimento que los niños toman. Y en el caso de detectar, en algún caso, pues que no se cumple con los menús, las cuestiones que hemos indicado anteriormente, ¿no?, en la frecuencia, en el contenido, en los preceptos que se recogen en la norma en cuanto a los criterios orientadores, pues siempre puede llevar a cabo una denuncia en la administración competente. Bueno, en este caso sería la Consejería de Salud, que es la competente en temas de salud y de seguridad alimentaria, o incluso la Consejería de Educación, si tiene que ver con el cumplimiento por parte de la empresa de condiciones recogidas en los pliegos de las concesiones de los comedores. Pues estar atento a los menús que les envían, y si no es así, reclamarlos para ellos comprobar y controlar cuál es la alimentación que están recibiendo sus hijos, y en el caso de comprobar que eso no es así, que los niños le trasladan algún tipo de queja o deficiencia del comedor, pues ponerlo en manos de la administración competente. Desde FACUA entendemos que la administración pública tiene que tener un papel muy activo, y ahora más que antes, porque ahora mismo existen ya competencias sancionadoras. Entonces debe de haber un reforzamiento tanto en los planes de inspección, que ya existe un plan de inspección que es el PINOCA, que es un plan nacional en el que se establece en uno de los programas el control de los menús escolares con los criterios que establece este decreto. Entonces debería de existir un papel más activo de la administración a la hora de inspeccionar y de valorar que se está cumpliendo con los requisitos del decreto. Nosotros, como te he indicado, la valoración es positiva por lo que supone ante lo que había anteriormente. Es cierto que hasta que no comience a andar no veremos qué frutos va a tener, pues tanto en repercusión de la salud de los menores y en su mejora en la alimentación. Eso habrá que verlo todavía, pero sí es verdad que sí detectamos algunas cuestiones que se podían haber abordado y que no se han abordado. Por ejemplo, los menores de 0 a 3 años quedan fuera de este decreto. Es verdad que no se trata de una enseñanza obligatoria, pero son centros educativos que también podrían estar incluidos. Y es importante también que en esas edades también se establezcan ya hábitos de alimentación saludable y equilibrada. Entonces, esa es una cuestión que no se aborda en el decreto, igual que la potenciación de las cocinas in situ, las cocinas físicas en los colegios. Eso ha ido desapareciendo. En la actualidad son escasos los colegios que mantienen cocinas, y eso es algo muy importante para garantizar uno de los objetivos de la norma. Y eso no se potencia, pasa un poco por alto, y se sigue potenciando el tema del catering y de las empresas externas que llevan los menús a los colegios. Es una cuestión también que se podía haber tratado, igual que también se podía haber mejorado la inclusión, el porcentaje, aumentar el porcentaje de producto ecológico dentro de la confección del menú. Cuestiones de ese tipo entendemos que se podían haber abordado. Pero bueno, vamos a ver cómo van dando los decretos y si posteriormente, ante la andadura, ¿no?, ante cómo se va aplicando, pues se pueden llevar a cabo modificaciones que enriquezcan aún más esta norma.
1: Nos encontramos en el Colegio Alemán de Sevilla, aquí en el patio de primaria, y esto no es solamente patio, bueno, eso es patio. Aquí tenemos nuestras aulas verdes y también aquí hay una parte de comedor para los mayores de la ESO. Este Real Decreto realmente para nosotros no ha supuesto un gran cambio, porque desde que implementamos la cocina propia, también ya implementamos nuevas normas, como por ejemplo la fruta a diario, muy poco frito. Por lo tanto, teníamos que hacer muy pocas adaptaciones. Llevamos ya el tercer año con cocina propia y la verdad es que no nos hemos arrepentido nunca, porque tenemos la cocina aquí mismo en el colegio, por lo tanto el tiempo de producción es mucho más directo desde que la producción hasta que el alumnado pueda comer. Tenemos un mayor control sobre lo que come nuestro alumnado. Podemos usar menos procesados y más verdura y fruta fresca. y lo controlamos aquí, y además lo podemos adaptar al calendario de la fruta y de la verdura de temporada. Además, podemos adaptar mucho mejor al alumnado que tiene necesidades especiales como alergia o intolerancias. Como somos el colegio alemán, aquí vienen muchos alemanes y en Alemania está mucho más extendido lo de alimentarse de forma vegetariana o vegana. Entonces ya estamos acostumbrados y aquí atendemos a cualquier intolerancia, cualquier alergia o cualquier necesidad especial. Además, por supuesto, si se prepara aquí en el mismo momento, tiene mucho mejor sabor y más aceptación. Eso se nota también en los números que ahora comen aquí más alumnos y alumnas y también bastante más profesores y profesoras. Y claro, esto se habla, ¿no? Se habla lo que ha gustado, lo que no, lo que a lo mejor le gusta más a los adultos y más a los niños y a las niñas. Y con esto también es un lugar de convivencia. La convivencia y el comedor es un conjunto. En el comedor hay que sentarse bien, hay que saber cómo se cogen los cubiertos, hay que lavarse antes las manos, hay que recoger también la vajilla. Entonces, por supuesto, es un lugar para educar y para convivir. Al final son rutinas diarias, ¿no? Que se pone la mesa, ellos conocen su turno, dónde se sientan, con quién se sientan, fomentamos la autonomía, que hay que echarse la agüita, mientras más crezcan comen ya de forma muy autónoma. Entonces todos estos son hábitos que al final pertenecen a la educación integral. En general ha mejorado mucho la calidad de la comida y la calidad de la convivencia. Las familias reciben, por supuesto, el menú semanal y mensual. Y también las familias, con previa inscripción, pueden venir aquí los viernes a degustar el menú para que sepan exactamente lo que come sus hijos e hijas ese día, por ejemplo, ¿no? Y también tiene buena aceptación. Y también es muy importante decir que la comida saludable no empieza y termina en el comedor. Hay que llevarla al aula. Ahora voy a dar un ejemplo concreto. Y también es importante informar a las familias cómo luego pueden seguir con la comida saludable en casa, ¿no? Que, por ejemplo, damos sugerencias y propuestas para una cena saludable. Hay que concienciar al alumnado desde muy pequeñitos y hay que hacerlo de forma un poquito más lúdica para que les guste. Concretamente, en segundo de primaria están llevando en la asignatura Conocimiento del Medio, en Sachkunde, un proyecto para los hábitos saludables relacionados con el calendario de fruta y verdura de temporada. Su producto final va a ser un recetario. Siempre necesitamos la colaboración desde casa, ¿no? Porque, como digo, tenemos que remar en la misma dirección. Entonces informamos a las familias que si van de compras, que se lleven a sus hijos y sus hijas para mirar qué verdura, qué fruta viene aquí de España y qué fruta tiene un camino largo de importación. Por otro lado, hay familias que tienen un huerto, otros se van los fines de semana al campo. Allí también podemos mirar lo que crece ahora mismo y lo que podemos cosechar. Después de informarnos sobre la fruta y de la verdura de temporada, ahora hay que poner las manos a la obra, porque queremos tener un recetario. Entonces, con esta fruta y esta verdura hay que preparar algo, hacer una foto, apuntar la receta y entregárselo a las tutoras en este caso. Y el alumnado se ha enganchado a esto de verdad. Y no solamente han hecho fotos, han traído sus elaboraciones aquí al colegio. Por lo tanto, esto ya lo han interiorizado. Y en clase también colgamos el calendario de fruta y verdura. En este caso nos interesaba marzo, la temporada o la época de la primavera, pero con esto vamos a seguir. Además, lo enlazamos con el Día de Andalucía y miramos de qué provincia proviene qué fruta o qué verdura típica. Para llevar a cabo todo lo que hemos comentado antes, estamos trabajando con una empresa experta en nutrición. que trabajan con nutricionistas, con especialistas, que forman a la cocinera, a los cocineros. Además, en el centro contamos con la figura del coordinador de

comedor, que está todo el día con el alumnado dentro del comedor, aparte de las monitoras, que por supuesto aseguran este lugar de convivencia, este lugar educativo del que hemos hablado antes, está él para ver si se lleva a cabo realmente lo que nos hemos propuesto.

0: Nos encontramos en el comedor del Colegio Alemán de Sevilla. La instalación de la cocina propia en nuestro centro supone una gran ventaja. Y los menús son diseñados por un equipo de dietistas, nutricionistas del catering de Serunión. Y en consonancia con nosotros, con el equipo educativo, mejoramos, vemos las propuestas que hay de mejora en cada momento. Aquí elaboramos menús dependiendo de las exigencias de cada alumno y, por supuesto, el vegetariano y el vegano también están contemplados y así lo tenemos disponible. Estamos cumpliendo el Real Decreto del 80% desde antes de la implantación del mismo. Respetamos el tema de frutas, verduras y hortalizas de temporada y frescas y de proximidad. Ahora mismo lo que el Real Decreto marca como nueva normativa es la legumbre en un segundo plato, una vez en semana, y los cereales integrales, o bien el arroz o bien los macarrones. Nos dejan elegir una de ellas. Nosotros, como hemos estudiado que el macarrón integral se come mejor que el arroz, pues hemos preferido que sea el macarrón integral y el arroz en blanco. Disponemos de menú alérgicos para que lo demande. La comunicación con la familia es casi continua. Publicamos los menús en nuestra plataforma de Educamos y cualquier cambio que haya al respecto sobre ese menú se hace por diferentes canales en el momento, de manera instantánea. Los menús bien especificados, el aporte energético, los alérgenos, y está todo especificado por nuestro grupo de nutricionistas y dietistas. También tenemos un menú propuesta de cenas acorde a lo que se ha servido durante el mediodía y con ese mismo aporte calórico o vitamínico que corresponde en la cena. Evidentemente, este menú saludable que estamos implantando debe de tener una continuidad en casa, tanto en periodos vacacionales como fines de semana e incluso este tema que estamos hablando de las cenas.
1: Una normativa que busca mejorar la alimentación y los hábitos desde la escuela. Nos vemos la semana que viene aquí en Consumo Cuidado.

La innovación tecnológica se pone al servicio del medio ambiente con un sistema de boyas inteligentes que vigila al detalle la calidad de las aguas en la bahía de Cádiz. Además, conocemos Glucotip, una herramienta que permite a los nutricionistas monitorizar en tiempo real a sus pacientes y analizar con inteligencia artificial sus picos de glucosa. Y en nuestra sección Hablamos con, aprenderemos todo sobre el concepto de gigafactorías de la mano del experto Carlos Emilio Rabazo. Así que no te muevas de ahí, que en unos momentos comienza En Red con todo esto y mucho más.

0: Córdoba es un referente mundial en el campo de los trasplantes de órganos y no podía ser otro el lugar en el que se aplicara de manera pionera la inteligencia artificial en este sector. Hoy en Enred conocemos todo lo que aporta la tecnología de moda con un único objetivo: ayudar a salvar vidas.
1: Y es que cuando la vida de una persona queda a merced de una decisión, toda ayuda es poca. Y en el caso de los trasplantes hepáticos, la IA ha venido a resolver un problema que afectaba a las listas de espera. ¿Cómo lo ha hecho? Con el llamado modelo GEMA.
2: Es un sistema de apoyo a la decisión, como casi todo lo que hacemos en biomedicina, en el cual lo que tratamos es de que ayudar al orden de los pacientes en lista de espera. Entonces, esta modelo matemático trata de, basándose en una serie de variables de los pacientes, el darles una determinada puntuación para ordenarlos en esa lista de espera por el trasplante hepático.
3: Surge a raíz de un problema que se dieron cuenta que las mujeres esperaban más tiempo que los hombres para recibir un trasplante de hígado. Permanecían más tiempo en lista y esto les ponía a tener mayor riesgo de mortalidad en espera de un donante adecuado.
1: Una desigualdad de género en el acceso al trasplante debida a un aspecto mejorable en el modelo matemático utilizado hasta ahora.
3: Nosotros utilizamos un modelo que se basa en parámetros de la analítica de sangre, una combinación matemática de estos parámetros, y uno de esos parámetros es la creatinina.
4: Consideremos el ejemplo de dos pacientes, un hombre y una mujer, a los cuales el riñón le funciona pues igual, tiene la misma función renal. En el caso de los hombres, como tienen una mayor masa muscular, el valor de la creatinina, que es la variable que mide esa función renal, pues van a tener valores más altos. Esta variable, que se utiliza en el modelo MEL para priorizar a los pacientes, va a priorizar más a los hombres que a las mujeres, porque tienen esos valores más altos.
1: Detectado el problema, ahí va la solución.
4: Lo que hemos hecho ha sido sustituir esta variable, la creatinina, la hemos cambiado por otro filtro glomerular que es más preciso.
3: Encontramos ese parámetro, es un parámetro que se llama el filtrado glomerular del Royal Free. Lo hemos ya entrenado y validado en más de 15.000 pacientes en tres países diferentes: España, Reino Unido y Australia, con tres sistemas completamente diferentes de trasplante, tasa de donación diferente.
4: Y hemos comprobado que al entrenar el modelo con estos datos y sustituyendo la creatinina sérica por esta nueva variable, pues se consigue enmendar esta disparidad en el acceso al trasplante hepático.
3: Un profesional que quisiese adquirir ese grado de competencia, de experiencia del modelo de inteligencia artificial, pues tendría que trabajar consecutivamente durante más de 300 años y aún así no llegaría a ese grado de perfeccionismo en las predicciones.
1: Se suma este uso de la inteligencia artificial a otro ya consolidado y que cumple diferente función. Nos remontamos al año 2009 para encontrar el germen del llamado modelo madre.
5: Creamos un modelo en el cual pues emparejábamos los receptores que había en lista con los donantes que se ofertaban, ¿no? Tanto los receptores como los donantes tienen sus características, sus parámetros, ¿no? En total, si combináramos los de uno y los de otro, llegaríamos a combinar 400 parámetros, ¿no? Y sobre esos 400 parámetros o variables tenemos que tomar decisiones.
1: Y esto teniendo en cuenta que no siempre el paciente más grave es el más adecuado para recibir un órgano concreto.
5: Tú se lo puedes asignar al que está peor, que es el criterio primero que nosotros elegimos, pero que ocurre que a lo mejor donante tiene un peso que no se adecua a ese receptor, es de otro grupo sanguíneo. Y luego también ocurre el problema de los empates, ¿no? ¿Qué ocurre con dos receptores que tienen la misma gravedad en puntuación? Y esos empates o esas diferencias la inteligencia artificial las resuelve muy bien.
1: Y es que el tiempo les ha dado la razón. La IA ayuda, y mucho, al trabajo de estos especialistas, pero no está preparada para asumir su papel.
5: Obviamente un clínico con experiencia, con mucho conocimiento, pues normalmente tiene una capacidad de emparejar bien para, por así decirlo, en torno al 82%.
3: Los clínicos tenemos que asumir que en la toma de decisiones, sobre todo cuando son tan importantes como para definir si una persona necesita o no un trasplante o cuándo lo necesita. Tenemos que apoyarnos en modelos de este tipo.
4: La inteligencia artificial no tiene como objetivo sustituir a ningún médico, ningún facultativo ni a nadie. Siempre es servir de apoyo a la decisión. Entonces, todo lo que sea tener una un apoyo, pues pienso que bienvenido sea.
1: Inteligencia artificial en la capital andaluza de los trasplantes para soluciones muy reales.

¿Sabías que se están desarrollando robots a partir del cuerpo de arañas muertas? En el año 2022 se acuñaba el término necrobot para referirse a dispositivos

robóticos que usan como base restos biológicos de animales. Las investigaciones en torno a este concepto surgían cuando dos investigadores de la Universidad Rice de Estados Unidos, Fay Yap y Daniel Preston, decidieron aprovechar la fisiología de una araña lobo para utilizarla como un mecanismo de agarre. Todo gracias a que el cuerpo de este insecto representa la arquitectura perfecta para crear pinzas de pequeña escala que se pueden emplear, por ejemplo, en la manipulación de microchips o en tareas de recolección de pequeños elementos en la naturaleza. Además, las arañas pueden cargar hasta un 130% más que su propio peso y repetir la función de agarre con precisión durante más de 1000 ciclos. No es la primera vez que se utilizan modelos animales para el desarrollo de tecnología robótica. Por ejemplo, los dedos de los gecos han servido para fabricar mecanismos de adhesión y en Andalucía un equipo de la Universidad de Sevilla desarrolla drones bioinspirados por el vuelo de los pájaros. Por el momento, la manipulación del cuerpo de las arañas es una solución biodegradable y de bajo coste que abre un abanico de posibilidades para la alianza entre animales y robots.

0: Profesionales del sector sanitario han desarrollado Glucotip, una innovadora herramienta para ayudar a los nutricionistas a monitorizar a sus pacientes en tiempo real. Mediante la inteligencia artificial, pueden analizar los picos de glucosa en los usuarios para mejorar su salud metabólica.
1: ¿Qué es Glucotip?
2: Glucotip es un sistema que te permite conocer cuáles son los alimentos dentro de lo que uno habitualmente consume que más te sube el azúcar, y una vez que los tienes identificados puedes hacer una recomendación nutricional para aplanar esos picos de glucosa y mejorar tu salud.
1: ¿Y cómo lo hacéis?
2: Pues lo hacemos colocando un sensor de continuo de glucosa. Son sensores que te van midiendo cómo va modificándose tu azúcar, no en la sangre, pero sí debajo de la piel, que es parecido. Y entonces, a la vez, mientras estás con esos 14 o 15 días de monitorización de la glucosa, a la vez vamos viendo, uno va registrando lo que come. ¿Qué ocurre al cabo de ese tiempo? Que podemos cruzar los datos de lo que uno ha registrado que comía y de cómo oscilaba su glucosa, y podemos decir, pues mira, quizá te sientan mejor los garbanzos que las lentejas.
1: ¿Y vosotros habéis desarrollado el software que analiza todo eso?
2: Que registra y que cruza los datos y que lo analiza, efectivamente.
1: ¿Por qué es importante que exista esta alternativa que se diferencia de todo lo que existe ahora mismo en el mercado?
2: Ahora ya se dice que no hay que mirar las calorías, que lo que hay que mirar son los picos de glucosa. Si yo te digo, Tamara, tienes que vigilar tu peso, tú me dices, bueno, me compro una balanza y eso miro a ver cuánto peso. Si digo, Tamara, tienes que vigilar las calorías, tú me dices, pues bueno, me miro las etiquetas nutricionales y miro que tiene más calorías, menos calorías. Pues digo, Tamara, tienes que vigilar tus picos de azúcar. ¿Cómo lo haces? Hay muy pocas herramientas en el mercado para hacerlas y ninguna está diseñada para el nutricionista.
1: Para el usuario es sencillo, es decir, él es monitorizado, el control lo lleva el nutricionista o el profesional. Entonces, ¿es algo cómodo para los usuarios?
2: Facilísimo. Hemos monitorizado, para quien piense que puede haber una brecha generacional o lo que sea, hemos monitorizado a pacientes de 80 años, de 82 años, hemos monitorizado a pacientes de 15 años, de 16. El método es sencillo, es cómodo.
0: Una herramienta muy útil para los usuarios, ya que sin duda contribuye a mejorar su calidad de vida. Pero también es muy importante para los nutricionistas, ya que Glucotip les aporta información más específica sobre los pacientes.
3: Pues Glucotip lo que hace es tener datos del paciente en tiempo real de cómo le afectan los alimentos. Para eso necesitamos dos cosas: un extractor de datos, que va a ser nuestro monitor continuo de glucosa, es decir, nosotros vamos a tener un monitor donde vamos a tener minuto a minuto cómo está esa glucosa, y por otro lado, igual que hacemos nosotros en la consulta clásica, que es preguntarle qué es lo que come, porque yo para hacer una modificación tengo que saber lo que come, hemos diseñado desde Glucotip una aplicación apoyada en inteligencia artificial donde vamos identificando qué es lo que va comiendo el paciente en el momento justo que está también monitorizado.
0: Sin este método, el plan nutricional que el nutricionista le traslada al paciente es, sin duda, mucho menos exacto.
3: Eso es simplemente mediante hacemos una foto al alimento, con inteligencia artificial vamos identificando todos los ingredientes. Al final de ese proceso, que es la vida que tiene el sensor y es los estudios donde nosotros lo hemos validado, al final obtenemos aproximadamente, dependiendo de la variabilidad que tenga el paciente en su dieta, pues 600, 700 registros, y nosotros, mediante un algoritmo matemático apoyado también con inteligencia artificial, somos capaces de identificar cuál es tu mejor alimento. Es decir, no es que haya aquí alimentos buenos o malos, es decir, si yo habitualmente como 5 frutas, que son las frutas habituales, si yo tengo un problema de cualquier tipo, pues yo lo que puedo analizar, ¿cuál es tu mejor fruta?
1: ¿Cómo de importante es aplicar la tecnología a la salud?
2: Es básico, básico y fundamental. Quiero decir, gracias a la tecnología nosotros podemos tener datos. Lo que teníamos antes de la tecnología era lo que te contaban o lo que ellos opinaban o recordaban cuando tú le preguntabas. Ahora tú ves exactamente lo que hay. O sea que para nosotros la tecnología es básica, no solamente para el registro, sino luego para el análisis. Un análisis tan complejo que necesita inteligencia artificial, data mining, en fin, un montón de cosas que antes no lo podíamos hacer a mano, imposible.

0: La inteligencia artificial ha pasado de ser una herramienta prácticamente desconocida para el gran público a una de las mayores revoluciones que hemos vivido tecnológicamente hablando. Sobresale el uso de la IA generativa, una rama que se ha perfeccionado de tal forma que ya son muchos quienes delegan toda su confianza en las herramientas que la utilizan. Todo un error, ya que no siempre lo que muestra o dice la IA es verdadero o del todo correcto. Es lo que se conoce como alucinaciones de la inteligencia artificial, un fenómeno que se produce cuando uno de estos modelos de lenguaje facilita una respuesta errónea. Esto puede deberse o bien a que los datos con los que el modelo ha sido entrenado también son incorrectos o a que faltan algunos de ellos, por los que la IA cubre estos vacíos de información de la manera que estima conveniente. Estas alucinaciones pueden ser un problema especialmente para las empresas que utilizan la IA generativa por motivos de ciberseguridad. Y es que gracias a herramientas como ChatGPT es posible estar al tanto de las últimas amenazas cibernéticas que hay en el mercado y sobre todo saber cuál es la mejor manera de protegerse frente a ellas. Pero si se producen alucinaciones, es posible que la empresa ponga en riesgo su ciberseguridad. Para evitar que uno de estos errores eche por tierra el uso de la IA generativa, es aconsejable tener una formación que mejore la redacción de prompts. Eliminar, si es posible, los datos falsos que han podido envenenar el entrenamiento de la IA e incorporar la propia alucinación al proceso de aprendizaje para que no se vuelva a repetir.
1: Datos, sensores y tecnología al servicio del medio ambiente. En la Bahía de Cádiz, un sistema de boyas inteligentes monitoriza en tiempo real la calidad del agua de sus playas. Una apuesta por la innovación aplicada a la protección del litoral y de la seguridad de los bañistas.
2: La vigilancia de la calidad del agua es clave para la salud pública y la protección del ecosistema marino. Hasta ahora, los controles se basaban en muestreos puntuales y análisis en laboratorio. Un sistema eficaz, pero limitado en tiempo y capacidad de respuesta. Es en este punto donde entran en juego las boyas inteligentes.
3: Una boya inteligente es un sistema de medida que se utiliza para monitorizar en tiempo real variables de calidad del agua. Un dispositivo que está integrado por una serie de componentes, como pueden ser, por ejemplo, una electrónica de control, un sistema de alimentación, un sistema que proporciona energía de forma independiente, formado por un panel solar básicamente y una batería, y una serie de sensores que permiten realizar unas mediciones en tiempo real.
2: Estos dispositivos funcionan como auténticas estaciones oceanográficas conectadas.
3: La principal ventaja que aportan las boyas inteligentes con respecto a los sistemas, digamos, tradicionales o convencionales, es que los sistemas convencionales se realizan un ensayo de laboratorio, digamos, tomando una muestra físicamente, con lo cual tenemos un retardo.

0: con respecto a la obtención del resultado que es imposible de, digamos, de eliminar con ese sistema. Con una boya inteligente podemos eliminar completamente este retardo y obtener una información directamente en tiempo real.
1: Todo esto se traduce en la posibilidad de limitar el baño en determinadas aguas durante unas horas, en lugar de hacerlos por periodos completos, mientras espera los resultados de las muestras recogidas.
0: Las playas es un claro ejemplo, ¿no? Por ejemplo, son los análisis que se realizan de E. coli y enterococos en calidad del agua en playas. Cuando yo tengo que realizar una serie de, digamos, mediciones periódicas, sobre todo en temporada de baño, cojo una muestra y a los 15 días obtengo un resultado. Ese resultado puede ser positivo y negativo. Si es positivo no pasa nada, pero si es negativo tengo un resultado 15 días después. A partir de ahí tenemos todo un procedimiento establecido que determina en un momento determinado el cierre de playa o algún tipo de medida concreto.
1: Una tecnología que no solo protege el medio ambiente, sino que también refuerza la seguridad de los bañistas y la confianza en la calidad de las playas, especialmente en zonas con alta presión turística.
2: Estas boyas marinas miden los parámetros físico-químicos como temperatura del agua, pH, turbidez y conductividad. Eso es lo físico-químico. Y después hemos incorporado lo que son los sensores microbiológicos, que miden parámetros y bacterias como son el enterococo y el E. coli.
0: Para que nos hagamos una idea en concreto de ese tipo de parámetros, pues determinan si el agua es más salino o menos salino, si tiene más turbidez o menos turbidez. Ese tipo de variables pues nos pueden servir, por ejemplo, en un momento determinado para determinar la calidad del agua, si ha habido algún tipo de vertido que ha aportado material, sobre todo material orgánico externo.
1: Unos dispositivos que concentran una gran cantidad de sensores que son los encargados de recoger en tiempo real el estado de las aguas.
0: La tecnología para la medición es bastante, digamos, diversa, ¿no? En el caso de los parámetros físico-químicos pueden ser sensores electroquímicos o sensores ópticos. En el caso de los microbiológicos se utiliza una tecnología basada en nanotecnología, valga la redundancia. Y en el caso de los iones se utiliza una tecnología que se basa en voltamperimetría, es decir, análisis de voltaje e intensidad dentro del agua.
1: Estos sensores recogen datos, los envían mediante sistemas de comunicación IoT y los integran en plataformas digitales donde se analizan y se interpretan casi al instante.
2: Al ser boyas que son totalmente autónomas, se encienden periódicamente, digamos, en el entorno medioambiental, en el cual no hay cables cercas y demás, y lo que hace es comunicarse a través de bien GPRS o 4G, que en este caso son las comunicaciones que utilizamos. En el caso de que por cualquier causa no haya alguna comunicación 4G en ese modo, en ese instante, lo que hacemos es que los datos se van almacenando en una propia memoria interna que tiene el dispositivo, y en cuanto consigue establecer conexión, vuelca todos los datos dentro de la plataforma, digamos.
0: Y se pueden visualizar los datos a través de una app, tanto en iOS como en Android. Y digamos que ahí es donde está soportado el valor del tiempo real, o sea, el aporte del tiempo real. Es decir, en ese envío de datos que te permite directamente en un teléfono móvil disponer de toda la información.
1: Obteniendo una monitorización inteligente del litoral que convierte el mar en una fuente constante de información, una herramienta clave para proteger el medio ambiente, mejorar la gestión de las playas y avanzar hacia un modelo de costa más sostenible e innovador.
3: Los fondos europeos nos abren una oportunidad. España tiene que apostar porque debemos tener autonomía en capacidad de cómputo e en inteligencia artificial. Las gigafactorías de IA son unos grandes centros de datos donde hay capacidad de computación y almacenamiento, pero no es computación tradicional, no son ordenadores que lo que hacen es ejecutar procesos, lo que son grandes sistemas que permiten entrenar grandes modelos de inteligencia artificial, como pueden ser los LLMs conocidos, ChatGPT, Gemini, etc. tienen la capacidad de ejecutar computación de alto rendimiento y además tienen la posibilidad de ejecutar esos modelos entrenados en lo que llamamos formato inferencia, es decir, una vez entrenados, tal y como los usamos en el día a día cada vez que accedemos, por ejemplo, a ChatGPT. Bueno, básicamente fíjate que las gigafactorías es algo que ya existen en otras regiones, principalmente en Asia y en Estados Unidos. Lo que estamos intentando ahora es que no tengamos esa tanta dependencia tecnológica de regiones como Estados Unidos o Asia, donde básicamente son los que atesoran todo el conocimiento y las capacidades de computación, y lo que queremos es ganar autonomía y soberanía con estas grandes gigafactorías. Pues fíjate que nuestro país, dentro de todo lo que necesitas para montar estos sistemas, que básicamente es tener talento, es tener espacio, tener capacidades de computación, pues realmente las capacidades de computación es algo donde estamos todavía muy atrás y es donde tenemos que hacer la gran apuesta. Sin embargo, en talento estamos sobrados, es decir, hay mucho talento en España, pero la realidad es que necesitamos ayuda de los consorcios público-privados para que esto sea una realidad.

El pasado mes de noviembre llegó al mercado Constance, un pequeño Metroidvania si lo comparamos al lado de todo un Hollow Knight Silksong que destaca precisamente por cómo concentra todas estas virtudes en un juego que no pretende dar una experiencia tan expansiva. En el juego, encarnaremos a Constance, una chica dedicada al mundo de la ilustración que verá cómo las facturas y la vida adulta terminan por agriar su pasión por el arte y la creación, llevándola a encerrarse en un mundo creado por su mente, representado como una ciudad en decadencia. La jugabilidad combina una exploración profunda, unas plataformas exigentes y un combate muy preciso. El mapa, como todo buen mapa de Metroidvania que se precie, es amplio y cuenta con muchas rutas bloqueadas que esperan a ser desbloqueadas por la adquisición de nuevas habilidades y muchos secretos que se transformarán en mejoras para nuestro personaje. Las dos mecánicas más características son, en primer lugar, el uso de la pintura, que no solo dará color a nuestro personaje, sino que nos permitirá utilizar todas las habilidades que dispone nuestra protagonista en su amplio abanico. De manera que, si nos quedamos sin pintura, no solo perderemos el color, sino que también tendremos que sacrificar algo de vida para poder utilizar la habilidad. La segunda mecánica destacada es un sistema de muerte flexible, el cual nos permitirá continuar desde el punto en el que se haya acabado la partida a cambio de aumentar la dificultad momentáneamente, o volver al último punto de control perdiendo así todo el progreso que hayamos alcanzado, pero sin tener que sacrificar esta dificultad adicional. Viendo las tendencias de la industria, el Metroidvania es un género que está en auge, sobre todo este año 2025, y, sin ninguna duda, Constance viene a dejar constancia de ello.

0: población del camaleón común en Rota, Cádiz, muy mermada debido a la destrucción de buena parte de su hábitat natural.
1: Conocemos la técnica ancestral del rastreo de fauna, que ha pasado de ser una habilidad de pastores o cazadores para convertirse en una herramienta científica fundamental, muy demandada por profesionales y amantes de la naturaleza.
0: Acompañamos a un equipo del Plan de Recuperación del Águila Imperial, que lleva 3 años vigilando varios nidos de esta especie en zonas de la campiña sevillana de la que fue desalojada hace décadas.
2: El camaleón es una de las especies más llamativas de la fauna andaluza. En los últimos años, la urbanización de algunas zonas costeras en donde habita ha complicado mucho su supervivencia, una situación de la que hablamos en tierras gaditanas con algunos especialistas.
3: Se mece al ritmo del viento de levante en los pinares junto a los corrales de Rota. Cientos de generaciones han vivido en este lugar junto al mar, ideal para este animal que a nadie deja indiferente.
4: Sin ningún género de duda, cuando alguien ajeno a este territorio viene y ven el camaleón, ven cómo caza con esa proyección de la lengua, ven cómo cambia de color en función de su estado de ánimo, de buscar una relación reproductora, cuando ven las crías minúsculas del camaleón, te enamoras.

0: horas de la especie.
1: El camaleón común, vinculado a las primeras poblaciones que llegaron a esta parte del litoral gaditano, ha convivido durante siglos con los mayetos.
2: Hace 30 años el hábitat del camaleón coincidía con las huertas tradicionales que estaban prácticamente en la zona anexa al litoral. Entonces ahí es donde se ha construido y se ha eliminado prácticamente todo el hábitat.
0: Esta pequeña agricultura tiene varias ventajas. Es una agricultura que genera muchos insectos, mucho alimento. Y segundo, es una agricultura que no ocupa el 100% del suelo, con diferentes estratos vegetales. Y ese es el sitio favorito del camaleón. Ahora lo que ocurre es que, claro, se ha urbanizado esa zona de huerta y algunos de los ámbitos donde bueno, pueden vivir, no es el ideal, pero pueden vivir, son los pinares costeros. En estos últimos 40 años la situación ha cambiado drásticamente. Los agricultores se han ido jubilando y los promotores inmobiliarios tenían argumentos muy poderosos para que la huerta se convirtiera en adosados. A partir de ahí, en estas cuatro décadas, el 80% de la mejor superficie para el camaleón ha desaparecido.
1: Una especie emblemática que se enfrenta a un futuro incierto. No hay un diagnóstico de rigor, hay muy poco regulado y la pregunta hoy es si se puede todavía salvar la especie.
3: Sí que la administración lo que ahora mismo tiene en marcha o se pretende hacer primero es disponer de información detallada de dónde se encuentran las poblaciones y en qué estado se encuentran. Lo importante aquí es actuar para intentar reducir ese riesgo.
0: La administración y con respecto al camaleón en las últimas décadas no han hecho la tarea. Y por lo tanto se tienen, permitirme la expresión, que poner las pilas.
2: Si te hablo del plan de conservación de la provincia de Cádiz del camaleón, que fue en 2008, resulta que en ella venían recomendaciones, incluso hasta programas de recuperación, ¿no? Pero sobre todo el tema de la ordenanza del camaleón. Aquí hubo primero un protocolo de actuación que elaboramos y luego la ordenanza. Bueno, de 12 municipios de la provincia de Cádiz, es que hay municipios donde la delegación de urbanismo no tienen información de un mapa de distribución. O sea, yo puedo ir a Conil y hay quien urbaniza en una zona de camaleón, arrasa con todos los camaleones y no se entera nadie.
3: Muchos de los proyectos vienen aprobados desde hace muchos años y se están ejecutando ahora. Ahí no se puede hacer gran cosa más allá de lo que le comento de contar con empresas especializadas para hacer lo que se llaman traslocaciones. Pero sí podemos actuar en aquellos proyectos nuevos que se van a desarrollar sobre esta zona, pues de alguna forma evaluando esa afección que va a haber y en muchos casos evitando algunos tipos de proyectos que puedan ser dañinos para la especie.
1: Parte de ese trabajo se está haciendo ya en el Ayuntamiento de Rota, el único con una ordenanza de protección al camaleón en la costa gaditana.
4: Nos vimos obligados a hacer algo para protegerlo. Las licencias entran para urbanismo. Urbanismo nos manda a nosotros unas tareas que se llaman en nuestro sistema, que es para que antes de ellos dar la licencia, nosotros hagamos el informe ambiental. O sea que ya eso es un paso muy importante que en Rota, por ejemplo, se hace cuando se va a desarrollar un suelo. Nosotros siempre tenemos en cuenta el protocolo que se establece a la hora de limpiar el terreno, por ejemplo, si es una zona que es posible de ser o es susceptible de que existan poblaciones de camaleón. Si hay que traslocar, si existen ejemplares que traslocar, si existen puestas que traslocar, y se hacen las actuaciones dependiendo y en función de la biología o del ciclo biológico de la especie.
1: Y si alguien sabe dónde y en qué estado se encuentran los camaleones, es Juan, empeñado desde hace muchos años en la conservación de la especie y empeñado en que existan islas verdes como esta en medio del asfalto.
2: Lo que hacemos es crear las condiciones para que los camaleones que estén tengan alimentación y puedan reproducirse. Se basa fundamentalmente en mantener los pocos suelos originales que sean zonas de jardinamiento y que además que mantenga una estructura de vegetación que genere insectos, que sirva de alimentación y que para mantener ese tipo de poblaciones. En el inicio de este proceso de adaptación a zonas verdes, resulta que bueno, las cosas no se hicieron como se tienen que hacer y se utilizaron desbrozadoras y se cargaron los adultos. Entonces lo único que quedaron fueron las puestas, que son las crías que estamos viendo ahora, que hemos visto aquí. Tenemos puestas localizadas y lo que pretendemos es que esa, esos camarones que quedan y los que van a nacer en agosto, pues aumente la población en la zona. Para ello, ¿qué tenemos? Zonas jardinadas aledañas que bueno, tienen un tratamiento distinto porque se desbrozan continuamente y queremos que sean también zonas más naturalizadas, con una intervención mínima y además supervisada.
1: Es una llamada de socorro para recordarnos que el camaleón ha pasado milenios perfeccionando el arte de la supervivencia y que no debemos permitir que nuestra huella sea lo único de lo que no pueda esconderse.

0: Lejos de haber desaparecido, la técnica ancestral del rastreo de fauna se ha convertido en una disciplina fundamental en el estudio y conservación de algunas especies animales silvestres. Así ha pasado de ser una habilidad propia de pastores o de cazadores a transformarse en una herramienta científica cada vez más demandada.
1: Esta es la huella de un animal. La ha encontrado Javier Vázquez, veterinario y experto rastreador. Coordina este grupo de naturalistas, hombres y mujeres de campo, interesados por los secretos del rastreo de fauna.
2: Bueno, hemos encontrado aquí ahora este indicio, este rastro en este entorno, y lo primero que tenemos que hacer es preguntaros yo a vosotros qué creéis que puede ser.
3: Solo podríamos pensar en animales que están directamente relacionados con ambiente acuático, ¿no?
2: O que haya cruzado.
4: Tal vez podría ser un zorro que viniese aquí, pero claro, la pisada del zorro es más estrechita, no es tan ancha como la pisada que vemos aquí, es más alargada.
2: Vale.
4: Entonces yo me decantaría más por la nutria.
2: Mi trayectoria a través del rastreo se inició a raíz de conocer a José María Galán, que es una persona, un referente en el mundo del rastreo en España y en Europa, que está en Doñana. Y a raíz de este contacto pues empecé a tomar ya un poco más de conciencia de cómo el rastreo seguía vigente en nuestra época y sobre todo el cómo los conocimientos que había adquirido en veterinaria, especializándome en fauna silvestre, podían ser aplicados al rastreo.
1: Nuestro grupo ha formulado varias hipótesis. Ahora hay que pasar a las comprobaciones.
2: Estamos viendo los diferentes elementos de la huella aquí, con 5 dedos en cada una de las patas, de mucho mayor tamaño que el zorro, que era la otra hipótesis que se había planteado, y por lo tanto todos los elementos sí que señalan, las almohadillas, los dedos y todo, señala que sí, que se trata de una nutria.
1: Gracias a este trabajo de campo y a horas de paciencia y observación, podemos tener este documento gráfico que confirma la presencia de nutrias en el entorno del embalse de Aracena, donde hemos grabado esta secuencia.
2: En el ideario de la mayor parte de la sociedad siempre viene un poco la imagen esa, ¿no? Del chamán o del indio rastreando con la oreja pegada al suelo, poco más, ¿no? Pero con el tiempo me he dado cuenta que es posible un rastreo relativamente científico, como una disciplina más, como es la ornitología o la micología, en la que lo que se hace es obtener información de sustratos concretos a través de los indicios que dejan unos sujetos, ¿no? De unos hechos que han pasado. Entonces, sí que es posible aplicar el rigor y la veracidad y la honestidad del procedimiento científico a técnicas de rastreo.
5: Pues yo durante años no le he dado esa importancia que creo que merece, porque me he dedicado más a la identificación de fauna y de flora, a lo que es propiamente el bicho o la flora, la planta. Pero hasta que me he dado cuenta que realmente cuando vemos un rastro tiene muchísima información. Por ejemplo, el número de individuos de una especie. Especies que, por ejemplo, son mayoritariamente nocturnas y que no vemos durante el día o que son principalmente esquivas. Pues gracias al rastreo podemos saber si esa especie habita en un hábitat concreto.
4: Para mí el rastreo es una forma de ver lo que no somos capaces de ver cuando vamos andando por el campo. Estamos acostumbrados a que vivimos en un ecosistema donde el principal animal del ecosistema es el ser humano. Y muchos de los animales que tenemos hoy día pues nos temen mucho. Entonces el rastreo es una forma de poder determinar que hay animales que pasan por esos sitios que debido a que bueno, siempre tienen un poco de recelo de las personas, pues van a evitar el que nosotros los veamos. Y es una forma de nosotros poder decir, pues mira, ha pasado por aquí.
1: Nuestro grupo continúa con su aprendizaje de observación directa. Las herramientas fundamentales son los sentidos. Ver, oír, comparar y concluir sin interferir en el medio.
2: La mayor parte de personas que se

0: dedican al rastreo, sobre todo de fauna y en campo, están destinadas bien a al seguimiento, a la monitorización de poblaciones, de especies concretas, de especies exóticas o algunas amenazadas. Pero a la medida que pasaban los años nos dimos cuenta de que también atrae simplemente a personas que dentro de lo que es el amor y la pasión por la naturaleza, mostraban un especial interés e ilusión por aprender de rastreo.
1: Para formarse en rastreo, la clave es combinar el estudio teórico con la práctica de campo en diversos ecosistemas, instituciones como la Estación Biológica de Doñana o el Centro Nacional de Educación Ambiental ofrecen cursos especializados. No obstante, la formación más sólida hoy día proviene de escuelas de naturaleza y entidades que imparten talleres de certificación internacional.
0: El estándar formativo que tenemos en cuanto a lo que son cursos y evaluaciones relativas al rastreo están todos englobados dentro de la entidad que es Cibertracking Conservation. Entonces, esta entidad lo que sí que estandariza es la metodología que se debe aplicar a la hora de impartir conocimientos en materia de rastreo. Ejemplos de puesta en práctica del rastreo a nivel ya profesional y aplicado a espacios naturales, pues por ejemplo fue la detección de mapaches en Doñana en 2011. Se hizo en base a las huellas principalmente, la primera toma de contacto y la primera detección de esta especie, luego ya posteriores se corroboró con cámaras de fototrampeo. Posteriormente también hemos diseñado trampas de pelos para lo que son sondeos y censos de meloncillos en la provincia de Granada a través de voluntarios. Otro ejemplo, pues a raíz de 2017, el incendio que hubo en Doñana que amenazó las instalaciones del centro de cría, fue necesario buscar a dos ejemplares de lince que no se pudieron recuperar dentro de las instalaciones y para ello también se emplearon técnicas de rastreo en los cortafuegos y en las pistas forestales del entorno de Doñana alrededor del centro de cría de la acebuche.
1: Estos futuros rastreadores continúan buscando indicios, encuentran uno nuevo. Para identificarlo e interpretarlo, acudimos a la Enciclopedia Ibérica de Huellas y Rastros, una obra que, tal y como nos explica su autor, recopila información sobre una enorme variedad de especies.
0: Pues hemos podido coger información desde animales como tan pequeños como una hormiga o una lombriz hasta el punto de llegar hasta lo más grande que tenemos, que pudieran ser el oso pardo o una vaca o un caballo, ¿no? Esta obra sigue un poco el ejemplo de otras obras que se han creado para diferentes disciplinas, como pudiera ser la micología o la botánica, ¿no? O la ornitología. En lo que busca es representar una imagen ideal de cuál sería la huella de cada una de esas especies. El objetivo es que una vez que se tenga una huella completa en un entorno natural, cualquier persona que haga la comparativa entre lo que está viendo y los elementos que forman parte de esa huella y lo que está representado en la enciclopedia, sea capaz de identificar de manera fidedigna esta especie.
1: Esta jornada de rastreo llega a su fin con la caída de la tarde. El rumbo marcado por las huellas localizadas ha sido fructífero.
2: Salir sin un rumbo es muy complicado. El rastreo al final lo que te da es un camino hacia donde tienes que ir, ¿no? Dices, vale, yo sé que aquí he visto estas huellas, pues si quiero sacar fotos de nutria, me tengo que venir a esta zona.
1: Cuando nos agachamos ante una huella, aceptamos que compartimos el paisaje con seres que, aunque invisibles a simple vista, dejan su biografía escrita en la tierra. Tenemos el compromiso y la obligación de respetarlos, nosotros y nuestras mascotas.
3: Es importantísimo el respeto a la fauna silvestre y entonces se necesita que estas mascotas sean educadas y vayan sobre todo bien amarradas o que sea, se supone, en su hábitat natural, pero muchas veces no nos damos cuenta y vamos a sitios donde nidifican aves en el suelo y muchas aves están en peligro precisamente porque hay perros sobre todo que los atacan y tenemos que ser muy muy conscientes de que es un problema.
0: El comportamiento del campo que siempre esté vinculado al respeto y a una presencia del campo lo más mínimamente invasiva posible. Es decir, que no intentar minimizar ruidos, molestias, el humo del tabaco y cualquier tipo de cosa que pueda provocar un disturbio más allá de nuestra propia presencia.
1: El rastreo nos devuelve esa humildad necesaria para entender que el campo, además de un espacio del que disfrutar, es un hogar ajeno que merece nuestro silencio y protección.
4: El águila imperial fue desalojada de la campiña sevillana hace décadas. Afortunadamente, nuestra rapaz más emblemática ha vuelto a nidificar en estos territorios. Acompañamos a un equipo técnico del Plan Andaluz de Recuperación de esta especie en su visita al municipio sevillano de La Campana.
5: Esta es la campiña sevillana, este año repleta de charcas temporales y su avifauna asociada, patos y muchos moritos, junto a una de las últimas dehesas. Todavía quedan ganaderías con razas autóctonas. de estos pastos naturales también se aprovechan los bandos de estorninos, omnívoros oportunistas.

En las lindes y vías pecuarias respetadas, el palmito, la única palmera autóctona que sirve de refugio a los equipos conejos, una de las piezas fundamentales de la cadena trófica. Estamos en el término municipal de La Campana, Sevilla. En este ecosistema de campiña nidifica en un eucalipto

0: vigilando este y otros nidos de la campiña.
1: Diego, ¿qué te parece? ¿Hacemos un control?
2: Sí, vamos a
1: ver. ¿En el punto que nos ponemos siempre?
2: Sí, vamos a ver un punto de seguimiento a cierta distancia para no molestar la águila y comprobar si ya ha empezado un poco la reproducción.
3: En los últimos años, bueno, pues la especie está empezando a colonizar el Valle del Guadalquivir, que es donde históricamente los territorios, en fin, la superficie que habían ocupado, ¿no? Hay datos del siglo XIX, es una especie de llanura, es una águila esteparia, y el tipo de hábitat que ocupa normalmente pues son llanuras con árboles donde emplaza los nidos.
0: En este paisaje de campiña apenas se aprecia, ayudados de teleobjetivo, uno de los ejemplares de la pareja. A media mañana emprende el primer vuelo en las inmediaciones de la campana. Es el macho. Es un fenómeno reciente.
4: En los últimos años se ha producido la colonización de las campiñas de Sevilla por parte del águila imperial, y en concreto tenemos tres zonas. Esta de Carmona la Campana, que hay ya tres territorios, en Utrera, que tenemos dos territorios, y en el sur de Osuna, donde hay otros cinco más. Entonces tenemos ya un núcleo que ya podemos empezar a hablar de que hay una pequeña población y que se está consolidando. Además son territorios muy productivos, porque mientras que en la sierra el conejo ha desaparecido en muchas zonas y las águilas solo suelen tener un pollo, aquí en las campiñas, si se las respeta, pueden sacar perfectamente hasta tres pollos.
0: Son las 11:30 y ha salido del nido la hembra en un vuelo territorial. Está terminando el cortejo y en poco tiempo la incubación. Plumaje negro azabache y blanco merengue en los hombros. Es imponente. En torno al nido se toman medidas de protección.
4: La rastrojera de cómo se alimenta el ganado, pues bueno, pues que no sea cerca del nido en determinada época, que puede perjudicar a los pollos para su desarrollo. También las campiñas son áreas muy electrificadas y la principal causa de mortalidad del águila imperial es la electrocución. Entonces hemos corregido los apoyos eléctricos de toda esta zona, ¿no?
3: Son sitios con mucha comida, pero también con más amenazas, ¿no? Son sitios, bueno, con mucha gestión, con mucho tendido, ¿no? La principal causa de mortalidad no natural de la especie son la electrocución, pero por otro lado hay muchas presas, muchos recursos, y bueno, pues estas parejas pues son muy productivas, ¿no?
0: En junio de 2023, el equipo de recuperación de la especie realizó el anillamiento de los pollos de este nido. Gracias a estas medidas de conservación, la población actual es de 178 parejas en Andalucía. En este ecosistema han llegado a tener hasta 3 ejemplares. A este éxito reproductivo ha contribuido la conciencia ambiental de todos los sectores, incluido el cinegético. Este es el caso de esta finca privada de La Campana, que alterna el uso agrícola y la caza.
5: Hace 3 años apareció el águila aquí, y anidando en un eucalipto que está en una linde de la finca, y evidentemente pues bueno, ha sido una sorpresa para nosotros, porque evidentemente no pensábamos que en esta zona se podría venir a anidar un águila, ¿no?
3: Gracias también a que se ha incrementado la conciencia de todo el mundo, y en particular de las personas que comparten su día a día con la especie, ¿no? Propietarios, guardas, en fin, agricultores, ganaderos, etcétera. Gracias a eso, bueno, pues la especie puede ocupar este tipo de sitios de los que nunca debió de desaparecer.
0: La Campana es uno de los 100 pueblos suscritos a la red de municipios por el Águila Imperial Ibérica. El mundo rural toma conciencia de la preservación de la biodiversidad, y a ello también contribuye la vigilancia. Estos 2 agentes rurales, contratados por el ayuntamiento, colaboran en todo tipo de tareas.
6: Las principales funciones nuestras son la vigilancia y protección de personas y bienes en el medio rural. Aparte, que duda cabe de que las especies de flora y fauna protegidas, también estamos pendientes de ello. Temas de vertido, de incendio, y de colaboración directa con las fuerzas y cuerpos de seguridad del Estado. En este caso, Guardia Civil, que es la que más próxima tenemos, y colaboración directa con los agentes de medio ambiente. Si sabes que está el nido ahí y tienes un senderista, a lo menos que no quiere decir que vaya liberadamente a al nido, pero a lo mejor va poco, y oye, si no te importa, te apartas o al ciclista o al cabrero, o siempre con la idea de molestarla lo menos posible.
3: En los últimos años detectamos en torno a 40 incidencias al año, de todo tipo, de molestia, de alguna máquina trabajando cerca del nido, de personas que están haciendo lo que sea. Todo eso lo detectamos.

0: Gracias a, bueno, al personal de campo, tenemos 6 personas haciendo el censo en toda Andalucía.
1: Esta es la imagen del águila imperial en Sierra Morena, escenas naturales que atraen a todo tipo de amantes de la naturaleza. Es una especie paraguas de protección de todo el ecosistema.
2: Es una joya de la naturaleza, el águila imperial, igual que el lince, igual que la butarda, ¿no? Y más en esta zona de campiña, que no es la naturaleza tan exuberante a lo mejor como en otras zonas, ¿no?
3: El llegar a un sitio, a un hábitat, ve al águila, ve al zorro, ve al conejo, eso es vida.
1: En los primeros meses del año, el águila imperial incuba. A primeros de julio, los pollos ya serán casi volanderos. La especie ha colonizado recientemente las béticas de Granada y Jaén, y ahora las campiñas de Sevilla.

El caso del águila imperial, al igual que ocurre con el lince ibérico, es un caso de éxito en la historia de algunas especies que no hace muchos años estaban en una situación crítica. Volveremos a vernos, como siempre, aquí, en Espacio Protegido, en Canal Sur Televisión.

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0: Muy buenas noches. Se acaban de cumplir 25 años de los atentados terroristas del 11S en Estados Unidos. Un aniversario conmemorado también en la base naval de Rota con la presencia del rey Felipe VI. Aquellos ataques nos dejaron en la memoria la impactante caída de las Torres Gemelas y cambiaron el mundo. Nuevos controles en los aeropuertos, impulso de la ciberseguridad, nuestros datos personales más vigilados. Muchos siguen pagando las secuelas y todos las consecuencias.
1: Te parecía una película aquello que estaba ocurriendo y lo estabas viendo en directo.

0: Primeras veces que sentimos que era el terrorismo cada uno en su casa. Tanto que le pregunte a quien le pregunte, siempre se va a acordar de qué estaba haciendo el día ese del atentado.
1: Estaba en la oficina de mi trabajo. No te puedo imaginar esa barbaridad, ¿no?
2: Y cuando el avión impactó, el primero, y después se vio el segundo, es que eran unas imágenes aterradoras. El desplome, ¿no? El desplome de la torre.
3: El impacto provocó daños muy importantes, pero el colapso fue provocado sin duda por los incendios y la temperatura que se alcanzó posteriormente.
4: Esas imágenes de la gente corriendo por la calle son las que más me suelen impactar. Y en realidad es como no saber qué hacer, no saber ni siquiera qué está pasando, creo yo.
5: Lo que nadie esperaba es que un avión se convirtiera en un misil, en una bomba dirigida.
6: El momento a partir del cual se garantizó a nivel mundial la implantación de las normas de seguridad aérea.
7: El 11S representa el nacimiento del nuevo orden internacional.
8: Porque el desorden internacional sirve a una narrativa retrospectiva de quiénes son los malos.
9: Fue un shock para todo el mundo que provocó un cambio de reglas y que todavía dura.
10: Supuso, evidentemente, una humillación para los departamentos de inteligencia del gobierno de los Estados Unidos. Por lo tanto, hubo una reacción.
11: Un cambio de paradigma en la recolección masiva de información, atentando a la privacidad de los datos de las personas y justificando todo ello por la seguridad nacional.
12: A primera hora del 11 de septiembre de 2001, 19 terroristas de Al-Qaeda secuestran 4 aviones comerciales en distintas ciudades de Estados Unidos. Las aeronaves iban repletas de pasajeros y combustible. A las 8:46 hora local, un Boeing 767 de American Airlines impacta contra la torre norte del World Trade Center. En ese momento, solo quienes habían ideado el atentado más mortífero del mundo sabían realmente lo que ocurría.
13: Vamos a ver, señores, ahora una imagen ciertamente espectacular y que acabamos de imágenes que acabamos de recibir hace tan solo unos momentos desde Nueva York. El primer teletipo era que una avioneta había tenido un accidente contra la torre. Esa fue la noticia que dimos, una avioneta se ha estrellado contra la torre, que eso fue realmente la misma noticia que dio todo el mundo, incluso los informativos que empezaron a las 3 de la tarde. Una de las cosas principales que hay que decirle, sobre todo a la gente joven, es que en aquel momento Internet estaba naciendo, los smartphones no existían.
14: El presidente norteamericano George Bush parece que está compareciendo en directo en estos momentos ante la televisión. And to conduct a
13: full-scale investigation. Nosotros estamos hablando del accidente de un avión que ha impactado contra una torre cuando ya se estaba ralentizando esa imagen ya mucho más cercana de una torre humeante y el segundo avión impactando. Pero eso nos dimos cuenta más tarde. Yo creo que hasta media tarde no fuimos conscientes de que aquello era un atentado en toda regla, ¿no? Y obviamente del 11S quedan las imágenes. Vimos en directo cosas que después no se han repetido, porque insisto que fundamentalmente las televisiones americanas, para evitar dolor a las víctimas, hay muchas imágenes de una crudeza tremenda que han intentado no repetir en exceso. Pero aquel día las vimos prácticamente en directo. Hay un plano que una cámara sigue a un señor cayendo. Es un plano que dura 6 o 7 segundos, que es una eternidad. Aquel plano fue escalofriante.
0: Las grandes cadenas pasaron por un filtro. El filtro era sus propias normas. Y esas propias normas les pareció que ciertas escenas no iban a darlas porque eran demasiado violentas o demasiado truculentas, ¿no? Pero hoy, imagínate, miles y miles de vídeos subidos y llegando a tu teléfono sin ningún filtro.
12: Un tercer avión se estrelló contra el Pentágono. Y hubo un cuarto cuyo objetivo pudo ser el Capitolio o la Casa Blanca. Finalmente cayó en un campo de Pensilvania tras enfrentarse los pasajeros a los terroristas.
3: El 11S fue un día en el que pudimos darnos cuenta de que destruir todo aquello que pensamos que es muy sólido y muy perdurable se puede venir abajo de la manera más sencilla posible. No se cayeron por el golpe. El acero, cuando alcanza una temperatura de 500 grados, que se supone que son las temperaturas que se pudieron dar allí, pierde capacidad resistente, se entra en una fase viscosa y pierde toda capacidad de trabajo. Caen a plomo cuando los pilares pierden su capacidad portante sobre todo lo que hay abajo.
0: Otra cosa sorprendente, no se habían producido hasta ese momento atentados suicidas, donde la vida del autor no era un elemento a conservar. Ellos iban dispuestos a matar.
15: Nadie se esperaba usar un avión comercial con todo su bagaje, todo su combustible, como una bomba volante.
0: No se les pasaba por la cabeza que acababa de empezar otro tipo de guerra, la guerra asimétrica. Un ejército poderosísimo contra 15 tíos montados en dos aviones.
15: Fue una operación muy rentable. O sea, los costes asociados para Al-Qaeda de preparar y ejecutar los atentados por ronda entre los 400 y 500 mil dólares, incluyendo la formación de los pilotos. Las consecuencias económicas de los ataques se pueden elevar a decenas de millardos de dólares. O sea que fue una operación, desde un punto de vista técnico y económico, de coste-beneficio, un golpe maestro.
9: Hay que recordar que se trata de un ataque terrorista. Le llamamos terrorista porque lo que busca es el terror. Lo que de verdad dio fuerza a ese golpe son las imágenes en televisión de las torres ardiendo, de personas saltando por la ventana. Hemos visto 3.000 asesinatos delante de nuestros ojos. Eso queda en la memoria de todos. Todos recordamos dónde estábamos cuando se produjo ese ataque. Y eso es porque consiguieron precisamente los efectos deseados. Mucho más importante eso que atacar el Pentágono o incluso que atacar la Casa Blanca o el Capitolio.
7: Son atentados, cuatro atentados diseñados para impactar de manera radical en la televisión. Que veamos el impacto de esos atentados, que veamos el miedo. Eso es lo que genera terror en las sociedades occidentales, lo que nos genera miedo, ¿no? Porque si han sido capaces de golpear dos torres, pueden suceder más cosas.
8: El 11S se genera un retorno a algo absurdo, que son las identidades colectivas fundamentadas sobre lo religioso. Eso en el siglo XX se había superado.
7: Lo que inaugura el 11S es ese imaginario colectivo de que se vincula de forma muy, muy cóctel, musulmán, islamismo, terrorismo. Eso es pura propaganda, pero funciona.
8: Realmente lo que los terroristas del 11S buscaban, lo han conseguido. Ellos buscaban nombre, buscaban hacer daño a Occidente a través de Estados Unidos, a través del núcleo, el neurálgico, digamos, de la economía capitalista occidental, y resulta que han conseguido crear un mundo más inseguro, más sospechoso y al servicio de estados duros que no son fuertes. Por lo tanto, lamentablemente, el 11S ha sido la victoria de los terroristas.
7: El coste psicológico que sufrimos las democracias después del 11S es elevadísimo. Tiene que ver con el control de nuestros datos, el control de pasajeros, ha cambiado nuestra forma de viajar, ha cambiado la propia relación entre países vecinos, hay una cierta cultura de la sospecha, una cierta cultura de sospecha hacia el diferente. Es decir, ese coste psicológico no se puede medir en términos económicos, pero es muy elevado para las sociedades abiertas, que veníamos en los años 90 de una sociedad global, abierta, más deseosa de unas democracias liberales. Eso se acaba el 11S. Ahí volvemos al realismo político y a decir, hay que controlar fronteras, hay que controlar a las poblaciones.
12: Entramos en la sede de la Agencia Española de Seguridad Aérea. El 11S puso en entredicho el sistema en los aeropuertos y los controles se endurecieron en todo el mundo.
6: El cambio significativo a partir de ese momento es que ya hubo una preocupación a nivel internacional por garantizar que todas las medidas estaban perfectamente implementadas. Se mejoraron los estándares que había y se empezó a ver todo lo que es el transporte aéreo con más perspectiva. Ya no solo era la aeronave y el gestor aeroportuario y era el pasajero, sino era todo el proceso de carga aérea, desde que se empaqueta la carga y se envía al aeropuerto y pasa a través de los aeropuertos, todos los suministros que entran en un aeropuerto. Piensa que a día de hoy un aeropuerto es prácticamente un centro comercial. Las medidas de seguridad empezaron a abarcar pues todas esas otras actividades que están conectadas con el transporte aéreo.
12: Y también en las aeronaves.
5: El problema es que el avión en sí es un arma. Y eso no había pasado nunca, lógicamente. Luego ese es el paradigma que había que solucionar. Lo que hay que impedir por todos los medios es que cualquier terrorista que quiera utilizar a partir de ese momento el avión como un misil, pues lo que tiene que hacer es no poder acceder a los mandos de vuelo. Luego, lo primero fue poner puertas blindadas.
12: Dotadas con cámaras y un sistema de bloqueo de paso, además eliminaron todos los objetos con los que se pudiera agredir o amenazar a la tripulación.
5: Y el tercero, la presencia de policías de incógnito a bordo armados.
12: La seguridad adquiere una tremenda dimensión que pone en jaque la privacidad de nuestros datos. A los pocos meses del atentado, el Congreso de Estados Unidos aprueba la ley Patriota, que daba barra libre a su acceso.
11: Se pasó de un modelo de recolección selectiva, donde se vigilaba solamente la información de aquellos casos donde había indicios o sospechas reales con baja autorización judicial, a un modelo donde, por prevención, se recolectaba masivamente, de forma indiscriminada, a todo el mundo.
10: El marco legislativo es lo que nosotros conocemos. Hasta que no llega 2013 con Edward Snowden, desconocemos una serie de eventos y acciones que se realizan a nivel, digamos, subterráneo por las agencias de inteligencia de Estados Unidos, que todo eso lo desconocemos. Lo que nosotros podemos ver, pues una represalia, digamos, bélica en cuanto a la invasión de un país, una serie de acciones, la búsqueda a nivel mundial de Bin Laden, que se determina que es el autor logístico, pero hay otras medidas que se toman que no somos conscientes.
11: Descubre que había una red de ciberespionaje masivo a nivel mundial que recolectaba información de todos los ciudadanos de forma indiscriminada.
10: Lo hicieron y lo están haciendo.
11: El dilema entre la seguridad y la privacidad de los datos efectivamente es una pregunta muy importante. Es decir, es algo precisamente que acude a la raíz del problema, ¿no?
10: Técnicamente ellos pueden acceder perfectamente a tus correos.
12: Han pasado 25 años. El duelo permanece en Nueva York, como siguen vivas las secuelas que cambiaron el mundo.
16: Nuestro recuerdo a las víctimas del 11S. Y ahora les contamos que España es el país con más monasterios y conventos de clausura del mundo. Hay alrededor de 700, 200 de ellos están aquí en Andalucía. La inmensa mayoría son femeninos. Monjas al frente de un patrimonio cada vez más difícil de mantener por la falta de vocaciones. La oración y el trabajo son la máxima de estas mujeres que un día decidieron emprender un camino distinto. Hemos tenido el privilegio, nada fácil hay que decir, de compartir con algunas de ellas unas horas de su escaso tiempo y conocer cómo es la vida en clausura.
17: ¿Tú te acuerdas bien de cuando has entrado, de lo que has sentido y cuál ha sido tu motivación para entrar? ¿Tú te acuerdas bien?
18: Yo sí, yo me acuerdo. La gente me veía y yo iba a todas partes. Iba a los bailes, iba a todas partes, me metía.
17: Bueno.
18: Y bailando y todo, todo. Y cuando la gente se enteró que me iba al convento, se quedó fría.
19: Y yo tenía a las amigas y yo veía, bueno, veía, claro, con ellas convivía, que estaban con los muchachos, yo también, igual, pero yo notaba en ellas una cosa que yo no notaba.
20: Ah, ya no quería ser monja.
19: ¿No?
20: Yo a mi hermana, que quería ser monja, pues tuvo una temporada que allí su amiguilla, y yo me reía de ella y le decía que era una beata. Y luego la beata he sido yo. Ella tiene 3 hijos y yo me venía a comer.
16: Ninguna cumplió con lo que se esperaba para ellas, ni siquiera con lo que ellas imaginaban que sería su vida. Nos lo han contado Sor Lourdes, Sor Corazón y Sor Adela, monjas concepcionistas franciscanas del Monasterio de la Purísima Concepción, en Mairena del Aljarafe, en Sevilla. Pero experiencias similares nos las han repetido los monasterios que hemos visitado. La vida contemplativa no es una elección fácil, como nos dice Sor Elena, y quizás por desconocida, muchas veces es mirada con prejuicios.
21: Piensan que nosotros somos de otra manera de como en realidad somos, o que vivimos de manera más arcaicas, quizás, ¿no? Yo no me gusta decir soy monja de clausura, porque lo fundamental de mi vida no es la clausura, pero el vivir en clausura, el vivir separada, sí que me ayuda para mi vida de oración, para mi vida de comunidad, para mi trabajo.
16: Buenos días, María.
1: Buenos días, Mabel. ¿Qué pasa?
16: ¿Qué tal estamos?
1: La paz y la alegría en el Espíritu Santo.
16: Y contigo.
1: Sea contigo.
16: Y contigo. Bueno, vamos a entrar en el convento, vamos a tener este privilegio de entrar
1: la verdad
16: en el convento
1: que sí.
16: del Espíritu Santo.
1: Y entrar en un convento de clausura, en un monasterio de clausura, es algo muy importante, muy intenso.
2: Entramos con la hermana María guiando nuestros pasos en el monasterio del Espíritu Santo en el puerto de Santa María, en Cádiz. 16 monjas de diferentes nacionalidades, principalmente sudamericanas y africanas, viven en esta comunidad. Son comendadoras del Espíritu Santo, una orden fundada en el siglo XII por el beato Guido de Montpellier.
1: El Señor ha permitido que estemos aquí en España cuatro casas. El locutorio es lo que tenemos para que vengan a visitarnos. Entonces, antiguamente pues había unas rejas muy tupidas, incluso con cortinas, y todo eso poco a poco lo fueron quitando. Y luego fueron quitando las rejas y dejaron solo una reja. Y para que no fuera cuadrada, que no podía entrar la mano, la hicieron alargada. Y ya sí podían meter las manos la familia y las personas que venían. Era como más cercano a la persona, ¿no? ¿Qué dice la Iglesia que debe ser la clausura? Un signo.
2: Cada día se levantan a las 6 de la mañana y media hora más tarde están en el coro para empezar a rezar. Seguidamente llega la Eucaristía y se trasladan al refectorio para el desayuno. Son horas de silencio en las que no está permitido comunicarse. Después ya llegan los saludos, camino cada una de la labor que le toca.
22: Hoy, por la gracia de Dios, pues me ha tocado hacer formas y es una labor de verdad, a mí me encanta muchísimo. Soy de Tanzania, aquí llevo más o menos 15 años y hablamos con nuestras familias una vez al mes y a veces un tiempo pues vamos a visitarlo y volvimos otra vez.
2: La principal fuente de ingresos surge del obrador donde elaboran los dulces, exquisiteces muy variadas que venden todo el año.
23: Cada 15 días vamos rotando. Y el mismo equipo que estamos aquí, que formamos un buen equipo, porque de verdad es como el fútbol, ¿no? Está la que hasta que mete el gol. Entonces aquí formamos un buen equipo. Está la que sabe manejar el horno, la que sabe empaquetar, la que... Y formamos un buen equipo y de verdad y se hace muy pronto.
24: El 12 de diciembre cumplo 20 años en el monasterio. La verdad que estoy muy feliz. Nadie se imaginaría eso porque, pues vamos, yo era una chica normal. Yo recuerdo que pues tuve varios novios y yo me acuerdo que con el último novio me iba a casar porque era muy bueno, la verdad que era muy bueno. Y vamos, parecía que ya tenía toda la vida resuelta. Teníamos ya la casa, la ilusión del trabajo, las amigas de fin de semana. O sea, parecía que todo estaba de maravilla, pero en mi corazón me faltaba algo. Fue muy difícil, fue la decisión más difícil porque es terminar con todo el proyecto de familia, el proyecto que uno tiene de seguridad, ¿no? Y bueno, el Señor la verdad me dio mucha fuerza.
25: Llevo 18 años en el monasterio, sentí el llamado del Señor y tenía yo mucha ilusión en venir a un monasterio de Europa porque sabía que faltaban vocaciones. La mayor parte del día estamos en silencio, pero tenemos 2 horas de recreo. En ese recreo compartimos en comunidad, pues hablamos, hacemos chistes, cantamos, lo que sea. Para eso nos reunimos aquí en esta sala. Mientras estamos hablando o conviviendo, hacemos labores que podemos hacer a mano mientras estamos. Por ejemplo, coser. No se puede estar sin hacer nada. Siempre tenemos algo que hacer y si no, no lo inventamos.
2: Inventos como el torno de muñecas, donde venden estos juguetes tan especiales a quienes les hacen toda la ropa y la canastilla.
26: Ahora estoy realizando, dentro de las labores del monasterio, tenemos esta parte que es el costurero de las muñecas. Tenemos un voluntariado de 3 mujeres que nos han ido enseñando a elaborar estas manualidades, porque todo es manual.
2: Tanto las muñecas como los dulces, las labores de costura o los rosarios se pueden adquirir en el propio monasterio, pero también a través de su página web. Es su forma de vida y de sacar adelante el monasterio. Cualquier ayuda siempre es bien recibida. Ahora esperan donaciones con el objetivo de poder comprar una furgoneta, imprescindible para prestar ayuda a quien lo necesita.
0: Por la bolsa del bocadillo vienen entre unos 70, 80 personas, 60, pero los domingos hasta 120 y los 365 días del año. Aquí no hay descanso y no se le dice que no. Al principio.

0: principio eran 15, 20, sí. Pero a raíz de la pandemia ha aumentado, ha aumentado. Y gente normal, o sea, que dices tú, que ves caminando por la calle, que dices, aparentemente no tienen necesidad, pero tienen mucha. Mis hermanas, nos alcanza solamente para pagar la luz, el agua, el alquiler, pero ¿dónde tenemos para comer? Y personas también que han venido a menos. Dice, hermana, yo he pasado de veniros a comprar dulces, ahora veniros a pedir la bolsita de alimento.
1: Esther es de Kenia. Tiene 24 años y es postulante. Tiene que esperar aún unos meses para ser novicia. Un camino que la hermana María empezó a recorrer hace 40 años. Por entonces trabajaba como comercial.
2: Yo tuve una conversión muy fuerte. Yo en un año estaba en Torremolinos y en un año, el mismo tiempo, en el monasterio de clausura. Tenía una insatisfacción, me divertía demasiado, gastaba demasiado, me movía demasiado por todos sitios y ningún, diremos, no acababa de encontrar esa, como dice la gente, la media naranja. Empezábamos, pero no. Había un vacío interior que no lo llenaba nada ni nadie.
3: ¿Cómo lo llevó tu familia?
2: Muy mal, muy mal, todos muy mal. Porque todo el mundo pensaba que era un capricho, otro capricho mío.
3: ¿Y te has arrepentido alguna vez?
2: Ay, nunca. La gente decimos, lo hemos dejado todo por Jesucristo. Y tú dices, es verdad. Fíjate todo lo que dijo, dejó la hermana María, dejó todo, ¿no? Tanto podía haberse casado, tener hijos, que yo quería tener cuatro, tener hijos, tener... Pero cuando yo llegué aquí me di cuenta que no había dejado todo. Me había encontrado todo lo que había buscado durante toda mi vida. Ser feliz, no necesitar nada, yo no necesitaba nada. Lo peor que podía llevar, ¿qué era? Trabajar en casa, limpiar cuarto de baño. Mi madre decía, no vas a aguantarlo, porque tú no te gusta trabajar. Pero qué da, yo estaba siempre dispuesta para todo.
1: Dejamos el Monasterio del Espíritu Santo para conocer el convento de Santa María de Jesús, de la Orden de las Clarisas. Fundado en el siglo XVI, es uno de los más antiguos de Sevilla, la provincia del mundo con más monjas de clausura después de Roma. Solo nos permiten entrar en el claustro. La fabricación de dulces, por los que son muy conocidas, es su principal fuente de ingresos, aunque en los últimos años han añadido otra.
4: Esa zona que está fuera de la clausura, que estaba cayéndose, entonces hicimos el esfuerzo de varios años de irlo reparando poquito a poco y pues sí, hemos decidido que sean apartamentos turísticos porque yo creo que es lo que mejor nos conviene. Es normal que la gente nos vea un poquito extrañas porque, claro, la forma de vestir y la forma de comportarnos pues es distinta a la de todo el mundo. Eso no quiere decir que nosotros nos alejemos del mundo. No, porque nosotros a nuestra oración traemos todas las dificultades que la humanidad sufre, como son catástrofes naturales, guerras, migración.
1: La comunidad de este convento está formada por 18 monjas de 8 países distintos.
4: La situación que estamos viviendo en la sociedad hoy día, que no existe silencio, no existe ese contacto con Dios, pues entonces la juventud y eso pues no puede escuchar la voz de Dios. Con tanto ruido no se puede oír. Ahora estamos así de escasez de vocaciones, pero ¿quién nos dice que en el futuro no cambie? Porque todo cansa, ¿eh? Y lo que no llena el corazón del hombre, al final cae, no perdura.
1: Terminamos nuestro recorrido donde empezamos, en el Monasterio de la Purísima Concepción, en pleno Aljarafe sevillano. La Orden de las Concepcionistas Franciscanas celebra el año jubilar por el 50 aniversario de la canonización de su fundadora, la portuguesa Santa Beatriz de Silva. Este es un monasterio muy joven.
3: Sor Elena, ¿cuánto tiempo lleva este convento en marcha?
5: Este de Mairena del Aljarafe desde el año 2006.
3: Y esta comunidad, sí, para que también la gente lo pueda entender, es un, sí, tanto, digamos, peculiar en el sentido que no es el clásico monasterio en el que piensa que van a encontrar dulces que hacen, sí, o bordados que pueden comprar. Esto es una casa, sí, federal. ¿Qué significa, sí, exactamente?
5: Bueno, pues esta casa es la que reúne los organismos federales, la presidenta, la secretaria. Reuniones federales.
1: Aquí conviven 13 hermanas que han venido de diferentes conventos de la orden que han ido cerrando. La mayor tiene 93 años.

0: Las rejas no existen en este monasterio, aun siendo de clausura.
1: Hay muchas veces que las gestiones hay que hacerlas en la calle, al médico hay que ir, hay que muchas veces las compras, aunque hoy en día por internet se puede hacer todo.
2: La comunidad tiene correo electrónico donde recibe todas las cosas normales, tanto institucionales como de seguridad social, todas esas cosas, como recibimos también correos electrónicos pidiendo ayuda, pidiendo oraciones, pidiendo de nuestras mismas familias. Vemos la tele y también en internet también tenemos acceso a todas las noticias, a todas las cosas. Es muy importante. Tú no puedes rezar por el mundo si no estás informada de lo que pasa en el mundo.
0: Sor Elena es portuguesa y llegó en 2019 al monasterio para ayudar a la nueva comunidad.
2: Nosotras no tenemos sueldo. Nosotros básicamente vivimos de las pensiones de las hermanas, de la caridad de los hermanos cristianos y vamos subsistiendo. Nosotros no necesitamos mucho para ser felices. Hay esa teoría de que es necesario tener esto, esto, esto y esto para ser feliz. Ese es un engaño.
1: Soy de la provincia de Cáceres. Me vine a Sevilla a estudiar a la universidad y ahí comencé pues, con muchísima ilusión. Y bueno, pues la comunidad nuestra de Socorro tenía una residencia universitaria y pues ahí vine a parar, ¿no? Ahí ya me empezó a entrar como ese gusanillo y yo, ¿por qué no? ¿Y si el Señor me está llamando? Y bueno, pues hubo ahí una lucha porque, bueno, mis padres son católicos, son practicantes, pero a la vez cuando les dije que yo quería ser religiosa, pues no.
3: ¿Qué voto le costó más cumplir?
1: Ah, bueno, pues el voto de pobreza. Nosotros tenemos el de sin propio, quiere decir que nada es propio. No es solo hacer voto de vivir pobremente, es no tener nada propio, ¿no? Sin propio. Entonces, bueno, pues la verdad es que sí, que ese cuesta. El de obediencia también. Y bueno, pues el de castidad, pues llega momentos en la vida que también cuesta, sobre todo cuando se es joven. El de clausura, pues también, porque a lo largo de la vida, cuando aunque entras con ilusión, cuando tienes que renunciar realmente a asistir, por ejemplo, a mí me ha costado mucho, acontecimientos familiares, no poder estar. Pues sí, cuando entras con la ilusión, te crees, bueno, pues ya pasa. No, pero cuando llega el momento y tienes que hacerlo, entonces es cuando, por así decir, cuando haces el voto real.
4: Dios mío, ven en mi auxilio.
0: No les ha sido fácil dejar la vida que tenían y esperaban, pero ninguna se arrepiente de este otro camino tan distinto al de la mayoría. Vidas consagradas a su fe que ellas sienten plenas.

de la paz de los monasterios y conventos a la intranquilidad con la que aún hoy viven los granadinos por la serie sísmica de este agosto. Tanto el Gobierno central como la Junta de Andalucía han anunciado nuevas ayudas para los afectados por unos terremotos que han ocasionado daños en edificios, sobre todo en el Faidín, el distrito de la capital más castigado. 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

0: Hace tan solo unos minutos acaba de celebrarse una reunión extraordinaria del Consejo de Gobierno de Andalucía, donde he transmitido mi decisión de disolver el Parlamento de Andalucía y convocar elecciones autonómicas para el domingo 17 de mayo. Ese día, los andaluces seremos llamados a decidir nuestro futuro 4 años después de las últimas elecciones autonómicas. El domingo 17 de mayo es una fecha idónea para facilitar la máxima participación posible. Nuestra comunidad necesita llegar al verano con un horizonte político despejado. Ir a las urnas en este momento va a permitir que Andalucía afronte los próximos meses con plena capacidad política e institucional en un contexto económico que exige estabilidad y anticipación.
1: Buenos días, comienza esta edición especial de Parlamento Andaluz por el final de la duodécima legislatura. De la forma que han podido ver, dio a conocer esta semana el presidente de la Junta de Andalucía su decisión de decretar la disolución del Parlamento y la convocatoria de elecciones autonómicas, que serán el próximo domingo 17 de mayo. Desde el día siguiente a la declaración decayó la actividad parlamentaria, no toda, porque pervive la Diputación Permanente encargada de velar por los poderes de la Cámara. En el mismo decreto de disolución y convocatoria aparecían consignadas fecha y hora para la sesión constitutiva del Parlamento que resulte elegido. Será el próximo 11 de junio a las 12 horas. Esta mañana del Domingo de Ramos de 2026 es la última de esta legislatura en la que abrimos la ventana de Parlamento Andaluz destinada y dedicada a contar la vida de la Cámara Autonómica en todo su pormenor, porque este Domingo de Ramos es el domingo de la semana en cuyo lunes el presidente de la Junta de Andalucía decretó la disolución del Parlamento y la convocatoria de elecciones para el próximo domingo 17 de mayo. Nos acompaña el presidente del Parlamento de Andalucía, Jesús Aguirre. Señor Aguirre, señor presidente, gracias por acompañarnos y por atendernos una vez más. Buenos días.
2: Buenos días a todos los andaluces.
1: ¿Cuándo se enteró? ¿El mismo lunes por la tarde o lo sabía desde antes?
2: No, lo supe en el momento que el presidente lo dijo en Canal Sur, en el telediario de las 8:30, fue cuando nos enteramos. Yo creo que toda Andalucía, conociendo al presidente, el presidente es muy reservado en su toma de decisiones, él toma intentando buscar lo mejor para Andalucía, y cuando él lo dijo es cuando yo me enteré que se disolvía la 12ª legislatura.
1: ¿Y qué fue lo primero que pensó al saberlo? ¿Qué frase fue la primera que formuló?
2: Lo primero que pensé es que si el presidente ha tomado esa decisión, bien tomada esté. Eso es lo primero que se me vino a la cabeza, porque conociéndolo sé que no da punta sin hilo. Luego, bueno, pues sencillamente en ese momento tomé las decisiones oportunas para, bueno, suspender pleno, comisiones, decaen toda la actividad parlamentaria y poner fecha para sacar 2 decretos leyes con el tema de las inundaciones del tren de borrascas que había que implementar, y por eso pusimos la fecha del pasado jueves, donde convoqué Diputación Permanente para llevarlo a cabo.
1: Al final ha habido varios proyectos de ley que se han quedado a las puertas de su debate final.
2: Bien, se han quedado 4 proyectos de ley, 2 de colegios profesionales, uno de cultura, otro de universidades, pero bien, la actividad parlamentaria ha sido múltiple y muy amplia a lo largo de esta legislatura, y a lo largo de la siguiente legislatura, la 13ª legislatura, que empezará Dios mediante una vez que pase el proceso electoral, pues habrá tiempo para que el Gobierno, si lo cree oportuno, retomar esos proyectos de ley.
1: Si tuviera que hacer un balance redondo, cerrado, de esta legislatura, ¿cuál sería?
2: Bueno, primero agradecimiento a los 109 diputados por su capacidad de diálogo, llegar a puntos de consenso entre todos. Mi agradecimiento al Ejecutivo, tanto al presidente como a todos los consejeros, por su disponibilidad continua a comparecer, no solamente en pleno, sino también en todas las comisiones, y por supuesto al pueblo de Andalucía. Yo creo que ha sido positiva en el sentido del balance de punto de vista legislativo, ha sido bastante positiva.
1: Y si le pidiesen algún corolario, alguna moraleja, alguna conclusión, alguna frase que le parezca que debe quedar de esta legislatura que recién termina, ¿cuál podría ser?
2: Yo creo que ha sido fructífera, ha sido una... y sobre todo el debate. Los debates han sido muy, muy interesantes, muy participativos por parte de todos los grupos parlamentarios, y yo creo que la imagen que hemos dado a nivel andaluz ha sido muy positiva.
1: Bueno, nos espera ahora un recorrido en el que el calendario dice que el domingo 17 de mayo tendremos elecciones autonómicas andaluzas, habrá antes campaña electoral. El mismo decreto de disolución y de convocatoria de esas elecciones contiene la fecha de la constitución del próximo Parlamento, será el 11 de junio. Ese Parlamento recién constituido procederá a la elección de los miembros de su mesa, procederá a la elección de su presidente. No sabemos si esto, señor Aguirre, en fin, le produce algún tipo de mariposas en el estómago o no.
2: Bueno, la alegría de estos 4 años de esta legislatura que termina, la cual ha sido muy intensa y yo creo que muy fructífera. Bueno, y desearle a esa 13ª legislatura que está en cierne, que está empezando y que empezará por entonces, que sea lo más dialogante posible y que se llegue, como siempre, estamos en la Casa de la Palabra, estamos en la Casa de todos los andaluces, y en la Casa de la Palabra lo que se viene es hablar unos con otros para llegar al punto de consenso, ¿en beneficio de quién? De todos los andaluces. Esta es la Casa de los andaluces.
1: Señor presidente del Parlamento de Andalucía, muchísimas gracias por atendernos y por todo.
2: Muchísimas gracias a vosotros por estos 4 años intensos que Canal Sur ha estado llevando, la imagen, el sentir, el pensamiento, el trabajo de este Parlamento de Andalucía a la casa, al hogar de todos los andaluces.
1: Como han podido escuchar, convocada por el presidente del Parlamento de Andalucía en funciones, Jesús Aguirre, esta semana se reunió la Diputación Permanente y convalidó junto a otro el decreto de 11 de marzo de medidas para reforzar los servicios públicos esenciales tras los fenómenos meteorológicos acaecidos en Andalucía.
3: El consejero José Antonio Nieto explicó el objetivo de este decreto.
4: En garantizar que los servicios públicos esenciales de nuestra comunidad puedan responder con eficacia, con rapidez y con estabilidad ante una situación extraordinaria. Nos encontramos ante una norma que no surge de un contexto ordinario. Como todos sabemos, Andalucía ha vivido entre finales de enero y mediados de febrero de este año una sucesión de fenómenos meteorológicos adversos de una intensidad y persistencia sin precedentes recientes. Las consecuencias han sido muy graves, daño en infraestructura, afección directa en miles de ciudadanos y una presión extraordinaria sobre los servicios públicos. Desde el primer momento, la Junta de Andalucía ha actuado movilizando todos los recursos disponibles, pero también hemos constatado una realidad que este decreto ley aborda de forma directa. Nuestro sistema de gestión de empleo público, diseñado para la normalidad, necesita algunos cambios para ser eficiente también en situaciones como la que hemos vivido.
3: Nieto destacó que el decreto pretende agilizar la disponibilidad inmediata del personal cualificado, la creación y refuerzo de unidades temporales de apoyo o la simplificación administrativa, y explicó el uso del decreto ley en esta ocasión.
4: Permítanme, señoría, ahora referirme a una cuestión que siempre es objeto de debate en esta Cámara, el uso del decreto ley. Un debate que es necesario y que es preciso justificar, como establece el reglamento del Parlamento y la normativa vigente para traer este tipo de medidas. Este Gobierno es plenamente consciente de que se trata de un instrumento excepcional y precisamente por eso su utilización en este caso está plenamente justificada. Concurren, señorías, de forma clara los requisitos de extraordinaria y urgente necesidad, una situación sobrevenida, imprevisible en su intensidad, que exige una respuesta inmediata. En momentos como los que hemos vivido, los ciudadanos no se preguntan por los procedimientos, preguntan por los resultados. Preguntan si los servicios públicos funcionan, si las respuestas llegan a tiempo, si las administraciones están a la altura.
3: Los miembros de la Diputación Permanente de los grupos por Andalucía, Vox y Socialista insistieron en que la Ley de la Función Pública de Andalucía tenía lagunas importantes cuando se aprobó.
5: En la exposición de motivos del decreto, en modo alguno se puede encontrar una relación entre un carrusel de tormenta y los cambios que introduce en la ley el decreto. Una ley, consejero, y no sabe usted cuánto lamentamos tener razón, que le dijimos cuando se aprobó que era una ley que iba a necesitar muchos cambios porque no estaba bien hecha. Y esta es la 6ª modificación de una ley que tiene 2 años apenas. Y, por tanto, hablar de que estos cambios vienen por el carrusel de borrasca, pues no, y los otros vinieron porque había sequía, consejero. Es que la ley tenía fallas importantes que había que corregir.
6: Este decreto ley es la modificación de una norma que ya implementa 7 modificaciones. Luego, las cosas se pueden decir con carácter general que no se han planificado correctamente y hay estructuras claves que no se han reforzado y no se ha preparado. Realmente la Administración en una situación

0: crítica como las que pueden, o de emergencias como las que podemos tener. Y es que gran parte de los problemas que parecen intentarse resolver con este decreto ley, que vemos en una diputación permanente, no está, es porque la propia norma, la ley 5/2023, que ya se lo avisamos, no tiene desarrollo reglamentario.
1: Este debate y este decreto concretamente tiene mucho de simbólico, ¿no? Porque para nosotros estamos ante el triste epílogo de una legislatura que ha desarrollado una actividad legislativa muy chapucera. Estamos ante una desoladora gestión de la función pública y, por ende, de los servicios públicos en Andalucía. ¿Para qué quieren más agilidad si todo lo que han volcado es aire, es humo, es propaganda que no resuelve los problemas que todavía a día de hoy tienen muchos andaluces y andaluzas que han sufrido las consecuencias? ¿Para qué? ¿Puede creer alguien que tras disolver el Parlamento de Andalucía, Moreno Bonilla y su gobierno se preocupa de verdad de la capacidad de respuesta de la Administración autonómica a los vecinos afectados?
2: El vocal del Grupo Popular reprochó que no se hayan apoyado varias modificaciones planteadas a raíz del enjambre de borrascas.
3: El pleno pasado es que vino otro decreto, y ese decreto era un decreto de exenciones fiscales para afectados por el tren de borrascas. Partido Socialista y el resto de la izquierda se abstuvo, no votaron a favor. Es decir, hasta este momento, y mucho me tengo que equivocar, pero por lo que he oído en este decreto tampoco, ustedes, señores de la izquierda, de PSOE por Andalucía y Adelante Andalucía, no han votado a favor de una sola medida destinada a paliar en los ciudadanos los efectos del tren de borrasca y todo lo que eso ha supuesto para familias, para sectores productivos, etcétera, etcétera.
2: Voto en contra. Finalmente, con noes y abstenciones, el decreto fue convalidado.
4: Nos había quedado por contarles, de antes de la disolución del Parlamento, que la consejera de Desarrollo Educativo y Formación Profesional, Carmen Castillo, ofreció, en la que fue comisión preceptiva para hacerlo y a propuesta del que fue Grupo Parlamentario Socialista, balance de la política educativa del Gobierno andaluz durante los últimos 7 años.
2: La consejera expuso que la educación andaluza sigue teniendo desafíos importantes, a la vez que aseguró que en estos 7 años ha crecido la inversión y el diálogo con los sindicatos. Hizo un repaso minucioso por los distintos aspectos del sistema educativo.
5: Y hemos reforzado el aprendizaje en competencias clave, con 875 horas de lectura planificada en la enseñanza obligatoria, además de más carga horaria en matemáticas, lengua castellana y lengua extranjera. Y la orientación pedagógica es clara: volver a poner el foco en lo esencial, en los aprendizajes troncales que sostienen todos los demás. Creo que es un capítulo importante también la digitalización, porque ahí los avances son muy significativos. Se han invertido 422 millones de euros en el periodo 2020-2025. Hemos reducido el abandono escolar temprano. Hemos llegado al 14,5%, que es su mínimo histórico. Y es verdad que es un descenso que es mucho más intenso que a nivel estatal. Y eso significa menos exclusión, menos precariedad futura y más capacidad de la educación pública para actuar como ascensor social, porque la educación es la herramienta más eficaz para romper situaciones de desventaja. Además, tenemos unos datos de titulación juvenil que también son relevantes, cifras récord. Casi el 70% de titulados entre jóvenes de 20 a 24 años, que son 10 puntos más que en el 2018, y un 83% entre los de 16 a 19 años, que son casi 6 puntos más. Por primera vez, la comunidad supera la media nacional en titulaciones de ESO, de bachillerato o en el grado superior de formación profesional. Y el dato que a mí me parece más significativo es la caída del porcentaje de jóvenes que ni estudian ni trabajan, los llamados NINI.
2: El Grupo Vox cuestionó el modelo educativo andaluz.
6: En los centros educativos siguen entrando asociaciones y activistas para impartir contenido de carácter ideológico, que siguen promoviendo charlas efectivos sexuales sin el consentimiento previo de la familia, y el lenguaje de género se ha convertido en norma en muchos materiales educativos. Ni una sola medida para frenar los efectos de la LOMLOE, ni para devolver a los padres el derecho de decidir sobre la educación moral de su hijo. Y mientras tanto, se permite que profesores enviados directamente desde Marruecos impartan clases dentro de los colegios públicos andaluces a través del

0: Programa de Lengua y Cultura Marroquí. Un acuerdo que introduce en nuestra aula intereses ajenos a nuestro sistema educativo y que nada tiene que ver con la integración real ni con la mejora a nivel académico de nuestros alumnos.
1: Si estamos dando el programa de Lengua y Cultura Árabe, que de 1.800.000 alumnos lo reciben, participan como actividad extraescolar, 1.800 en toda Andalucía, o sea, el porcentaje es tan pequeño que, y además, un programa que ofrece el Ministerio de Educación, que los centros, si quieren participar, participan, es una decisión de los propios centros como actividad extraescolar, igual que está el de lengua y cultura portuguesa, el de lengua y cultura portuguesa, o el que está el del British Council.
2: El Grupo Socialista criticó la privatización de la educación en general.
3: Desde 2019 han cerrado más de 2.758 aulas públicas, mientras familias y sindicatos le gritaban a ustedes en las calles que no siguieran con esta sangría. Al mismo tiempo, han disparado el dinero destinado a la enseñanza privada, incrementando cientos de millones de conciertos y subvenciones hasta convertir a Andalucía, fíjese, nosotros también tenemos datos, en una de las comunidades autónomas donde más ha aumentado ese gasto. Pero se les ha ido tanto la mano, señora consejera, que ya no sostienen a ustedes ni a la concertada. Su modelo ha quedado meridianamente claro, vaciar lo público y dejarlo morir mientras promueven la enseñanza privada pura y dura. Y solo tienen que analizar cómo ha evolucionado la formación profesional en Andalucía. Comprobarán que el negocio está servido. Usted ha hablado de que la pública ha crecido un 40%, pero lo que no ha dicho en su comparecencia es que la FP privada ha crecido un 991% y la concertada un 64%.
1: Claro que tenemos más dinero en la enseñanza concertada, porque a los profesores de la concertada hay que pagarles y hay que subirles el sueldo como se le ha subido a los de la pública. Y hemos acordado con ellos subir el módulo de otros gastos, que es necesario. Pero fíjese, así todo, el porcentaje real de la concertada en el conjunto del presupuesto de la consejería está en torno a un 11% del presupuesto. En el año 2018 era el 14% del presupuesto.
2: El Grupo Popular defendió el modelo educativo actual.
4: Yo creo que esto es el mayor balance de gestión. Nuestro presupuesto ha superado los 9.000 millones de euros. Señora Riva, un 47% más de lo que invertían ustedes. Es que solo con esto ya podríamos parar. Pero no, este presupuesto nos permite tener la plantilla docente más reforzada, 109.000 docentes, que son 7.300 más que con ustedes en el 2018, a pesar, como hemos hablado también en el resto de intervenciones, de esos 120.000 alumnos menos. Mientras ustedes tenían a esos docentes los peor pagados de España, nosotros hemos conseguido equipararlos a la media nacional.
2: La consejera aseguró que la educación andaluza ocupa una posición destacada.
5: Aún con el Parlamento ya disuelto, alguna actividad programada desde antes se desarrolló esta semana por estar culturalmente vinculada, por ejemplo, con la enorme biblioteca del Parlamento de Andalucía. Así se desarrolló y celebró la presentación del libro El poder del pueblo andaluz, historia de la conquista de la autonomía, obra de José Luis de Villar Iglesias.
6: Ha pasado casi medio siglo desde que el pueblo andaluz accedió a la autonomía del máximo nivel por la vía del famoso artículo 151. Medio siglo da suficiente perspectiva histórica para poder desentrañar qué es lo que pasó en aquellos años tan vibrantes en que los que tenemos ya cierta edad vivimos en primera persona, pero hay muchas generaciones jóvenes que no la conocieron. Y a esta historia va dirigida precisamente a esas generaciones que no vivieron aquellos días tremendos y trepidantes del proceso autonómico andaluz. El título del libro es lo que he puesto al final, y lo he puesto al final porque creo que lo que he conseguido investigar durante los años que le he dedicado a esta obra es que la conquista de la autonomía no fue algo que nos cayó del cielo a los andaluces, sino que fue algo que los andaluces conquistamos contra viento y marea. Hubo muchísimos obstáculos, todos esos obstáculos se narran detenidamente en esta monografía, y los andaluces fuimos capaces de superar todos esos obstáculos y conquistar la autonomía. De ahí ese título, El triunfo del pueblo andaluz, porque fue un triunfo absolutamente inesperado. Nadie en España pensaba que Andalucía fuera a tener una autonomía del primer nivel en aquellos años.
5: Un par de momentos de la dedicación de Parlamento Andaluz en esta duodécima legislatura queremos repasar. Primero, de esa enorme biblioteca del Parlamento de Andalucía hemos extraído muchos libros con ánimo de destacarlos entre los más de 80.000 títulos que tiene esa biblioteca. En alguna ocasión, en vez de un título, hemos destacado a todo un autor. Por ejemplo, lo hicimos con Byung-Chul Han, filósofo y ensayista alemán, sobre cuya obra tiene la biblioteca dispuesto un apartado. De Byung-Chul Han nos habló José Luis Armesto, que es interventor adjunto de la Cámara Autonómica.
7: Hoy no presento un libro, hoy rindo un homenaje.

La verdad que Byung-Chul Han plantea una respuesta que ha tenido mucho éxito entre sus lectores. Como si fuera un nuevo Kant que exhortara a atreverse a pensar, o como un nuevo Sócrates que aguijonea a la sociedad para que despierte de su letargo. Con su influencia de los orígenes orientales, de los coreanos, analiza esta sociedad tecnocapitalista, como la califica él, y nos presenta varios caracteres que no solamente han cambiado la forma de vida, sino que han cambiado la forma de ser. En sus más de 30 obras, de las cuales en la Biblioteca del Parlamento están las más importantes, saliéndose de los usos académicos habituales, reflejan su filosofía, como digo, que ha captado muchísimos lectores. Un lenguaje muy sencillo, que quizás esa sea la razón por la que muchos autores lo critican, porque en realidad son repeticiones de sentencias con escasas argumentaciones, casi un libro de autoayuda. Los temas principales que plantea Byung-Chul Han: el cansancio que se vive, que se sufre por la autoexigencia individual, el aislamiento de la sociedad digital, la psicopolítica como un medio de control o el exceso de positivismo. Ante eso, esa crítica, Byung-Chul Han propone, en primer lugar, no perder la esperanza, porque el futuro es lo que da sentido a la vida. Y en estos momentos de tanta polarización, en que simplemente por el hecho de pensar distinto declaramos enemigo a cualquiera, él reclama un respeto al otro, porque el respeto es el pilar fundamental de la democracia. Como él decía en uno de los discursos que ha dado en su gira por España, a esta sociedad le hace falta más fiesta y más siesta.

0: segundo momento de repaso de la dedicación del Parlamento Andaluz en esta duodécima legislatura. Quisimos siempre contarles también alguna cara B, lo menos conocido, de la actividad que se mueve dentro del Parlamento, y nos sorprendimos con una de las tareas de mantenimiento de esta enorme sede parlamentaria en la que estamos, la que dirige un cetrero que se llama Jairo, con el que estuvo un equipo de Parlamento Andaluz encabezado por Bárbara Ruiz.
1: La verdad, Carlos, es que es un contraste bastante sorprendente cuando vas atravesando los patios del Parlamento y de repente te encuentras con Jairo, este cetrero, y con sus aves, Rodrigo y Francesca. Es un contraste sorprendente y la verdad que gratificante en estos tiempos de inteligencia artificial, de repente encontrarnos con este tipo de profesiones.
2: Hace un poquito y él ya viene.
3: ¡Guau!
2: Wow. Pues tocarlo, no pasa nada.
3: Hola, Rodrigo. 3 años ya en el Parlamento lleva Rodrigo.
2: 3 años lleva ya en el Parlamento.
3: ¿Cuántas palomas habrá ahuyentado?
2: Muchísimas.
3: Y Francesca es más novata, está todavía.
2: Francesca está todavía en adiestramiento. Esta, su vuelo consiste en tomar altura, elevarse por encima de lo que es el Parlamento, coger grande altura y solamente volar en círculo encima del Parlamento. Esto es un quitaestrés. Esto es fundamental para el adiestramiento de los halcones. Es una caperuza hecha a medida, para cada ave tiene la suya, su talla. No le perjudica y es para que esté tranquila y no se estrese.
1: Jairo Padilla Fernández, buenos días.
2: Buenos días.
1: ¿En qué consiste exactamente su trabajo?
2: Mi trabajo consiste en adiestrar rapaces como halcones para disuadir plagas como por ejemplo palomas, cotorras, estorninos, etc. Esto es el sistema más natural que existe. Y menos perjudicial para la naturaleza.
1: ¿Por qué es necesario ahuyentar a las palomas de este tipo de edificios?
2: La gran cantidad de palomas que hay hace que produzcan múltiples daños en edificios, como por ejemplo aquí en el Parlamento, y problemas de sanidad. Y evidentemente transmiten muchas enfermedades, entonces es necesario controlarlas.
1: Las aves ahuyentan, espantan a las palomas, pero no llegan a comérselas.
2: Lo que se hacen son vuelos de marcaje, vuelos de

0: situación. Consiste en soltar, en este caso, el halcón, y solamente con su presencia las palomas ya se van. ¿Por qué? Porque se van a aterrorizar. Están viendo que un depredador están en su entorno y pueden ser una presa fácil. Entonces, solo con su presencia ya se van. Consiste en ir cambiándose de lugar, de un sitio a otro, intentando mover a las palomas de sitio e intentar echarlas del parlamento. Entonces, las palomas, solamente con ver, a este caso, a Rodrigo, cambiarse de un lugar a otro, solamente con su presencia, ya las ahuyenta. Rodrigo está adiestrado para que se pose, por ejemplo, en una cornisa y responda a mi llamada al guante, siempre premiándolo con un trocito de comida.
1: Ha hablado usted de adiestramiento. ¿En qué consiste? ¿Cuáles son las claves de esta enseñanza?
0: El adiestramiento consiste en amansamiento, digamos, poner el pájaro a volar y enseñarle a cazar. Esto evidentemente no se consigue en días, esto puede ser semanas, meses, incluso algunos aves un poquito más de un año.
1: La empresa en la que usted trabaja, además de actuar aquí en el Parlamento, ¿actúa en otros edificios emblemáticos de Andalucía o de España?
0: La empresa es Frasur Control y llevamos edificios como puede ser la Moncloa, Grupo Heineken, Cervezas Gran Vía y muchísimos municipios.
2: La función de estas aves es clara, necesaria y más habitual de lo que puede parecer, pero realmente cetrero, cetrería, suena literario. La lucha de dos aves bajo la batuta del hombre.
0: Al final son dos aves que luchan por el sustento.
2: En 2010, la UNESCO reconoció la cetrería como patrimonio cultural inmaterial de la humanidad.
3: Llegamos al final de esta última edición de Parlamento Andaluz de la duodécima legislatura. Vamos a cerrarla, como casi siempre hemos hecho, con recomendación de lugar de Andalucía. Nos la hace una de las personas que hasta esta semana han sido diputados y diputadas de la Cámara Andaluza. En su caso ha sido diputado del que fue Grupo Parlamentario Popular de Andalucía. Se llama José Ricardo García y nos habló de la bella localidad de Carmona en su provincia. Con las palabras de José Ricardo García les dejamos. Con el Parlamento que resulte elegido, este programa Parlamento Andaluz volverá para contarles la actividad parlamentaria andaluza. Para nosotros ha sido un placer esta cita matinal de los domingos. Ojalá disfruten de este Domingo de Ramos, de la Semana Santa y de todo. Muchas gracias por estar ahí. Buenos días.

Recomendar Carmona es recomendar al lucero de Europa, como decía el rey Fernando. Tenemos una ciudad milenaria con la necrópolis más grande de Europa y con el anfiteatro más antiguo de España.

desde el anfiteatro de la necrópolis, pasando por las murallas, por las torres, por las iglesias, estamos hablando de una ciudad monumental, patrimonial, que es candidata al Patrimonio Mundial de la Humanidad por la UNESCO. Al fin y al cabo, Carmona es una ciudad para disfrutarla, es una ciudad en la que reyes han gobernado y han vivido, y en la que, bueno, al fin y al cabo, el patrimonio más rico que tiene Carmona son sus ciudadanos, ¿no? Hay que disfrutar de Carmona, de su gastronomía, de su plaza de abasto a partir de las 12 de la mañana, cuando el solito empieza a dar, te pides allí un vinito y continúas, como no, con la gastronomía tan espectacular que tenemos, como es la espinaca con garbanzo o la alboronía. Y ya a continuación, por supuesto, con su pescadito frito, su carne, y sin olvidarnos siempre del postre de la torta inglesa con tu chupito de anís de los hermanos de la tierra de Carmona, como no puede ser de otra forma. Recomendar Carmona es recomendar garantía, es recomendar un sitio del que te vas a enamorar y del que vas a enamorar. Carmona, al fin y al cabo, es un lugar para disfrutarlo, para vivirlo, pero también para sentirlo.

0: Hola, muy buenas tardes. Bienvenidos a nuestra nueva temporada de Salud al Día, que está llena de novedades y de consejos para mejorar su calidad de vida. Como pueden comprobar, estrenamos nuevo plató con todos los avances técnicos posibles. Ojalá todos estos cambios sean de su agrado. Comenzamos. En Salud al Día iniciamos hoy el curso escolar y laboral en la provincia de Jaén. Nos pondremos en forma en el Parque Natural Sierra Morena de Sevilla. Disfrutaremos del mar y de la playa en la provincia de Almería. Seguiremos los consejos saludables de nuestro compañero Manolo Sarria en Málaga.
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0: Enseguida analizaremos algunos alimentos ricos y sanos para el otoño en Jerez de la Frontera, Cádiz. En Salud al Día contaremos con la experiencia de los mejores especialistas médicos. Terminaremos con actividades y alimentos para toda la familia en la provincia de Huelva. Este año hemos iniciado el curso en Salud al Día con muchas novedades, como este plató que están viendo y en el que les mostraremos con detalle las claves más saludables de los pueblos, paisajes y ciudades de Andalucía. Ahora que los escolares y la mayoría de los adultos estamos incorporados en nuestros trabajos, vamos a compartir con todos ustedes la tercera edición de la Feria de la Salud en Andújar, provincia de Jaén. Una experiencia en la que a través de los más pequeños de la casa vamos a aprender algo más sobre musicoterapia, deporte, ciencia, alimentación, inteligencia emocional, baile, mindfulness o primeros auxilios.
2: Al noroeste de la provincia de Jaén, Andújar, con su rico patrimonio histórico y destacada actividad agrícola, ligada sobre todo al olivar, se asienta a orillas del Guadalquivir. En pleno corazón de la localidad, en la Plaza de España, salimos con los escolares desde el Centro de Educación de Infantil y Primaria Capitán Cortés y disfrutamos con ellos de una pequeña excursión senderista para estrenar este nuevo curso con salud.
3: ¿Cómo lleva la caminata?
4: Bien.
3: ¿Habéis visto cómo está todo de verde?
4: Sí.
3: Y está todo muy bonito, ¿a que sí?
4: Sí.
2: A través de los ojos de estos pequeños aventureros conocemos el cordel de la Madre Vieja de Andújar, que tiene su origen en el Puente Romano, un enclave más conocido popularmente como Paraje Natural de la Mota, que envuelve al río Guadalquivir a su paso por esta localidad. Un paisaje en el que respiramos salud.
5: Esta zona está muy bonita porque hay mucha vegetación, se oyen los pájaros, se ve muy bonito el río y te puedes encontrar algún que otro animal. Aquí me encanta caminar porque puedo venir con mi familia y después terminamos merendando en una parte muy bonita de aquí de Andújar.
6: Con esta actividad tan bonita os damos la bienvenida al programa de Salud al Día. Se trata de una actividad senderista por el Paraje Natural de la Mota, en la localidad de Andújar. Se trata de la tercera Feria de la Salud y qué mejor que daros la bienvenida al programa, pues con un paseíto disfrutando del sol y disfrutando de estas vistas y de nuestro río Mandalú, el río Guadalquivir.
2: Así es, nos sumergimos de lleno en esta tercera edición de la Feria de la Salud para empaparnos de su animado y colorido ambiente.
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2: En el patio exterior de la Casa Palacio de los Niños de Don Gómez, construcción de los linajes Cárdenas-Valdivia, a finales del siglo XVI o principios del XVII, una de las joyas monumentales de Andújar, catalogada como bien de interés cultural.
8: Estamos en el stand televisivo de IES Cabeza Radio y la televisión de Capitán Cortés. Bueno, aquí tenemos nuestro equipo de televisión y por aquí detrás los de radio. ¿Podéis saludar?
9: ¡Hola! ¡Buenos días!
2: Los alumnos del taller de radio andan retransmitiendo en directo el desarrollo de esta feria.
10: ¿Y tú comes saludable? ¿Comes fruta, verdura?
11: A ver, no tanto, pero el brócoli no.
10: ¿Y duermes mucho? ¿Duermes las horas que tenemos que dormir?
11: Sí.
10: Pues muchísimas gracias, la he hecho muy bien, muchas gracias.
12: Esta es una actividad que está coordinada con el instituto junto con el colegio y este es el punto de inicio de la Feria de la Salud, que tiene otros 14 o 15 stands más en los cuales pasamos desde la inteligencia artificial aplicada a la salud, como la inteligencia emocional, como el cambio climático y salud, musicoterapia, un montón de temas trabajados por parte de los niños para del pueblo de Andújar y de llevarlo a otros sitios. Esto surgió a raíz del COVID, que hubo una serie de carencias en el centro y vimos que faltaba luchar para volver a que la gente se vacunara, higiene de manos, higiene mental, y a partir de ahí pues surgió esto que tenemos aquí, que es un evento interesante a nivel de pueblo.
2: Este otro sugerente stand dedicado a los cinco sentidos, organizado por el alumnado de primer ciclo de primaria del Centro Educativo Concertado Madre del Divino Pastor, experimentamos a través de la vista, gusto, tacto, oído y olfato un sinfín de sensaciones que nos recuerdan que podemos expresar y compartir con los demás de mil maneras, no solo a través de la palabra.
4: Nosotros como logopeda, siempre que piensan en nosotros, las personas hacen una idea como que solamente trabajamos la pronunciación, letras concretas, pero sin embargo nosotros lo que trabajamos es la comunicación, la expresión de sentimientos, de emociones y la interacción humana. Desde que somos muy pequeñitos, nosotros pues necesitamos el contacto con las personas, mirarlas a la cara, escuchar a la mamá cuando son bebés, que expresamos nuestras emociones a través de todos los sentidos. ¿Qué ocurre? Aquí nosotros, en nuestro stand de los cinco sentidos, proponemos para los niños un aprendizaje, un acercamiento un poco a nuestra fisionomía y explicamos un poquito también lo que es el lenguaje y cómo nos comunicamos.
2: Detectar un ictus o accidente cerebrovascular a tiempo es crucial. Cada segundo cuenta. Tiempo es cerebro, es un lema médico que subraya la importancia crítica de actuar con inmediatez, porque se pierden nada más y nada menos que 2 millones de neuronas cada minuto. Llamar al 112 o al 061 es fundamental. Nos lo cuentan de forma teatralizada nuestros pequeños protagonistas.
13: El ictus está provocado por un malvado coágulo que obstruye las venas o arterias del cerebro, que son como tuberías que se pueden llegar a romper, saliendo la sangre de estas y provocando una hemorragia.
2: Repasamos ahora los beneficios del trabajo de fuerza con los alumnos de tercero de primaria del Colegio Concertado Virgen del Carmen. Y es que, como sabemos, el entrenamiento de fuerza muscular, bien planificado, es un pilar esencial de la salud, al mismo nivel que la alimentación o el descanso.
14: La fuerza muscular desde una edad temprana hasta un envejecimiento nos hace ser activos e independientes de nuestras funciones diarias. A nivel musculoesquelético, pues nos va a prevenir de enfermedades como la osteoporosis, la artrosis, va a fortalecer huesos, tendones, articulaciones, previniendo también de un montón de lesiones. Al tener un metabolismo activo, va a hacer que nuestro cuerpo quede grasa incluso estando en reposo. Entonces es una prevención directa contra la obesidad y nos hace más reactivos a la insulina, provocando también una mejora contra la diabetes. La fuerza muscular y una vida sana es un éxito para la salud.
2: Y así, con hula hoops y cuerdas para saltar a la comba, este grupo de sexto de primaria, en colaboración con la Asociación de Mayores de Andújar, nos recuerdan que la práctica deportiva es recomendable a lo largo de toda la vida y de forma especial a partir de los 65, al igual que lo es el baile a cualquier edad. En cualquiera de sus modalidades, también es una forma de deporte. Se trata de un ejercicio aeróbico bastante completo, una auténtica terapia cuerpo-mente. Así lo viven y lo comparten con nosotros, con todos ustedes, los miembros de la asociación Los Bailongos de Andújar.
15: Es una cosa muy bonita. Vamos bailando por todas partes, incluso por algún teatro. Hacemos latino, la bachata, el cha-cha-cha, el merengue, la cumbia, pero también hacemos nuestro paso doble, nuestra sevillana. Es decir, pero tocamos todo. Es mi hobby. Yo, si no bailo, ya no me siento bien. Y poco a poco vamos sentándolo por Andújar y está muy bien aceptado.
2: Y bajo el lema "El deporte es salud", continuamos en este caso con este otro taller dedicado al ajedrez. Un juego de mesa apto para todas las edades, que potencia la orientación espacial, la concentración, la empatía social, el pensamiento lógico, la toma de decisiones, el sentido de la responsabilidad y la igualdad entre jugadores.
16: Es un intercambio de caballo.
2: La musicoterapia utiliza la música y sus elementos, sonido, ritmo, melodía, silencio y armonía, para promover, mantener y restaurar la salud física, emocional y mental de las personas. En los menores, sus beneficios saludables son realmente interesantes.
17: Sabemos que el niño es una esponja que absorbe mucho lo que es información. La música, aparte de ser divertida, ayuda. La musicoterapia en sí se enfoca no como una música de diversión u ocio, sino lo hace un especialista, un musicoterapeuta, enfocado en la necesidad de cada niño, porque tenemos

0: Pues muchos niños con problemas de aprendizaje, muchos niños con problemas de habla, de lenguaje, o los que tenemos ahora, que son los del espectro autista. Entonces, la musicoterapia se enfoca en base a cada necesidad de ellos.
1: En el patio interior de la Casa Palacio de los Niños de Don Gome, asistimos al concierto organizado por el Conservatorio Profesional de Música Juan de Castro de Andújar, con participación de la Orquesta Profesional de Cuerda, dirigida por Irene Morales. Bajo el título ¿Cuál es tu superpoder?, hoy esta joven orquesta nos recuerda la importancia de la música en la etapa infantil, pues estimula el desarrollo integral, potenciando las áreas cognitivas, emocionales, motoras y sociales. Mejora la memoria, la atención y la concentración, a la vez que fomenta la creatividad, el lenguaje y el sentido del ritmo.
2: En unos minutos continuaremos con este reportaje de Salud al Día. Antes les recomiendo que tomen nota de los consejos de nuestra siguiente sección. Nos vamos para ello a uno de los lugares más bellos de Andalucía. Buenas tardes, ¿dónde te encuentras exactamente?
3: Hola Roberto, me encuentro en La Cristina, aquí en mi box. Y bueno, te voy a contar un poquito los beneficios que tiene este deporte y lo que engloba un poquito mi pueblo, Isla Cristina. El crossfit lo traje un poquito yo aquí a conocimiento de la gente. Beneficio físico, el que tú quieras, porque realmente las capacidades las que tú quieras da. Los ejercicios los elijo yo, pero el peso, la intensidad lo eliges tú. Aquí trabajamos mucho las piernas, lo que es la zona core, músculos internos del tronco y hombro. Son los músculos más enfocados en este deporte. Tú en el gimnasio, digamos que trabajas, hoy te toca pecho, mañana bíceps, el día de pierna no voy porque tengo cosas que hacer y bueno, aquí no, aquí las piernas se trabajan todos los días o prácticamente todos los días, si no de una forma o de otra, si no de alta intensidad de fuerza, pero siempre, siempre, siempre trabajamos las piernas, es fundamental. Si tú quieres venir a darlo todo y a conseguir un buen físico, al fin y al cabo tú necesitas una buena base, que es la alimentación. Por aquí la gastronomía es muy variada. Pero sí que es verdad que aquí nos centramos más en la pesca, entonces pues lo que más se vende es la pesca. Igual que si te vas a la sierra, lo que más te van a vender pues el chuletón o el jamón, ¿sabes? Si te alimentas bien, seguro que ese rendimiento va a ser mucho más eficiente. El hacerlo bien, la buena práctica, las amistades que se hacen, el compañerismo, todos a una, ¿sabes? Eso es un poquito lo que atrae de este deporte. Y fuera aparte tenemos una zona de pinar, que la gente aquí le está dando mucho por la carrera también. De vez en cuando se ve a gente allí entrenando y haciendo algo de deporte al aire libre.
2: Con un magnífico clima en otoño, primavera e invierno, la provincia de Sevilla ofrece paisajes únicos en torno al río Guadalquivir, al Parque Nacional de Doñana, en su campiña, en el Aljarafe o en el Parque Natural de la Sierra Morena de Sevilla, entre otros lugares. Se trata de espacios privilegiados donde disfrutar del ocio saludable en familia, en pleno contacto con la naturaleza. Precisamente durante esta época del año en la que se multiplican las inscripciones en los gimnasios, no estaría de más recordar que espacios públicos como los jardines, los parques, el campo o la sierra son lugares óptimos para ponerse en forma. Visitamos ahora uno de ellos en el Parque Natural Sierra Morena de Sevilla. Buenas tardes, Raúl. ¿Dónde estás exactamente?
4: Buenas tardes, Roberto. Pues nos encontramos en la Nava de la Concesión y en su entorno natural, donde vamos a poder disfrutar de una práctica de la actividad física, incluso a nivel deportivo, y de también un entorno donde vamos a encontrar, pues, por ejemplo, en este hábitat, lo que son frutos secos, frutos de temporada, que todo el que venga incluso va a poder degustar casi a pie de campo, ¿no? De tanto frutas como frutos secos, alimentos que van a mejorar su salud y mantener también lo que sería una dieta como la dieta mediterránea, que sea beneficiosa para ello. Sea la época del año que sea, consumir productos de temporada, en este caso fruta o frutos secos en otoño, por ejemplo, lo bueno que tiene, ¿no?, en la época ahora en la que estamos, en que empieza a haber muchas frutas con muchas propiedades, por ejemplo, el membrillo, el caqui, frutos rojos, como pueden ser la mora o la frambuesa, que tienen muchas vitaminas, antioxidantes, etcétera, por el colorido que tiene. Y también la fruta tiene mucha cantidad de azúcar, tiene muchas fibra, que va muy bien para el problema de estreñimiento, para la microbiota a nivel digestivo, y lo que serían los frutos secos recomendables de ahora de esta época, pues las famosas castañas, de las castañas que se suele hacer en este pueblo y en otro de la comarca, ¿no? Que tiene muy poca grasa, tiene mucha fibra, entonces un fruto seco que se recomienda bastante porque son saciantes, pero no aporta la cantidad de grasas que otro. O por ejemplo las nueces, que sí aporta un poquito más de grasa, pero son cardiosaludables, va muy bien para el tema de salud, ¿no? Entonces hay que limitar un poquito la cantidad, no abusar, pero sí es una grasa que es preferible comer que no una grasa procesada de un alimento o un producto procesado. Obviamente el estar en un entorno como un pueblo o la naturaleza que rodea, por ejemplo, a Las Navas, es respirar aire puro, el disfrutar la naturaleza, los beneficios de relax o sosiego que va a encontrar, va a ser mucho mejor también a nivel de estrés y de desconexión un poco del día a día, el escaparse a entornos como Las Navas. Espero que con estos consejos se animen a visitar Las Navas de la Concepción y su entorno para que mejoren su salud, tanto a nivel de condición física como a nivel nutricional y de alimentación.
2: Con casi 200 kilómetros de costa, Almería es la segunda provincia por volumen de pesca en Andalucía. La captura diaria de pescados y mariscos enriquece la saludable dieta mediterránea, que es una seña de identidad más de una provincia volcada al mar, como vamos a comprobar ahora mismo en el siguiente reportaje.
5: No es casualidad que nuestro próximo destino fuera elegido por los corsarios berberiscos en los siglos XVI y XVII para saquear sus riquezas. Con la construcción del castillo de Mesa Roldán, el castillo de San Andrés y la Torre del Rayo, se logró defender los 95 kilómetros cuadrados de territorio que abarca Carboneras y poner fin así a las incursiones piratas que dejaron como legado a sus habitantes el amor por el mar.
6: Para mí significa mucho, porque mis raíces, mi abuelo, mis padres, todos hemos vivido del sector pesquero. Desde chico me he criado en la playa, me he criado con los barcos y estoy muy orgulloso de ser pescador.
5: Hoy iniciamos nuestra jornada saludable desde la embarcación Belmonte Alonso, un barco de traíña o cerco, especializado en la captura de peces como sardinas, jureles o caballas, que forman parte del grupo denominado pescado azul por sus propiedades nutricionales tan características.
7: El consumo de pescado azul es importantísimo, contiene ácidos grasos omega 3 que son esenciales para nuestro organismo. Van a proteger nuestro sistema cardiovascular, disminuyen la inflamación, ayuda al buen funcionamiento y al desarrollo de nuestro sistema nervioso y nos van a ayudar a controlar los niveles de colesterol y triglicéridos. Además, pues tiene un alto contenido en proteína, vitamina D y calcio.
5: Nos adentramos con Pedro, patrón de este barco, hasta su cabina de mandos, desde donde puede saber incluso el tamaño de los peces que están a su alrededor. Toda la noche navega por el litoral almeriense acompañado de otros marineros hasta que vuelve de madrugada al puerto de Carboneras. Un trabajo duro pero que también le fortalece por el esfuerzo físico que realiza.
8: Es un trabajo que conlleva una exigencia física bastante alta, ya que al echar, recoger redes, tienes que estar agachado, utilizar el core para transmitir la fuerza a la hora de echar las redes al mar y también para recoger, trabajo de espalda, de brazos. Luego el hacerlo encima en un barco requiere que haya una buena coordinación porque la musculatura de las piernas y del core tiene que estar bastante fuerte.
9: El trabajo de un pescador se somete a mucho frío, a calor, e induce al cansancio físico, así que hay que todo eso valorarlo. Saludable, sí, porque te mueves, pero también es duro y exigente y las jornadas son muy largas y eso hace mella en el cuerpo.
5: Elisa, esposa de Pedro y originaria de Jaén, llegó a Carboneras por amor. Aunque pasar del mundo de los olivos al trabajo relacionado con el mar no fue fácil, con el tiempo ha aprendido el oficio y ha comprendido la importancia que el sector pesquero tiene para muchas familias de la zona.
10: Es un trabajo muy sacrificado, pero a la vez para ellos muy gratificante, es su pasión, le encanta, pero a la vez muy duro, muy cansado, porque están toda la noche trabajando a la mar para que los andaluces puedan disfrutar del pescado fresco.
6: Hay mucha gente que no valora el sacrificio que tenemos, que salimos al mar tanto cuando no hay pescado, con bueno, con malo, con lluvia, con todo.
5: El trabajo de Pedro va más allá de las noches enteras en alta mar. Por las mañanas, después de descargar el pescado en la lonja, tiene que dar mantenimiento a su embarcación. Hay días como el de hoy que tiene que arreglar las redes dañadas.
6: Muchas veces te vienen las redes rotas, cuando el pescado está pegado a la red, coge, pega el bocado y se lleva los trozos de red. Igual se lleva 5, 6, 7, 8 metros de red. Y la red tiene que estar en perfecto estado. Viene roto, a coser.
5: Los especialistas sanitarios recomiendan un consumo de pescado mínimo de 3 días por semana, sin olvidar el consumo de frutas y hortalizas.
11: Carboneras es un lugar idílico para poder seguir el patrón de la dieta mediterránea, ya que tenemos al alcance alimentos saludables como el pescado, pescado azul, pescado de temporada, y tenemos huertos cercanos donde podemos disfrutar de frutas y hortalizas de temporada.
5: También el desayuno es clave para iniciar el día con energía y poder disfrutar de la amplia oferta deportiva que ofrece este municipio enclavado en pleno parque natural Cabo de Gata-Níjar.
11: Hacer un desayuno completo va a hacer que tengamos una buena activación de nuestro metabolismo, manteniendo así los niveles de azúcar en sangre y proporcionando la energía suficiente para toda la mañana. Va a hacer que tengamos un mejor rendimiento físico e intelectual.
9: Ayuda a concentrarte más y mejor, te da energía y ayuda a controlar el hambre durante todo el día. Un desayuno saludable debe contener yogur, avena, fruta, huevo, y hay que evitar en la medida de lo posible los azúcares refinados, la bollería industrial.
5: En la terraza de este hotel, cada día preparan diferentes opciones de desayuno saludable para sus huéspedes, que llegan a Carboneras para realizar rutas de senderismo por la famosa Playa de los Muertos o disfrutar de su amplia oferta deportiva ligada al mar Mediterráneo.
12: Hemos preparado una tostada de pan integral con aguacate. Le ponemos un mix que hacemos nosotros de fruto seco y un poquito de jamón crujiente. Y además lo acompañamos con un té matcha, un bol de fruta variada y, como complemento, un huevo revuelto. Para los más golosos tenemos un yogur con fruto rojo y muelle y semillas de chía y unas tortitas de avena y plátano.
9: Es un desayuno muy bueno porque va muy completo, es fruta, yogur, tostada, está muy bien, me ha gustado mucho.
13: La fruta es estupenda, es fruta de un producto de cercanía, lo tenemos todo aquí alrededor, además que sienta muy bien en la mañana.
5: El té matcha es una bebida que se acompaña con leche vegetal. Es una excelente apuesta para los intolerantes a la lactosa o cafeína. Desde un tiempo atrás ha empezado a tomar protagonismo por sus beneficios para la salud.
11: El té matcha es un polvo fino obtenido a partir de la hoja de té verde. Es de origen japonés. Contiene catequinas, que es un antioxidante muy potente. Ayuda a reducir el envejecimiento y a prevenir el daño oxidativo. La estimulación del té matcha es diferente a la del café, ya que nos va a aportar una estimulación prolongada y suave, evitando ese estado de nerviosismo que nos produce el café.
5: Tras recargar pilas, nos vamos a la Playa de los Cocones, considerada como la playa del pueblo, ya que históricamente fue el principal punto de encuentro de los pescadores locales. Hoy, con sus 600 metros de arena fina, es el escenario perfecto para tomar el sol, caminar, nadar y realizar actividades acuáticas como el kayak.
14: Salimos desde la Playa de los Cocones y hacemos un recorrido a la isla de San Andrés. Vamos allí a hacer una paradita del snorkel. A veces también, si es un nivel muy avanzado, se hacen alguna ruta un poquito más larga y llegamos también a la Torre del Rayo, a la galera. Consiste en divertirse, pasar un buen rato de kayak y conocer la playa y el fondo marino de Carbonera.
5: La actividad arranca con una pequeña explicación que ayuda a familiarizarse con el uso de los remos y también para conocer las normas de seguridad tan necesarias para disfrutar de la experiencia de manera saludable.
9: Al hacer el kayak siempre hay que ponerse el salvavidas, nunca ir solo, mantenerse hidratado, controlar el estado de la mar y llevar siempre un dispositivo con el que puedas comunicarte en caso de necesidad.
5: Una vez que se ha realizado el calentamiento y tenemos puestos los chalecos salvavidas, comienza la aventura por estas aguas cristalinas.
8: El kayak es una actividad bastante completa porque a priori puede parecer que solo activamos musculatura de los brazos y demás, pero luego activamos musculatura del core para estabilizar y las piernas también, aunque parezca que no, las utilizamos para transmitir fuerza y mantener equilibrio.
5: El esfuerzo físico que exige esta actividad no solo fortalece el sistema cardiovascular, sino que también se convierte en un gran ejercicio mental, ya que requiere concentración y coordinación para ejecutar cada movimiento con precisión.
14: El kayak es una actividad para todo el mundo, para todos los rangos de edad, para principiantes, para los más expertos que llevan muchos años haciéndolo, donde se combina el remar con el nadar, porque nosotros, por ejemplo, siempre nos tiramos al agua a darnos un baño y hacer un poquito de snorkel.
10: Precioso, he venido ya varias veces con mi amiga, con su familia, me ha encantado, estoy enamorada.
15: Está muy bonito, aquí la verdad es que tenemos unas playas muy bonitas, la isla, pues una experiencia en la que pues, puedes ver muchas cosas.

0: sido mi primera vez y muy guay. Me ha encantado. Es un poquito complicado coordinarse, pero está muy guay.
1: La provincia de Almería, después de Málaga, es la que más peces y mariscos captura en toda Andalucía. Para que se hagan una idea, en los primeros cuatro meses de este año, las cinco lonjas de Almería, ubicadas en Almería capital, Carboneras, Garrucha, Roquetas de Mar y Adra, consiguieron pescar 700.000 kilos, lo que se traduce en más de 4 millones de euros facturados.
2: En Carboneras, el sector pesquero ha sido un sector muy importante. Su trabajo día a día hace que podamos consumir pescado en nuestras casas. Eso ayuda a que se le pueda dar más dignidad a este sector y que se pueda visibilizar a través de este mundo digital que hay actualmente y que antes no existía.
1: Desde la organización Pescartes se busca ayudar y poner en valor la importancia de este trabajo milenario. Es el caso de Carboneras, como principal potencia pesquera del pez espada, también conocido como pez aguja o emperador.
2: Carboneras es verdad que tiene muchos tipos de artes, pero el más importante es el panangre superficie, es la pesca de pez espada. Somos el puerto con más captura y con más producción de pez espada en todo el mar Mediterráneo. Y eso se nota a la hora de poder negociar o poder hablar en los diferentes organismos públicos.
1: Una de las últimas iniciativas realizadas por esta organización para visibilizar el trabajo de los pescadores es la construcción de este banco con casi 4.000 kilos de red reciclada y que se ubica al lado del Monumento del Pescador en pleno paseo marítimo. En este punto nos encontramos con algunos turistas que nos comparten por qué han decidido visitar Carboneras.
3: Para hacer una escapadita de Madrid, visitar las playas, probar la gastronomía y, bueno, por el clima también.
4: Porque nos apetece el buen tiempo, la playa, y estamos buscando por aquí a lo mejor un sitio de retiro.
1: Con un 15% de habitantes procedentes de otras partes de España y el extranjero, Carboneras se posiciona como un municipio saludable donde vivir.
5: Carboneras tiene unas circunstancias excepcionales. En primer lugar, la cercanía a zonas agrícolas de Almería, que nos permiten disponer de verduras, hortalizas y legumbres durante todo el año, que son ricas en minerales, vitaminas y fibra. Por otro lado, nuestro mar, que nos permite el acceso a pescado fresco de alta calidad, que proporciona proteína y alto contenido en ácido graso omega 3.
6: Es una población pequeña, tiene un clima muy estable prácticamente todo el año, enclavado en pleno Parque Natural de Cabo de Gata, o sea que reúne todas las condiciones para vivir y venir a visitarlo, desde luego.
1: Y así, bajo la mirada de San Antonio y la Virgen del Carmen, imagen grabada a la entrada de esta lonja, nos despedimos de Carboneras, que se llena de vida con la llegada de embarcaciones y el ir y venir de pescadores y compradores. Entre gambas rojas, rapes y pescado recién llegado del Mediterráneo, nos despedimos de este municipio marinero, donde el mar no solo alimenta, sino que también marca el ritmo de una forma de vida saludable, activa y profundamente ligada a nuestras raíces.
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8: Vamos a tener unas preguntas, la mayoría de ellas reflejando Andalucía. Y vamos a tener un bote impresionante. Vamos a arrancar con un bote de 10.000 euros.
9: Seguro que lo han reconocido. Se trata de nuestro compañero de Atrápame si Puedes, Manolo Sarria, un buen amigo de Salud al Día, que como siempre que puede, está haciendo deporte en Málaga. Mucho más ahora que comienza la temporada. Buenas tardes, Manolo.
10: Buenas tardes, Roberto. ¿Qué tal estás?
9: Oye, veo que estás en el Estadio Carranque, en Málaga.
10: Aquí estamos, en el estadio de las pistas de atletismo de Carranque, un estadio emblemático para todos los malagueños y sobre todo para nosotros, porque hemos nacido justo aquí en el estadio y aquí desde que éramos niños hasta ahora, que ya con los años que tenemos, son 31, pues aquí estamos nosotros disfrutando del estadio.
9: Oye, lo primero, enhorabuena por el éxito de Atrápame si Puedes.
10: Muchas gracias, pues sí, tenemos un programa que está muy bien, un programa muy amable, un programa entretenido, divertido, con los toquecitos de humor, programa cultural. Ya llevamos dos premios, el premio IRI, que ya sabéis que es el premio que da la televisión, y el premio del mejor programa autonómico, que nos lo dio

0: en el festival de Vitoria. Entonces, pues bueno, súper contentos.
1: Bueno, ya sabes que yo te llamo el Clint Eastwood andaluz, Manolo. Estás estupendamente.
0: Sí, ahora voy a hacer la película, la de Ford Comanche 3.
1: ¿Has cargado las pilas para el inicio de la temporada? ¿Con qué ánimo encaras este otoño?
0: Siempre hay que afrontarlo con mucho ánimo, porque bueno, las penas vienen solas y entonces los momentos de alegría y todo eso hay que recogerlo cuando llueve, ¿no? Entonces, sobre todo al inicio de temporada hay que cogerlo con mucha positividad, porque luego siempre en todos los programas vienen momentos delicados, momentos malos, de fallos, de cosas que el público no ve, pero que nosotros sí lo llevamos encima en las grabaciones. Pero bueno, hay que afrontarlo siempre todo con optimismo.
1: Claro que sí. Manolo, coincidimos en vacaciones y te vi en forma. ¿Sigues con la bici y la natación? ¿Cuál es tu rutina deportiva?
0: Bueno, mi rutina deportiva, cuando puedo, evidentemente, porque ya sabes tú que con los temas de laborales, pues ahí no se puede competir. Pero cuando tengo tiempo, pues practico la bicicleta de montaña, la natación, y me voy al gimnasio de vez en cuando para ejercicio complementario de la natación y de la bicicleta. Esa es mi rutina. Salgo a andar algunas veces por el campo, salgo porque yo tengo, donde vivimos, en Alaurín de la Torre, yo tengo la sierra, está adosada al pueblo, y nada más que salir de casa ya tiene la sierra allí. Entonces vivo en un entorno privilegiado y eso me permite pues mucho deporte al aire libre.
1: Ahora recuerdo que tú superaste, Manolo, problemas de espalda gracias al deporte.
0: Sí, evidentemente. Los tengo todavía, pero ya un dolor muy, muy, muy soportable, y esto es debido sobre todo debido a la natación y a los ejercicios complementarios del gimnasio para fortalecer la espalda, pero sobre todo la natación le debo mucho.
1: Manolo, te voy a pedir un chiste de médicos para terminar con humor.
0: Fue uno al hospital, a Carlos Haya, que lo estamos viendo desde aquí. Entonces fue a hacerse una analítica y le dice el médico, dice, ¿qué es lo que te pasa a ti? Dice, pues mira usted, yo quería saber, después de superar la analítica, si yo puedo vivir 40 años más, por lo menos. Y dice, hombre, eso según. Dice, ¿usted fuma? Y dice, yo no he fumado nunca. ¿Y bebe? Jamás. Yo me cuido. Dice, ¿y de comer? ¿Cómo está? Dice, yo, lechuga, brócoli, todo muy bien. Dice, y de chicas y esto, nada, yo todo, y dice, entonces tú para qué quieres vivir 40 años más.
1: Muchas gracias por todo, Manolo, sigue entrenando que te queda frío, un abrazo grande.
0: Pues venga, nos vemos cuando tú quieras, adiós.
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1: Pues ha llegado el momento de retomar el reportaje que interrumpimos hace unos minutos.
3: UNICEF ya lo lleva anunciando desde hace al menos una década. El cambio climático trae consigo uno de los principales desafíos a nivel mundial, especialmente para las niñas, niños y adolescentes en plena etapa de crecimiento y desarrollo, y conlleva necesidades de bienestar y protección. Sobre este tema de plena actualidad, sobre el impacto del cambio climático en la salud, trata este taller protagonizado por alumnos y alumnas de quinto de primaria del Colegio Capitán Cortés, convertidos en biometeorólogos o guardianes del aire, como a ellos les gusta llamarse.
4: El cambio climático y el adelgazamiento de la capa de ozono tienen un papel clave en el desarrollo de enfermedades respiratorias, en los golpes de calor, también en nuestra salud cutánea, en la salud de nuestra piel. El porcentaje de niños alérgicos está aumentando, y también el empeoramiento del asma infantil como consecuencia de la combinación contaminación y polinización. Y además está aumentando enfermedades tan graves como el cáncer de piel. ¿Qué consejos podemos adoptar? Bueno, pues hidratarse muy bien, tomando agua de forma constante y alimentos ricos en agua, como puede ser la sandía, el tomate, el pepino. Por supuesto, siempre usar crema solar y, lo más importante, eliminar los dispositivos de nuestro dormitorio, porque también dificulta la conciliación del sueño. Frenar el cambio climático no solo es una emergencia medioambiental, sino también una urgencia médica.
3: Hacemos una pausa y nos apuntamos aquí y ahora a la relajación con la práctica del mindfulness, fomentando la respiración consciente, concentrando los sentidos en el momento presente.
5: Yo soy capaz, estoy creciendo y madurando.
3: Son técnicas útiles, sin duda, en el mundo plagado de estímulos en el que nos movemos a un ritmo acelerado de vida ya desde las primeras etapas. como útiles y muy necesarios resultan también los conocimientos sobre alimentación saludable e inteligencia emocional que aprendemos en este otro stand tan atractivo, con juegos y materiales didácticos diseñado por los voluntarios de Cruz Roja Jaén.
6: Nuestro objetivo es acercarnos a las edades más tempranas con juegos tradicionales y no tan tradicionales, adaptados a la edad que tienen cada uno de ellos. Hemos adaptado el juego de pasapalabra, también la pirámide de la alimentación y un pequeño juego de alimentos que tienen azúcar. Y en cuanto a la inteligencia emocional, hemos adaptado el tradicional juego de la oca a una oca de las emociones.
7: Cuando hablamos de alimentación infantil, siempre hablamos o pensamos en el qué comen los niños, ¿no? Pero igual de importante es el qué comen como el cómo comen, es decir, cómo se relacionan con la comida y la importancia de crear una buena relación para que ellos sean capaces de comer conscientemente. Los niños tienen capacidad de autorregular sobre su saciedad, aunque a veces nos pensemos que no. Sin embargo, si imponemos normas o prohibiciones muy estrictas con los alimentos, si ponemos comida o alimentos como premio o castigo, o no respetamos sus ritmos adecuados de hambre y saciedad, pues todo esto se puede ver alterado. Junto con ello también es importante comer en familia siempre que se pueda, evitando pantallas, comiendo sin prisa, sin presiones. Todo ello va a favorecer una alimentación consciente y una buena relación con la comida desde que son pequeños.
3: Y para cerrar la jornada, tomamos nota de cómo actuar si nos encontramos con una persona en estado inconsciente que no respira, o en caso de infarto, atragantamiento, electrocución o asfixia. El Servicio de Emergencias Sanitarias 061 siempre vela por nuestra seguridad y nos enseña a salvar vidas, en este caso a través de la maniobra RCP o de reanimación cardiopulmonar.
8: Nuestro objetivo principal era una toma de contacto con los niños para que, en caso de que tengamos que atenderlos, pues no sea algo tan agresivo y que nos vean más como unos amigos. Y la segunda parte de nuestro objetivo hoy, pues era tener una primera toma de contacto también con algo tan importante como es la maniobra de resucitación cardiopulmonar, que ellos pueden ser parte de ese labón tan fundamental que es la reanimación extrahospitalaria. Lo que hemos intentado en este taller es que ellos vean cómo es una ambulancia ubimóvil que nosotros utilizamos en el día a día, y luego las técnicas básicas que ellos deben de reconocer, sobre todo cuándo y cómo tienen que pedir ayuda, que es fundamental para que, pues, si en algún momento se ven en esa tesitud de que tengan que pedir ayuda, sepan cuándo tienen que hacerlo y cómo tienen que hacerlo.
3: Nos despedimos de los escolares, de la comunidad educativa de Andújar y de su tercera Feria de la Salud, que tanto nos ha enseñado a grandes y a pequeños de forma amena y divertida. Porque ya saben, más vale prevenir. Es un buen propósito para el nuevo curso escolar que estos días inauguramos entre todos.
1: Pues continuamos en Salud al Día con un plato lleno de sabor y de salud. Buenas tardes, Laura. ¿Dónde te encuentras exactamente?
9: Hola, Roberto. Estamos en Jerez de la Frontera y vamos a preparar un plato que se llama una ensalada campera, con ingredientes que hemos ido aprovechando durante el verano, como es sus conservas, ingredientes también que hemos ido recogiendo de la huerta. Pero antes de comenzar este plato, os invito a todos a que visitéis Jerez de la Frontera, que podéis pasear por sus calles con este tiempo maravilloso, por su mercado, por su plaza de abasto, también por la provincia de Cádiz, que encontramos su costa. Todos estos sitios para poner la salud al día. Y ahora vamos a preparar una receta que es típica de la zona de donde yo nací, que es Jaén. Es una receta que se hace en otoño con los ingredientes que hemos ido preparando durante el verano, de ahí las conservas, y nos dura durante toda la temporada. Sobre todo una receta típica de la aceituna, es una receta de campo. Su preparación sería, comenzábamos preparando un majao, en él vamos a añadir ajo, sal y orégano. Majamos estos tres ingredientes, incorporamos una yema y después el aceite de oliva. Continuamos añadiendo todos los ingredientes. Pondríamos un poco de tomate picado, pimientos, naranja, las nueces, los higos y por último el majao. El majao, como lleva una yema de huevo, podemos incorporar lo que es el huevo completo. Incluso podemos incorporar algún huevo más. Y por último, es opcional, pero para hacer un plato también más completo, le podemos incorporar bacalao, un bacalao desalado. También en esta receta es opcional la cebolla, que la podemos incorporar al final del plato. En esta época que estamos, en el otoño, quiero destacar los higos secos. Los higos secos es una fruta que nos va a dar mucha energía. De ahí que esta ensalada campera tenga presente el higo. Además, también nos va a dar mucha fibra y, a ver, es una fruta

0: va a tener muchos nutrientes, vitaminas y minerales. Bueno, seguro que con esta receta y con estas recomendaciones mejoraréis vuestra salud.
1: Les recomiendo que tomen nota ahora de los consejos de nuestra sección de consultorio médico, ya que la doctora que nos visita hoy es una especialista en el tratamiento del dolor. Buenas tardes, doctora.
2: Buenas tardes, Roberto. Encantada de estar aquí.
1: Un placer tenerla después de las vacaciones de verano. Espero que haya ido todo bien.
2: Sí, todo perfecto.
1: Hoy es 12 de septiembre y es el Día Internacional contra la Migraña. La migraña es un dolor muy especial de cabeza, un tipo especial de cefalea, ¿no, doctora?
2: Sí. La migraña es una cefalea, pero que se comporta como con una hipersensibilidad a nivel central, ajá, que va acompañada con síntomas muy diferentes a las cefaleas tradicionales, convencionales, que se mejoran con un paracetamol. Por ejemplo, la migraña tiene fotofobia, el paciente está muy limitado al amanecer, por ejemplo, muchas personas no pueden abrir las ventanas, se acompaña de náuseas, vómitos, incluso de proyectil, porque como te estoy diciendo, es una cefalea por una hipersensibilidad central.
1: Ajá. Es curioso porque muchos telespectadores nos refieren que tienen que meterse en un cuarto oscuro y durante horas.
2: Sí, por la fotofobia tremenda, les afecta mucho la luz y tienen que estar tumbados del todo. Prácticamente pasan 3 días con las crisis que no pueden ejercer ninguna actividad de su vida diaria ni nada.
1: Es curioso, doctora. En su servicio se encuentra un amplio espectro de personas aquejadas con un denominador común, el dolor. Y el dolor puede ser desde cefaleas, como estábamos tratando, la migraña, desde la cabeza hasta la punta del pie, ¿no?
2: Efectivamente.
1: ¿Cuáles son los más frecuentes, doctora?
2: Bueno, el dolor más frecuente es el dolor lumbar. Le sigue las cervicalgias, y dentro de este tipo de las cervicalgias podríamos englobar todo lo que son cefaleas. También tenemos mucho dolor de tipo neuropático, los que son aquellos que están enfermos, que están afectados por alguna lesión o injuria a nivel nervioso.
1: Es curioso. El abordaje de todo el tipo de pacientes que tiene usted en su servicio, doctora, incluye farmacología, es decir, química, otros tratamientos, y también hay un aspecto, creo que es importante, y nosotros estamos siempre destacando aquí en Salud al Día, que es la dieta, sí, y el ejercicio, ¿verdad?
2: Sí. Efectivamente.
1: Aminoran el dolor.
2: Totalmente. Es más fácil curar o paliar o mejorar un paciente delgado que un paciente con obesidad.
1: ¿En todos los casos?
2: En todos los casos. Entonces, dentro de nuestra terapia, porque no tenemos una terapia como una receta de cocina, sí, no, es individualizada, es dirigida a cada enfermo con su patología. Entonces tratamos de acompañarlo y darle el mejor plan terapéutico para reincorporarlo a su vida y que recupere su calidad de vida, su calidad de sueño. Y claro, les ponemos medidas higienodietéticas, la dieta y el ejercicio, lo primero.
1: Muchas gracias por sus consejos y su experiencia aquí en Salud al Día, doctora. Volveremos a contar con ellos en próximos programas.
2: Muchísimas gracias a ti por haberme invitado y al grupo tan maravilloso de profesionales que te acompañan.
1: Es un placer. Ya saben que volveremos a estar con ustedes el próximo sábado a las 2:45 de la tarde aquí en Salud al Día, Canal Sur Televisión. Cuídense. Es el...

Comenzamos hoy nueva temporada en el programa Solidario y queremos hacerlo repasando una vez más la memoria de actuaciones 2025-2026 de Cruz Roja Española. Precisamente una de sus últimas intervenciones ha sido en la grave crisis humanitaria que se vive estos días en Ceuta. También nos hemos desplazado hasta el Instituto

0: Instituto María Zambrano de Torre del Mar, en Málaga, que se ha empeñado en hacer accesible para las personas ciegas el rico patrimonio de la Axarquía. Comenzamos nueva temporada aquí en Solidario.
1: No hay ninguna otra organización del tercer sector que abarque el tema de socorros de emergencia. Nosotros nacimos, hay que recordarlo siempre, para aliviar el sufrimiento humano en la batalla de Solferino, en una emergencia humanitaria.
2: Tenemos cosas de toda la Axarquía, fachadas, grafiados, y lo hemos querido hacer accesible rompiendo esa barrera para las personas que tienen discapacidad visual. Los niños han visto que con lo que ellos hacen en clase y con lo que trabajan en las materias pueden ayudar también a este colectivo.
0: La crisis migratoria de Ceuta sigue marcando la actualidad de estos días. La ciudad autónoma se ha visto desbordada y se han generado situaciones de mucha incertidumbre entre los vecinos. La respuesta de las autoridades españolas para garantizar el derecho internacional de acogida de estas personas se está dilatando en el tiempo y los ceutis ya dan muestra de mucho desgaste ante esta situación que afecta a su día a día y pone a prueba el clima de convivencia. El Convenio Europeo de Derechos Humanos, del que España es parte y por tanto se aplica en Ceuta, prohíbe las expulsiones colectivas. Esto implica que España debe asegurar que se examinen las solicitudes de asilo y no vulnerar la ley y los derechos que asisten a las personas migrantes, algunas de ellas de países en guerra, como Sudán o Somalia. También hay menores. El derecho español y de la Unión Europea exige que los niños y niñas no acompañados solo pueden ser deportados a su país de origen tras una evaluación individualizada que tenga en cuenta su interés superior y las condiciones a su regreso. Ante esta falta de respuesta ágil, la ayuda humanitaria que prestan las ONG desplazadas a Ceuta es fundamental para cubrir necesidades básicas de estas personas. Las personas, especialmente las más vulnerables, como estamos viendo en Ceuta, son desde hace más de 160 años el centro de atención de Cruz Roja Española, que una temporada más comparte con nosotros la memoria de su actuación. En el pasado año 2025 y lo que va de 2026, su ayuda ha estado presente en terribles accidentes, desastres naturales y crisis humanitarias. También en acciones que no se ven, pero que son imprescindibles desde la cercanía.
3: Vulnerable significa que puede ser herido o recibir lesión física o moralmente. Sinónimos tiene muchos: débil, delicado, frágil, indefenso, desprotegido. Adjetivos en masculino y femenino que califican y acompañan a personas que necesitan ayuda por muy diversas circunstancias: pobreza, soledad, catástrofes, guerras, racismo. Y un abrazo supone apoyo, comprensión, cariño, reconocimiento, empatía. Cruz Roja Española ha cumplido este verano 162 años abrazando las causas de los más desfavorecidos. Como cada temporada, tira de memoria para reconocerse y mostrar a la sociedad que por mucho giro que dé la vida, detrás de los números que arroja su acción social, hay personas que son la causa a la que abrazar.
1: Los números no son nada si no hay un compromiso y una vocación de servicio detrás. Se habla de números, pero porque hay que aludir siempre a los números, pues para dimensionar, ver los objetivos que se consiguen, las respuestas que damos, pero realmente en nuestra organización lo importante para toda la gente que trabajamos, para el equipo humano, voluntarios y técnicos, es el compromiso y son las emociones. Cruz Roja tiene la vocación, y en eso estamos todos los días, de transformar la vida de las personas.
3: La fuerza del voluntariado y del personal que trabaja cada día es lo que define a esta organización. Una red solidaria formada por más de 29.000 voluntarios y voluntarias en Andalucía y un equipo técnico que atendió en 2025 a casi 340.000 personas en la comunidad andaluza.
1: Nuestra organización es algo que se diferencia de otras organizaciones, que es la implantación territorial. En Andalucía estamos en más de 85 puntos. Cuando decimos puntos, estamos hablando de asambleas locales, oficinas provinciales y puntos de actividad. Llegamos prácticamente a casi todos los municipios de Andalucía desde

las asambleas locales o comarcales que van irradiando toda esa actividad. Esto es importantísimo. ¿Por qué? Porque donde no llega la administración, donde no pueden llegar otras organizaciones, nosotros llegamos. Siempre ponemos un ejemplo. La administración no puede llegar a la mesa camilla de un señor mayor que está en una situación de soledad no deseada, pero sí que puede llegar un voluntario de otra organización y en este caso, por supuesto, de Cruz Roja.

0: niños, los mayores, las personas en situación de calle o sin hogar y, por supuesto, los inmigrantes. Evidentemente, todos los discursos de odio distorsionan muchísimo la convivencia y hacen sufrir muchísimo a todo el mundo. Cruz Roja tiene unos principios que los lleva siempre hasta el último extremo, que son la neutralidad, la imparcialidad, la humanidad.
1: El análisis que hace la organización sobre 2025 y los comienzos de 2026 confirma que en Andalucía persisten brechas sociales especialmente relacionadas con la pobreza, la soledad, el desempleo y la necesidad de dar respuesta coordinada ante las emergencias como la vivida en Adamuz por el accidente ferroviario y también las meteorológicas, muy relacionadas con los efectos del cambio climático.
0: No hay ninguna otra organización del tercer sector que abarque el tema de socorro y emergencia. Nosotros nacimos, hay que recordarlo siempre, para aliviar el sufrimiento humano en la batalla de Solferino, en una emergencia humanitaria, ¿no? En este momento sería impensable que Cruz Roja no estuviera en emergencias en el primer nivel. Nosotros tenemos el convenio con el 112, trabajamos de forma coordinada con el 112. El lamentable accidente de Adamuz, todas las inundaciones, con la campaña de incendios que son tremendos. Estamos muy organizados para el tema de socorro de emergencia. Son enormes profesionales, aunque sean voluntarios, y esto lo quiero resaltar. Sí que hay un equipo humano de técnicos que es quien gestiona todo ese voluntariado. Son voluntariados altamente formados, muy competitivos a la hora de trabajar y fundamentalmente no tenemos ninguna activación si el 112 no nos activa o nos activa cualquier otra, o 061. Es fundamental la coordinación y es un hecho que nos diferencia de todos.
1: Quizás en este tipo de actuaciones es donde más se reconoce y visibiliza la labor de Cruz Roja, pero hay facetas menos conocidas, no por ello menos importantes, como es el trabajo para combatir la soledad no deseada o para apoyar a las mujeres víctimas de violencia de género. El empleo como uno de los principales ejes estratégicos.
0: Colectivos absolutamente fragilizados, muy vulnerables, como son las mujeres con violencia, con maltrato de género, que puedan acceder a todos estos proyectos de empleo y dar la oportunidad de salir de la situación terrible en la que están. Cruz Roja lleva 25 años, este año hemos cumplido los 25 años, trabajando en empleo con una financiación del Fondo Social Europeo, consiguiendo magníficos resultados, magníficos objetivos, con itinerarios de inserción sociolaboral de primer nivel.
2: Hola. Muy buenos días a todas y a todos. Antes que nada, muchísimas gracias por estar aquí. Sé que estáis muy ocupados, que tenéis muchas cosas y que sacar un hueco para esto pues cuesta, pero aquí estáis. Para los que no me conozcáis, soy Carmen de la Corte, responsable del área de empleo de Cruz Roja en Sevilla y en nuestro afán desde empleo por luchar por una sociedad más justa, sin discriminación, más igualitaria, creando oportunidades que cambien vidas, este es un tema fundamental para nosotros, es decir, que el mercado laboral sea un mercado afable, por así decirlo, para todo el mundo. Pese a que nuestro plan de empleo llevamos pues más de 25 años trabajando en ello, quizás sea de las actividades más desconocidas de Cruz Roja. ¿Y por qué? ¿Por qué empezamos a trabajar en empleo? Pues porque nos parece que el empleo es lo que hace o que estemos más lejos de la exclusión social, es decir, que la gente que realmente está excluida o en riesgo de exclusión pueda llegar a estar integrada, realmente integrada en la sociedad. Nuestro plan de empleo abarca acciones de orientación laboral, por supuesto de formación y de intermediación con empresas. Y nuestros colectivos, Diana, son precisamente aquellos que tienen más difícil acceder a un empleo. Hablamos de jóvenes, por ejemplo, con escasa experiencia laboral y escasa formación. Hablamos de personas mayores de 50 años que por diversas circunstancias han perdido el empleo y ahora tienen que volver a engancharse al mercado laboral. Desde el principio, nuestro plan de empleo ha contado siempre con las empresas, es decir, tratamos de tener alianzas con las empresas. ¿Para qué? Porque ellas son las que van a dar acceso a ese trabajo a través de todo tipo de alianzas, como puede ser la formación de las propias empresas, es decir, la sensibilización de las empresas para que ofrezcan una oportunidad real. En definitiva, la

0: Las empresas son un aliado fundamental para que consigamos los índices de inserción que afortunadamente conseguimos.
1: Como sabéis, las prácticas es una oportunidad para poder incorporarnos en el mercado laboral. Entonces, párteme a las prácticas. Lo primero de todo, puntualidad. Eso yo creo que es algo que tenemos todos metidos en la cabeza, ¿no? Las prácticas sabéis que son 5 horas al día, 5 horas diarias, ¿vale? Por lo tanto, si alguien tiene que faltar, ¿cuáles son los pasos a seguir?
2: Avisar,
1: lo primero.
3: La memoria refleja que más de 45.000 personas participaron en proyectos de empleo, formación y mejora de competencias. Esto fue posible gracias a más de 10.700 alianzas con 3.770 empresas en Andalucía que colaboraron en prácticas, orientación e intermediación laboral.
0: No somos conscientes de los estereotipos que tenemos, de la cantidad de etiquetas que ponemos a las personas. Damos por hecho que las personas son de una determinada manera porque vienen de un país determinado, porque tienen una determinada edad. Y nuestra misión es esa. De ahí nuestra campaña que se llama Contrata sin género de dudas, contrata sin fecha de caducidad, sin horas de vuelo. Es decir, antes de poner el estereotipo, escucha a esa persona, conócela y te sorprenderá. Mujeres en dificultad social, víctimas de violencia de género, todos estos colectivos tienen que formar parte de la sociedad y para formar parte de la sociedad hay que tener un trabajo y un trabajo digno.
3: Dignidad en el trabajo, en la vejez, en la acogida, en el trato.
4: Realmente es muy difícil sensibilizar desde la humanidad, sensibilizar desde la dignidad de la persona, sensibilizar desde los derechos humanos. En estos momentos es muy complejo sensibilizar, formar, es muy complejo, pero sí que es verdad, la sociedad andaluza es una sociedad tremendamente solidaria, que tiene muy claro cuáles son los derechos humanos, lo tiene clarísimo. Y bueno, siempre habrá gente que siga determinados discursos del odio, pero está claro que por eso sigue Cruz Roja, no porque tenga vocación de seguir, sino porque es necesaria.
3: Cientos de proyectos y programas para llegar hasta el último rincón de nuestra geografía, para no dejar a nadie de lado, para abrazar desde el principio y la causa de la humanidad.

0: me trasplantaron y cuando abrí los ojos y sentí otra vez boom, boom, ¡buah! 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
8: Acercar el patrimonio de la Axarquía a las personas ciegas es el objetivo que persigue el Instituto María Zambrano de Torre del Mar, en Málaga. Alumnado de distintos ciclos junto al profesorado y con el asesoramiento de la ONCE han creado una exposición que destaca por el uso de patrones geométricos del patrimonio histórico y artístico de la comarca de la Axarquía para hacerlo accesible a las personas ciegas a través del uso de texturas, también de transcripciones al braille y audioguías.

Patrones, patrimonio, memoria, accesible para personas con discapacidad visual, aprendizaje, servicio a la comunidad. Mucho más que todo esto es Axarquía Patents.

0: La idea surge de una exposición que hubo en Málaga, que se llamaba Málaga Patterns, que cogía pues las cosas más icónicas de la ciudad, que en la mayoría de los casos eran pues figuras geométricas, y las hacía iconos muy simplificados, pero muy muy reconocibles, y bueno, que formaban parte de la memoria visual de la ciudad. Nosotros hicimos lo mismo, pero aquí en la Exarquía, y fuimos un pasito más allá y la hemos hecho accesible para personas con discapacidad visual, usando pues material tiflológico creado por nuestro alumnado, modelos 3D hechos con la impresora 3D desde tecnología y desde robótica, pues con todo, con compañeros de dibujo técnico, haciendo audioguías en inglés y en español, viendo la historia de los monumentos también desde muchos ámbitos del centro.
1: Se puso en contacto Antonio con nosotros, que tenían un proyecto en el que querían, bueno, pues acercar el patrimonio cultural de la Exarquía a las personas ciegas, y habían empezado con hacer figuras en 3D, pero querían saber si verdaderamente a la hora de la práctica estaba bien hecho.
2: Bueno, pues aquí tenemos unos antifaces que se han puesto aquí con el objetivo de que podamos ponernos en el lugar de las personas que no pueden ver los patrones que tenemos aquí expuestos. El objetivo es que se los pongan, se tapen los ojos y puedan utilizar los relieves que hay expuestos para percibir cuáles son los patrones que hay en las paredes. Así podemos fomentar la accesibilidad y que pues personas que no pueden ver puedan también saber este arte que tenemos en la Exarquía y patrimonio cultural.
3: Es un proyecto global en el que se han involucrado distintos departamentos. Los departamentos de lengua, de francés, de inglés, de historia, de plástica, de tecnología e incluso los ciclos formativos de agencia de viaje, etcétera, han participado todos, alumnado de ESO, de bachillerato internacional. Es como un proyecto muy integral.
2: Estos son unos mosaicos que hay en Villa Antiopa, que es una villa romana que hay en el Rincón de la Victoria, y precisamente me han llamado la atención porque yo vivo en el Rincón de la Victoria, con lo cual gracias a este proyecto he podido conocer estos patrones que se encontraban en mi zona.
3: Proyecto de servicio es algo muy interesante porque implica la parte pedagógica que se trabaja en el centro, pero también la parte de voluntariado, de ayuda a la sociedad, que pues en este caso con la ONCE es como sacar el trabajo del centro fuera a la comunidad.
1: Pues si vemos la matriz de lo que es la estructura de un número del símbolo generador del Braille, lo suyo es que nos aprendamos los números que significan cada punto. Este es el 1, 2, 3, 4, 5 y 6, ¿vale? Con la combinación de esos 6 puntos se hace todo. Si ahora te fijas en el abecedario, ¿qué punto sería la A?
4: El 1.
1: El 1, que es este de aquí arriba. ¿La B?
4: El 2.
1: El 1 y el 2.
4: El 1 y el 2 se dice.
1: Eso, siempre se dice todos los números. Okay. Si te fijas en la siguiente línea, K, en la L, es igual que la de arriba, pero se le añade el punto 3. Por ejemplo, la K es como la A, pero con el punto 3, sería el 1 y el 3. La L es como la B, pero con el punto 3.
5: El proyecto del IES María Zambrano de Torre del Mar ha sido finalista de los premios Aprendizaje-Servicio a nivel nacional. El alumnado aprende haciendo a la vez un servicio a la comunidad. Son jóvenes capaces de provocar cambios en su entorno.
3: Se han hecho varias exposiciones con lo que se ha compartido el proyecto fuera del centro y eso se percibe como algo muy importante porque permite que incluso el alumnado le vea sentido al trabajo que hace y que vea que están ayudando, que los demás lo pueden compartir, que pueden participar en distintas esferas de la sociedad. Entonces, la percepción es como muy gratificante para los profesores, por supuesto, y sobre todo para los chicos.
2: Pues este proyecto la verdad es que me ha hecho

0: ver que realmente hay mucha belleza aquí en la Axarquía y mucho patrimonio cultural que realmente no conocemos, porque la gran mayoría de los patrones que hay aquí yo no sabía que existían. Sin embargo, así he podido ver que realmente tenemos todo este patrimonio aquí y que también es importante poder enseñárselo a personas que no lo pueden ver, pero sí lo pueden sentir gracias a esta exposición. Y así podemos difundir la importancia de la accesibilidad, en este caso, y de conocer qué es lo que tiene esta zona, la Axarquía.
1: Vamos a hablar sobre este patrón, que es el pasero. Los paseros son plataformas que se ponen en las colinas para secar la uva y obtener la pasa. Las más grandes se ponen en el centro y las más pequeñas en los extremos, porque su secado es más rápido. En este caso, esta figura es un guarrito, que es donde se colocan las pasas para conservarlas. Es una práctica que se realiza en la Axarquía, en pueblos como Almáchar, El Borges, Cajir, Iznate, y es considerado patrimonio agrícola mundial.
2: Desde los moldes de madera donde se ordenaban las pasas, los conocidos como guarritos, hasta palpar joyas arquitectónicas de la ruta del Mudéjar. Los patrones que recoge la exposición conforman la esencia de esta comarca malagueña.
1: Una persona con discapacidad visual, cuando ve esta figura, tiene aquí una especie de plano con textura por donde puede pasar los dedos y ver la forma que tiene, hacerse una idea de cómo es realmente este patrón. Yo en este caso he realizado una audiodescripción, tanto en inglés como en español, para que las personas con discapacidad visual puedan saber más sobre esta figura mediante una descripción auditiva. Aquí tenemos los códigos QR de las audiodescripciones y aparte aquí tenemos el código Navilens, que es una aplicación que tienen los ciegos en la que cuando pasan el teléfono no hace falta pararse. Ellos pueden obtener la información sin necesidad de pinchar.
3: Fui yo acompañada de una de nuestras instructoras en Tiflotecnología, que también le pudo asesorar en todo también lo que tiene que ver con las audiodescripciones, qué tipo de código QR o de código Navilén era más fácil para que nosotros pudiésemos cogerlo mejor con el móvil. Estuvimos viendo pues las distintas cosas en 3D que ya tenían hechas y la verdad es que muy bien, se lo habían currado muy bien. Alguna idea que sí que le dimos, pues para identificar diferentes colores, utilizar distintas texturas, que es la forma con la que lo hacemos, y luego pues material relacionado con el braille, pues sí que le hemos ayudado con alguna etiqueta, algunos textos en braille.
4: Estas son las dos torres de Arte y Salares que lo hemos hecho en primero de bachillerato. Teníamos el patrón base a escala y entonces los niños lo han diseñado en un programa de ordenador con Tinkercad y luego lo hemos impreso. Lo más difícil era pues que el relieve resaltara, la profundidad que le teníamos que dar, pues que se notara para que cuando lo tocáramos se viese ese relieve. Eso era lo más difícil. Y luego encajar a todas las piezas. Hasta en la exposición no ven todo lo que los demás han trabajado, entonces el ver que forman parte de una cosa mayor le ha gustado mucho, están súper condicionados. Coordinar a todos los niños, que han sido un montón, y llevarlo en tiempo es lo más difícil. Luego algunos patrones eran muy complicados, otros más facilitos, y entonces pues, ha sido un reto que ha sido muy positivo.
5: Tenemos de todo, desde mosaicos de una villa romana, de la villa romana de Antíopa, que es una maravilla, y tiene un montón de figuras geométricas, hasta pues alminares, iglesias de aquí de la comarca, artesonados, mudéjar de palacios y de iglesias, empedrados de las calles, por ejemplo, de Frigiliana. Bueno, pues tenemos cosas de toda la Axarquía, fachadas, esgrafiados, cosas que todo el mundo ve cuando va andando por nuestros pueblos y lo hemos querido hacer accesible rompiendo esa barrera para las personas que tienen discapacidad visual. Y todo esto, pues los niños han visto que con lo que ellos hacen en clase y con lo que trabajan en las materias, pueden ayudar también a este colectivo.
6: Económicamente con nosotros ha colaborado tanto el Ayuntamiento de Belén Málaga como el Ayuntamiento de Frigiliana y la Fundación de la ONCE. Pero además de eso necesitábamos algunos que otros fondos más y para ello hemos hecho un proyecto, un crowdfunding, que son estos marcapáginas, que hemos estado vendiendo a nuestros familiares, amigos, tanto los alumnos como los profesores involucrados en este proyecto, y nos ha permitido tener los últimos fondos que necesitábamos para poder desarrollar este trabajo. El dinero que nos ha sobrado lo vamos a utilizar para darlo como un donativo a la Fundación de la ONCE de los Perros Guía.
3: A mí me ilusiona muchísimo el proyecto, porque al final es un instituto que con muy pocos recursos ha conseguido hacer lo que muchas veces las administraciones públicas

0: No son capaces de hacer, que es simplemente ponerte en la piel de una persona que no ve y buscar cómo acercarle ese patrimonio. Y la verdad es que se lo han currado muchísimo, a mí me gusta mucho cómo ha quedado. Y yo que lo he visto también desde el principio y luego cómo han ido incorporando cosas, cómo han ido mejorando pues algunas ideas que le dábamos, pues la verdad es que me ha gustado mucho.
1: Más de 200 alumnos han estado implicados durante varios años completando el proyecto y acompañándoles el profesorado, que tiene muy presente que la educación consiste en formar ciudadanos capaces de transformar el mundo.

El Dragon Boat es una poderosa herramienta de recuperación física y mental de mujeres que sufren cáncer de mama. En Andalucía se practica muchísimo y una prueba de ello es la gran delegación de dragonas andaluza que han acudido al festival celebrado estos días en el lago Bourget de Francia. La participación española evidencia el extraordinario nivel alcanzado por este movimiento en España, una competición de altísimo nivel que ha reunido a 4.500 mujeres supervivientes de cáncer de mama procedentes de 37 países de todo el globo, desde Singapur a Sudáfrica, pasando por Nueva Zelanda y Australia. Con imágenes de este festival que se ha consolidado como un encuentro internacional de superación, solidaridad y celebración de la vida, nos despedimos. Hasta la semana que viene.

0: Normalmente tenemos simulaciones en distintos escenarios y en distintos servicios. Lo tenemos, por ejemplo, en la parte de la UCI, lo tenemos, por ejemplo, en el ámbito de la anestesia y del quirófano, lo tenemos, por ejemplo, en alguna especialidad como puede ser del ámbito neuroquirúrgico, del ámbito también de la cardiología. Entonces el hospital hace una apuesta formativa muy alta en este tipo de entrenamiento.
1: El pabellón de historia natural es un museo. Es un museo donde pretendemos mostrar toda la geodiversidad y biodiversidad de la provincia de Almería, especialmente de una zona como es esta de semiárida, área semiárida de la provincia de Almería.

0: La medicina intensiva es la rama de la medicina, una especialidad un poco desconocida, aunque son 5 años los que estamos formando, ¿no?, después de aprobar el MIR, en que nos dedicamos a tratar y cuidar a los pacientes que están muy graves. Muy graves puede ser un accidente de tráfico, muy grave puede ser un infarto, una parada cardíaca, una infección grave, después de una cirugía muy compleja, de un trasplante. El médico que trabaja dentro de la UCI y que cuida de los pacientes es un especialista en medicina intensiva.
1: La Sociedad Andaluza de Medicina Intensiva y Unidades Coronarias, SAMIU, nace en el año 1978, dentro de año y medio cumplimos los primeros 50 años y surge como consecuencia de la necesidad de unir a todos los especialistas en medicina intensiva. Hay que recordar que la medicina intensiva es una de las especialidades más jóvenes de nuestro país y por lo tanto necesitábamos un núcleo común que nos sirviera para nuestro desarrollo profesional a todos los niveles, a nivel formativo, a nivel de investigación, a nivel asistencial y a nivel de gestión, porque SAMIU es todo eso, es decir, es la sociedad científica de los médicos especialistas de medicina intensiva de Andalucía y que tiene como funciones abordar todos esos aspectos, no solo el asistencial, también el de formación, el de investigación y, por qué no, y recordar el de gestión, que también es importante.
0: Es tan importante para nosotros la formación que disponemos de un grupo de trabajo específicamente dedicado a formación y que utiliza como herramienta básica la simulación clínica de alta fidelidad, en la que planteamos escenarios lo más parecido posible a la realidad, pero utilizando maniquís y la misma tecnología, pues desfibriladores, ventiladores, laringoscopios, para que nuestros alumnos, en este caso pueden ser ya médicos con la especialidad o médicos que se están formando en ella, adquieran la máxima destreza, pero con la máxima seguridad para el paciente, porque no usamos pacientes, usamos simuladores.
2: Luego, sobre todo, el aprendizaje continuo.
3: La simulación clínica ha ido cambiando, porque va mejorando, pero va mejorando en sí y en todo, porque va mejorando en los maniquíes, es decir, los medios que te proporciona, en la realidad de esos medios, cuando uno está viendo pues prácticamente situaciones donde hasta los fluidos, la sangre, pues simula perfectamente, pero también va cambiando en la aceptación del propio profesional que ve que le es útil. Simula una serie de situaciones que incluso pueden ser infrecuentes, pero no por ello dejan de ser importantes para poder aprender. Y yo destacaría algo que es importantísimo y que transmitiría a la ciudadanía, que es la capacidad, el compromiso de formación que tienen los propios profesionales sanitarios. No se contentan solo con el día a día de trabajo, con el día a día de atender a los pacientes, de actuar en los quirófanos, sino que están continuamente en ese periodo de formación. Y yo creo que eso transmite a la ciudadanía una confianza que necesitamos mucho de nuestro sistema sanitario.
4: ¿Qué tal? ¿Cómo va hoy el curso de simulación? Normalmente tenemos simulaciones en distintos escenarios y en distintos servicios. Lo tenemos, por ejemplo, en la parte de la UCI, lo tenemos, por ejemplo, en el ámbito de la anestesia y del quirófano, lo tenemos, por ejemplo, en alguna especialidad como puede ser del ámbito neuroquirúrgico, del ámbito también de la cardiología. Entonces el hospital hace una apuesta formativa muy alta en este tipo de entrenamiento. Normalmente existen sinergias que además se hacen coincidir en tiempo y en espacio tanto con la universidad como con algún otro tipo de facultades de forma específica. ¿Por qué? Porque así damos respuesta a residentes, a alumnos que pueden participar del escenario de la simulación, y hacerlo coordinado y de la mano hace que mejore la formación tanto pregrado como posgrado.
1: Yo siempre he opinado, y lo he tenido medianamente claro, que la universidad está donde hay alguien que quiere aprender y alguien que quiere enseñar. Aquí es universidad. Y no solo es en las aulas, sino que este hospital, como otros muchos hospitales de nuestra comunidad autónoma, son hospitales universitarios. Y por lo tanto tiene que haber un nexo de unión continuo, porque en realidad nosotros partimos de la base, que son los estudiantes del grado de medicina, que posteriormente llegarán aquí y serán residentes, pero esos residentes tendrán que seguir vinculados a la universidad porque querrán realizar sus estudios del doctorado y finalmente pues terminarán siendo unos magníficos especialistas. Y ese es el elemento clave, intentar por todos los medios no discriminar por un lado la universidad, por otro lado los hospitales o la UBI o los centros de salud, sino que tiene que ser un continuo con el objetivo de que nuestros estudiantes, desde que llegan hasta que finalmente terminan siendo un especialista, no tengan esa discontinuidad que ha existido durante otros años.
5: Federico, Federico, no respiras, está en parada, está en fibrilación ventricular. En los talleres de simulación clínica han sido un descubrimiento para mí y para todos mis compañeros realmente a lo largo de la carrera. Hemos ido teniendo algunos de forma salpicada durante algunas asignaturas y te genera seguridad, una visión amplia del caso clínico que vas a abordar, porque es fundamental que tú tengas una base teórica, si no, no puedes afrontar ningún caso ni ningún paciente, y en este caso un paciente crítico con mucha patología y con muchas cosas que abordar menos. Pero es cierto que el estar en un ambiente de simulación clínica hace que estés en un entorno seguro y controlado, por lo que, como se van a cometer errores, evidentemente, porque somos estudiantes, no van a tener repercusiones que sí que tendrían aquí en el hospital, y eso no se puede permitir porque somos personal sanitario que estamos tratando con vidas de pacientes. Y también te genera mucha ilusión porque tratas con material médico por primera vez, que no tienes la oportunidad de hacerlo en un aula. Practicas un caso completo porque tú, respondiendo a una pregunta tipo test, te enfocas mucho en una cosa concreta, pero cuando tú de verdad dices, me lo he encontrado, cómo llevo hacia adelante todo el caso, ahí te planteas muchas dudas, te surgen muchos problemas, y ahí es cuando de verdad interiorizas los conocimientos que pensabas que tenías, porque te equivocas muchas veces, no sigues los pasos y

0: sobre todo la seguridad. Lo más importante de la simulación clínica es la seguridad que te aporta.
1: Mucha presión,
2: muy bien.
1: Mucha presión, tengo mucha presión.
3: En este caso, lo que vamos a hacer es el parto de nalgas. Hoy en día se hace un parto de nalgas porque la mujer ya venga pariéndolo y no da tiempo a hacerle una cesárea, o porque sea un segundo gemelo, que el primero esté de cabeza y sea un parto normal, y en el segundo caso a veces están en transversa o en podálica y se permite un parto vaginal.
2: Venga, yo no voy a tocarlo, ¿vale? Y hay que esperar a que salga. Venga.
3: La simulación lo que te ayuda es a que tú tengas el esquema en la cabeza, ya lo hayas hecho con el muñeco, y en el momento en el que de forma aguda te ocurre en el paritorio o en la urgencia, porque a veces esto pasa en urgencia, pues ya conectas el check de parto de nalga y empiezas a hacer todas las maniobras en tu cabeza y las puedes ir haciendo sin tener que pensarlo tanto. Hay escenarios, situaciones, que si lo que tienes delante son residentes pequeños, pues lo hace un poco más fácil, y si lo que tiene un adjunto senior, pues se lo pone más difícil. Pero puede ajustar la dificultad, pero a todo el mundo le va a servir.
4: Vamos a utilizar ahora el segundo caso clínico. Imaginamos que nos encontramos ante una paciente de mediana edad con antecedentes de artritis reumatoide, así que a priori vamos a estar ya sobre una vía aérea difícil y vamos a utilizar ya un...
5: En este taller de simulación clínica hemos estado aproximándonos a casos clínicos de vía aérea crítica, que bueno, para nosotros como intensivistas pues es una emergencia vital en la gran mayoría de los casos. Y particularmente para nosotros como residentes pues supone un entrenamiento pues muy práctico, porque bueno, podemos cometer errores y aprender sin que sea un paciente en el que lo estamos cometiendo. Entonces nos entrenamos tanto en laringoscopia convencional, que es bueno, pues visualización directa a nosotros de las cuerdas vocales con simplemente un laringoscopio, con videolaringoscopia, que ya es tecnología más avanzada con dispositivos de última generación, donde bueno, pues tenemos realidad aumentada y lo vemos tan fácil como aquí.
6: Los escenarios que buscamos en esta simulación clínica de alta fidelidad son los escenarios en los que habitualmente nos enfrentamos a lo largo de una guardia. O sea, a las 3 de la mañana nos avisan porque hay una parada cardíaca. Pues entonces montamos un taller en el que simulamos la atención por parte del equipo de RCP, de reanimación cardiopulmonar, que son gente de intensivos, cómo atienden a la parada, cómo se reparten los roles, cómo uno utiliza el desfibrilador, cómo se activa el resto del equipo.
7: Ha perdido el conocimiento. Está fibrilando. Venga, Andrés, encárgate tú de la vía aérea.
8: La simulación en estos casos es tremendamente importante, puesto que la actuación tiene que ser muy rápida y hay que hacer una serie de actuaciones, y además lleva su secuencia que no las podemos saltar. Entonces hay que tener muy interiorizado todas las que son las maniobras de resucitación cardiopulmonar para llegar a realizarla lo mejor posible.
7: ¡Fuera todo el mundo! ¡Primer choque!
9: María, ¿no tiene tensión? No respira, yo creo que se ha parado.
10: El soporte vital avanzado de la paciente obstétrica pues es muy importante, y además pues tiene la connotación de que la paciente que tiene es pues una paciente que tiene un feto dentro, y que además la supervivencia es un poco distinta en el manejo al paciente adulto normal. Nosotros en la paciente obstétrica tenemos que tener más en cuenta que nunca el tiempo, porque hay que iniciar las maniobras de reanimación, que en principio serían maniobras de reanimación igual que en el adulto, pero siempre con la modificación de que tenemos que lateralizar el útero, que es muy importante, y a los 4 minutos más o menos, si la paciente no ha salido de la parada, tenemos que hacer una cesárea perimortem o histerectomía de resucitación, es decir, hay que abrir el útero y hay que sacar el feto.
9: Venga, venga, niño, fuera.
10: Pues nosotros en principio hasta ese momento estamos solos porque es nuestra planta, es nuestra zona de trabajo, pero en el momento que hay una parada, las maniobras empezamos a hacerlas nosotros, pero ahí ya se llama al equipo de reanimación que están en la UCI, los médicos intensivistas, que son los que se avisan, se les dice lo que ha pasado, dónde estamos y en el momento que ha pasado, y entonces nosotros empezamos la reanimación, pero ellos ya están viniendo de camino. Ya se ha visto y está de sobra visto en la medicina que los equipos multidisciplinares son los que de verdad enriquecen a nuestro trabajo, porque al fin y al cabo ninguno somos nadie si no trabajamos en conjunto, pues porque los pacientes no son solo una parte como nosotros queremos, sino que son un todo, y entonces pues al fin y al cabo nos necesitábamos para trabajar.
7: Venga, ¿te sustituyo?
11: Sí, gracias, Antonio. Una, dos y tres.
8: El conocimiento de la sociedad con respecto a los médicos de UCI, como nos suelen conocer, que somos los médicos intensivistas, hubo un antes y un después con la pandemia por el COVID. A partir de entonces, yo creo que fue cuando la población supo de esta especialidad y de la labor que nosotros hacemos. Yo creo que

0: Ahí la gente también se dio cuenta de que a la UCI no se va a morir, sino es justo lo contrario. La UCI lo que da es vida. De hecho, solemos tener una mortalidad en torno al 10%, que no es una mortalidad muy elevada, teniendo en cuenta que cuando ingresas y pasamos las escalas de pronóstico, dan una mortalidad mucho más elevada, ¿no? Ahí está de fondo, pues, el trabajo que desarrolla el médico intensivista.
1: La especialidad de medicina intensiva es una especialidad compleja, es una especialidad dura, es una especialidad, yo que mis alumnos me preguntan mucho por esta especialidad, yo les digo, si tenéis alguna duda, elegid otra especialidad. Uno tiene que estar convencido de lo que viene y sobre todo tiene que saber a lo que viene. Y viene a una especialidad donde aquí no podemos nunca decir, lo dejamos para mañana. Si son las 3 de la mañana, es ahora. Si son las 4 de la mañana, es ahora. Nosotros no tenemos la opción de diferir. Y no tenemos la opción de diferir porque nuestros pacientes tienen problemas que no se pueden diferir. Y eso es lo que hace que la especialidad concreta de medicina intensiva, lo mismo que con otras especialidades, pero la nuestra muy especialmente, sea una especialidad a la cual uno tiene que saber a dónde viene.
2: La especialidad de medicina intensiva se elige todos los años en el MIR, no se queda nunca ninguna plaza sin cubrir, pero evidentemente si quieres tener una vida fácil, quieres ganar dinero y quieres dormir por las noches, no es tu especialidad. Si quieres una especialidad en la que salvamos vidas, en la que lo que hacemos tiene una respuesta inmediata y con capacidad de enfrentarnos a cualquier escenario, por duro, por complejo que sea, y tener capacidad para resolverlo y salvarle la vida del paciente, esa es tu especialidad.
3: Pues después de 5 años ya en la fase final de mi residencia, ya muy poquitos meses de trabajar, me reafirmo en mi decisión. Hubiese elegido medicina intensiva otra vez si hubiese repetido mi formación. Y para mí me lo ha aportado todo, no tanto ya la simulación, sino la aproximación a los pacientes, el trabajo en equipo y la familia que te lleva.

0: El pabellón de historia natural es un museo donde pretendemos mostrar toda la geodiversidad y biodiversidad de la provincia de Almería, especialmente de una zona como es esta de semiárida, área semiárida de la provincia de Almería. El origen del pabellón parte del Centro de Colecciones Científicas, que es un centro de investigación que se fundó allá por el 2016, en el cual pues, se recopilaron todas las colecciones científicas que había en la Universidad de Almería, y a partir de ahí surgió la posibilidad de mostrar parte de esas colecciones en un lugar para que todo el mundo pudiera disfrutar de ellas.
1: Claro, que tenemos un buitre negro. Acordaros que tenemos dos buitres negros, sí, además, sí, que son del CAT. El Centro de Colecciones Científicas de la Universidad de Almería cuenta con una serie muy diversa de colecciones. Entre ellas tenemos colecciones de roques minerales, tenemos colecciones de flora, como por ejemplo el herbario, el banco de germoplasma. El herbario es la primera colección a partir de la que se ha ido creando o se han ido generando el resto de colecciones. Y también están las

0: colecciones de fauna y dentro de las colecciones de fauna yo soy el conservador de la colección de vertebrados. La colección de vertebrados es una colección incipiente en la que tenemos muestras de distintas tipologías. Tenemos una colección en fluido, que es en alcohol principalmente, de anfibios, reptiles, tenemos aves, tenemos piezas en taxidermia, ya sean colecciones, ya sean piezas de taxidermia científica, en las que están así como acostados, ¿no? O también de forma naturalizada, ¿no? Que están como si fueran como las que podemos ver aquí en el
1: Mira,
0: pabellón.
1: vale,
0: Este sí que está súper bien. Y mira el hueco de los
1: Y
0: dientes.
1: eso para.
2: Además de las salas, tenemos también pues, zonas de trabajo. Las zonas de trabajo suelen ser o son están divididas en dos salas. Una sala abajo de entrada, donde preparamos todas las muestras y se preparan para tanto guardar en las colecciones como mostrarlas en el pabellón. Y una sala de investigación y también de almacén de todas las muestras generadas para el centro de colecciones.
0: El uso de las colecciones científicas actualmente, además, ha tenido un incremento exponencial, principalmente por la ciencia en abierto, en la que se comportan datos, se comportan metodologías y cada vez hay más acceso a través de Internet. Es decir, las colecciones científicas son repositorios sistematizados en los que preservamos plantas, animales, rocas y minerales y que son accesibles a la comunidad científica. Esto lo tenemos básicamente para divulgación y también para las prácticas.
2: Los objetivos fundamentales del pabellón son dos. Uno, claramente, el divulgador de toda la geodiversidad y biodiversidad almeriense, y otro es el dedicado a la educación. Al pabellón lo visitan todos los años entre 1.000 y 1.500 estudiantes de toda la provincia, tanto de secundaria, primaria, infantil, como también universitario. En él se desarrollan también muchas de las prácticas de las asignaturas de la Universidad de Almería, además de que bueno, pueda ser visitado por cualquier persona, cualquier público que desee los fines de semana. Otro de los aspectos a tener en cuenta en el pabellón es que contempla exposiciones temporales. Hemos tenido una exposición durante algún tiempo dedicada al fondo marino y actualmente acabamos de inaugurar una exposición que va a estar durante 3 meses dedicada a los meteoritos. Se trata de una exposición de más de 50 piezas, una de las exposiciones más relevantes de toda España y parte de Europa y que bueno, pues creemos que va a tener bastante éxito.
0: En ecosistemas marinos, una de las piezas a destacar es este esqueleto de delfín. Es un delfín listado, que es la especie más frecuente, no solo en Almería, sino en el Mediterráneo. Esta pieza procede de una colaboración que tenemos con la Consejería, ya que asistimos y colaboramos en la necropsia de estos animales. En este espécimen podemos ver las adaptaciones que estos animales, que eran terrestres, de origen terrestre, que luego se volvieron a introducir en el mar, tienen para el medio marino. Por ejemplo, tiene una piel muy gruesa, que no lo podemos ver, pero sí que tienen, por ejemplo, las fosas nasales, que la tienen en la parte de arriba de la cabeza, o, por ejemplo, carecen de extremidades posteriores y únicamente tienen vestigios de la cadera pélvica.
2: Dentro de la colección de geología hay algunas piezas que tienen un significado especial, igual no por su belleza o espectacularidad, pero sí por su significado geológico. En este caso tenemos un yeso que pertenece a la famosa geoda de Pulpí, que se encuentra dentro de la mina rica en Pulpí. Se trata de uno de los pedazos que se extrajo en el momento en el que se descubrió la geoda y, como todos sabéis, la particularidad que tienen los yesos es que son extraordinariamente grandes. Este es un trozo de una pieza que podía tener 2 metros de alto, de largo. Como ya sabéis, estos yesos son extremadamente translúcidos y de una calidad extraordinaria.
0: Esta vitrina está dedicada a extinciones. En ella podemos ver diferentes piezas, como un esqueleto completo del lince ibérico. El lince ibérico es un ejemplo de conservación en el que se han llevado a cabo diferentes proyectos, tanto de mejora del hábitat como de reintroducción y cría en cautividad. Y es una especie que ya incluso la podemos ver en Almería, ya criado este año en Almería. También podemos ver otras piezas, como el Lerta sophiae, es un neuróptero que se descubrió en el 1988, pero estuvo ausente o no presente durante 30 años. Y luego se ha vuelto a redescubrir gracias a un naturalista almeriense, a Faluque, y existen muy pocos ejemplares en colecciones científicas y en museos. Únicamente hay ejemplares en el Museo de Historia Natural de Madrid y en el Pabellón de Historia Natural, y aquí podéis ver uno de estos ejemplares.
2: Otra de las colecciones que tenemos en el pabellón es la colección de paleontología. Dentro de la colección de paleontología tenemos algunos especímenes interesantes, como pueden ser este cangrejo, este crustáceo que el investigador, a pesar de ser de fuera de Almería, lo ha dejado aquí en depósito porque precisamente se definió y se descubrió aquí en la provincia de Almería. Pasamos también a otra de las piezas interesantes que son los cetáceos. Almería, a escala nacional, tiene prestigio de tener muchos afloramientos donde aparecen ballenas, fundamentalmente juveniles. Y aquí tenemos pues, una vértebra de ballena con una escápula que pertenecen también a la

0: época pliocena.
1: Además de las colecciones preservadas, tenemos también colecciones vivas. Tenemos el banco de germoplasma, en el que tenemos semillas viables, porque se hacen pruebas de viabilidad para que sean viables, y se pueden utilizar luego, por ejemplo, en programas de conservación, etc. Y también tenemos un jardín botánico en la propia universidad, que lo podéis ver en la afuera del pabellón, en el que tenemos una representación de las diferentes especies vegetales que tenemos en la provincia.
0: El pabellón de Historia Natural es un valor importantísimo para la Universidad de Almería y también para toda la sociedad almeriense. ¿Por qué? Pues porque siempre hemos pensado que la provincia de Almería es una provincia seca y absolutamente llana, y es todo lo contrario. Encontramos una elevada biodiversidad, una geodiversidad extraordinaria. Tenemos dentro de los georrecursos de la Junta de Andalucía, es la provincia que más número de georrecursos tiene, por ejemplo. Y en ese sentido, pues es una puerta abierta a todo eso, a todo ese mundo natural que tenemos en Almería, para mostrar tanto al público almeriense, que lo desconoce, como a cualquier otro que venga de cualquier otra parte.
1: Bueno, yo espero que el pabellón siga creciendo. Tenemos una versión 1.0 del pabellón. Hay un montón de ideas y cosas que vamos a ir incrementando, y que tenemos que ir haciéndolo dinámico para que la gente venga y repita en el pabellón. Es verdad que tenemos una serie de actividades, siempre tenemos charlas, tenemos talleres, tenemos muchas actividades, mucho movimiento, que lo que hace es que venga cada vez más gente, y creemos que bueno, que va a seguir creciendo, y que es una herramienta buena tanto a nivel pedagógico como de investigación, como para divulgar los valores de la bio y geodiversidad que tenemos en Almería.

Si son las 3 de la mañana, es ahora. Si son las 4 de la mañana, es ahora. Nosotros no tenemos la opción de diferir. Y no tenemos la opción de diferir porque nuestros pacientes tienen problemas que no se pueden diferir.

rutas marineras diseñadas para que las personas de tierra adentro, los curiosos, en fin, todo aquel que quiera, pueda conocer muy de cerca en qué consisten las distintas artes de pesca. ¿Qué tal? Buenas tardes. Un negocio montado en Conil de la Frontera que permite también proteger nuestro patrimonio y nuestras tradiciones de hace muchos, muchos años. Hoy vamos a tomar el pulso también a la campaña del ajo. Pinta muy bien porque el tiempo ha acompañado, pero tanto los grandes como los pequeños agricultores están preocupados por la entrada de ajo de otros países. Conoceremos también los drones de última generación que se están convirtiendo en una herramienta fundamental en la ayuda a los agricultores. Así empieza hoy Tierra y Mar.

0: La industria militar fue la primera en utilizarlos, sin éxito en la Primera Guerra Mundial, un poco más avanzados en la Segunda. Los vehículos aéreos no tripulados, los drones, tienen ahora múltiples aplicaciones. Se utilizan en la fotografía, la logística y también en la agricultura y la ganadería.
1: Creo que los drones es un avance tecnológico fantástico para la agricultura y desgraciadamente deberíamos de utilizarlo más de lo que se está haciendo a día de hoy.
2: Un dron es una herramienta que ha venido para quedarse, para facilitar la vida del agricultor y para yo lo que más le veo al dron es una herramienta donde vamos a enganchar a la juventud a lo que es el campo, porque es una tecnología muy avanzada y que cada vez baja más. Hemos pasado en 7 años de drones de 10 litros a drones de 100 litros y esto no es nada para lo que va a venir todavía.
3: Pienso que el dron es el futuro de la agricultura porque sobre el ahorro, los menos daños, más ecológicos, está por encima de cualquier otra maquinaria.
4: Una herramienta que los jóvenes además vamos a manejar con bastante destreza, ya que tenemos la tecnología casi inculcada desde pequeño, entonces pues una buena manera de también de llamar la atención de los jóvenes a la hora de dedicarse al campo.
0: De los jóvenes y de los no tan jóvenes como Daniel Caro, que acaba de hacer una inversión importante.

0: importante para la siembra esta campaña.
1: Hemos comprado un dron grande que carga 100 kilos y es el primer año que vamos a hacer la siembra con este nuevo sistema, a ver cómo nos sale. Es un modelo nuevo con mucha precisión, bastante grande lo que carga. Creemos que va a ser bastante efectivo porque es un dron que va a batería, no necesita combustible, energía limpia. Y aparte la siembra es más perfecta, más precisa, y creemos que vamos a tener que utilizar menos semilla porque se desperdicia menos. Cuando sale las veras, lo que no se pierde por los canales, creemos que va a ser un ahorro importante entre semilla y combustible y la inversión, que es bastante menos que un tractor con una abonadora para sembrar.
2: En el dron, al volar el multiespectral, él mismo con la inteligencia artificial nos recomienda un tratamiento, por ejemplo. La gente tira 150 o 100 kilos, pues él nos dice, aquí hace falta 60 kilos, aquí hace falta 80, aquí hace falta 120.
0: Al usar tecnología de precisión, se puede ahorrar un 30%, tanto en semillas como en productos fitosanitarios. Los tratamientos oscilan entre los 40 o 50 euros por hectárea y con un dron se tratan 200 hectáreas al día.
3: La agricultura de precisión se traduce en ahorro de costes, cuidado del medio ambiente y se trabaja para lo que la planta necesita de un modo preventivo y de un modo constante.
4: Tiene muchas ventajas, sobre todo no pisar los cultivos cuando, o este año por ejemplo que ha llovido tanto, hemos podido entrar a tratar cultivos sin pisar porque los tractores además no podían entrar, con lo cual tiene bastantes ventajas. Si no se tratan los cultivos, evidentemente los tiempos se pasan y el cultivo se pierde.
3: Es una herramienta que no ha venido a desplazar los métodos convencionales, sino que ha venido a complementar y a darle un impulso más eficiente. No va a sustituir de manera, digamos, total a un tractor, es imposible. El tractor es una herramienta muy útil, pero que es más útil cuando viene acompañada de un dron.
0: En la localidad sevillana de Isla Mayor han reunido una veintena de drones de última generación y amplias capacidades. Su precio va desde los 19.500 euros a los 25.500. A eso hay que añadir los accesorios, baterías, remolque.
2: El encuentro de hoy es para dar a conocer a los agricultores, los jóvenes pilotos y agricultores. A mí me da igual que me venga un hombre con 65 años porque lo que trabaja es la máquina. Él con una emisora en las manos hace el trabajo de un montón de tractores. Las mujeres son mejores que los hombres pilotando porque la sensibilidad que tienen en las manos es mucho más eficiente que los hombres. Después a la hora de cuidar el equipo también.
4: Es algo que es bastante nuevo. La agricultura tradicionalmente es de los hombres, pero las mujeres venimos pisando fuerte.
0: China lidera la industria mundial de drones. A esta exposición han asistido representantes de una marca que domina el mercado de estos vehículos no tripulados.
5: Llevamos desde el 2012 fabricando y diseñando drones para todos los ámbitos. En el caso de la agricultura, la historia empezó en el 2015 en China. Y España es uno de los países donde como marca estamos empujando fuertes. Es el mayor mercado en Europa y donde estamos haciendo una apuesta fuerte porque es donde creemos que va a crear un impacto y donde va a ayudar a los agricultores para que su día a día en el campo sea más fácil.
0: Isla Mayor es zona arrocera. Hay 36.000 hectáreas de ese cultivo y en algunas de ellas ya se han utilizado drones para realizar diversas tareas.
6: Nosotros todavía en la siembra con dron, desgraciadamente, es mínima. ¿Por qué? Porque nosotros tenemos dos formas de siembra. Uno que es con tractor, con abonadora, y otro que es con avioneta. Y se utilizan más o menos al 50% dependiendo el terreno, la zona y el día. El arroz se siembra en una zona de marisma. Es una zona muy arcillosa, es una zona muy complicada. Primero porque tiene difícil acceso, con lo que el dron es una herramienta perfecta para zonas de marisma y zonas arroceras. Pero además también tiene una cosa muy positiva y es que evitas que entre el tractor a las zonas arroceras.
7: La mayor ventaja es que cuando se siembra con tractores, la rueda deja una roda muy fea en la que luego crece mala hierba. Entonces la ventaja del dron es que no tenemos esa roda, entonces el tratamiento por ende va a ser más efectivo, ya que no tendríamos que tratar luego esa mala hierba que se crea cuando aparece la rueda del tractor.
0: Tienen aplicaciones en agricultura, también en ganadería para controlar los rebaños y en el sector forestal. A finales de 2025, la Consejería de Medio Ambiente trató con drones 450 hectáreas para acabar con la procesionaria en Los Pinos. Hay otras aplicaciones.
3: En lo forestal tenemos un claro ejemplo con la recuperación de los montes de Galicia y otras zonas quemadas, donde el dron se hace imprescindible, ya que estamos trabajando las nutrientes del suelo, recuperando y estimulando los bosques quemados para que, entre otras cosas, vuelva a haber agua potable en los municipios afectados.
0: Solo un problema, la legislación. Las normas de uso españolas son muy estrictas con algunos tratamientos fitosanitarios.
6: ¿Por qué no se utiliza lo que se debería el dron? Bueno, pues porque estamos hablando de un avance tecnológico donde la legislación todavía no va al mismo ritmo del uso que podría tener este instrumento. Tenemos que hacer un plan de vuelo, como si fuera un avión o una avioneta, cada vez que volamos un dron.
2: Llevamos ya muchos años esperando un cambio de normativa donde se nos saque de tratamiento aéreo para meternos en tratamientos terrestres. Nos facilitaría muchísimo las cosas y sería un boom en puestos de trabajo, y me refiero a puestos de trabajo de calidad, porque un piloto puede cobrar de 100 a 120 euros diarios.
0: El trabajo en el campo ha cambiado mucho en las últimas décadas. Los avances tecnológicos ayudan a agricultores y ganaderos a realizar tareas en un sector, el primario, tan sacrificado y constante.

0: El intenso sol desde mediados de mayo ha beneficiado el arranque de la campaña de recogida de ajo de este año.
1: Este año tenemos la buena nueva de que por fin vamos a tener una cosecha con una calidad muy buena y con bastantes kilos aprovechables. Porque el año pasado hubo también muchos kilos, pero como llovió cuando se estaba cortando, el ajo se pone negro, las pieles, y entonces, aunque el diente sigue teniendo la misma calidad, pero ya no es comercial y tiene que ser subproducto que se vende a un precio bastante inferior.
0: Estos hombres y mujeres, temporeros y temporeras, comienzan la jornada temprano, una vez que el sol ha secado el rocío de la mañana en la planta. El trabajo en esta fase de la recolección es todo manual.
2: Sí, con tijera todo. Uno cada uno con su tijera. Coge, se pone dos, tres la pila, otro se pone como familia. Y trabajamos con 80, 90 personas, casi cortamos 100, 120 palés por día.
3: Por favor, limpia bien, vamos terminado en el cambio en otra finca.
4: Este año nosotros tenemos sembrado aproximadamente unas 100 hectáreas y bueno, el resto del ajo que comercializamos se lo compramos a agricultores, a cooperativas y a todo el que nos quiera vender.
0: Vicente del Campo es la tercera generación de esta empresa familiar, productora y exportadora de ajos, ubicada en Montalbán, Córdoba. Trabaja con sus dos hermanos y su padre, que sigue al frente.
5: Todos los departamentos que yo llevaba antes, ahora están repartidos entre cuatro. Entonces, el trabajo cunde mucho más. Entonces, hemos crecido muchísimo y bueno, yo le veo que trabajan con ganas, trabajan con ímpetu y no toman decisiones malas. Son precavidos, quizás yo no, yo soy más arriesgado.
0: Ese equilibrio entre riesgo y mesura es fundamental para resistir en este sector que ha pasado épocas mejores. El cultivo del ajo en el pueblo de Montalbán está arraigado de forma tradicional y comercial desde hace décadas. Hoy día es motor de la economía local, pero lleva varias campañas mermando.
1: La reducción, lógicamente, es por falta de rentabilidad, pero también es por la falta de agua, porque el ajo vale una hectárea entre 13 y 15 mil euros llevarlo desde que se siembra hasta ahora, aunque necesita poca agua, pero la necesita en su momento. Y si no la tiene, pues pierde o te puede hasta arruinar, porque las plantaciones por aquí, las menores son de 20 hectáreas, 30. Y hay quien tiene 600, 500.
0: La calidad del ajo español es muy apreciada dentro y fuera de Europa. Es el resultado de un proceso de producción basado en la transformación.

0: trazabilidad y en el cuidado del producto.
1: Lo más importante siempre es el cuidado del producto, que no se golpee. Como podéis ver en la máquina calibradora tenemos unas colchonetas para que el ajo cuando caiga no se golpee. Cuando lo manipulamos aquí con las mujeres, las tolvas, también tenemos unas colchonetas. Estar siempre revisando, ver que el proceso de secado vaya bien. Hay 7 tamaños, el más pequeño es la segunda, luego la primera, flor, súper, extra, jumbo y elefante. El elefante es el mayor.
2: Yo creo que los ajeros estamos locos porque exponemos un gran capital en el campo.

0: haciendo ajo, pero hay años que se pierde. Y es una pena porque el ajo salva de la España vacía a muchísimos pueblos, porque da muchísimos jornales y se mantiene la gente y la juventud en los pueblos.
1: La esperada campaña de este año afronta otro problema, la competencia de terceros países. Egipto es ya el segundo proveedor de ajos de la Unión Europea por detrás de China, mientras las compras de ajo español por parte de países europeos han caído un 17% en las últimas 5 campañas.
0: La suerte que tenemos, entre comillas, es que nuestro ajo es más bueno y entonces llega un momento que ya prefieren el ajo de España. Pero claro, al principio que salimos nosotros, nos encontramos en el mercado con el ajo egipcio y con el ajo argentino, ¿no? Y además a unos precios que te lo ponen en el almacén, pues muy por debajo de nuestro precio de costo.
2: Lo que sí es cierto es que necesitaríamos ahora mismo una mayor ayuda por parte del gobierno en cuanto a estas cosas, a vigilar las importaciones ilegales que se hacen, porque ya estamos en un mundo global, ya prohibir la importación no se puede, porque estamos todos globalizados, pero lo que sea ilegal sí, es decir, luchar contra las cuestiones estas ilegales y un apoyo un poquito más grande al sector.
1: Las previsiones de producción de toda Andalucía rondan las 40.000 toneladas, más cantidad y más calidad en el ajo nuevo, que exige mano de obra especializada en la recolección y también en la manipulación. En plena campaña, empresas como estas emplean a más de un centenar de personas.
3: Nosotros calibramos todos los días por turno, el turno más o menos de unas 6 horas, 6 horas y cuarto, calibramos unos 200 palos por turno, que vienen a ser unos 35.000 kilos por ahí. Y bueno, ahora mismo estamos más iniciando, estamos solo un turno, ¿no? Cuando viene el apretón, en 2 turnos y clasificamos casi todos los días entre 70.000 kilos aproximadamente. Y tenemos también aquí normalmente con 80, 90 mujeres y estamos pelando ajo, haciendo granel, haciendo malla, lo que nos demanden los clientes.
0: Nosotros podríamos sobrevivir perfectamente y dando, incluso sembrando más, y dando más trabajo y incorporando más divisas a España, si el consumidor se diera cuenta que el ajo español es el más sano de sanidad del mundo.
3: El ajo español tiene mayor calidad, mayor aceptación que el ajo chino, sobre todo en los países de aquí de Europa y todo esto. Aparte la calidad de nuestro ajo y todos los procesos de trazabilidad que llevamos y todo, pues son garantías de una calidad superior.
1: El ajo recién recogido, el ajo nuevo, además tiene un mayor contenido en humedad, un sabor más vibrante y es rico en galicina, el compuesto bioactivo responsable de la gran mayoría de los beneficios del ajo para la salud.

0: da a conocer a los viajeros uno de los rincones de nuestro litoral lleno de historia. Es una nueva oferta de turismo marinero que se centra en la ruta de los pescadores en Conil, Cádiz, a bordo de una nueva embarcación, un trimarán.
1: Gola le pusimos porque, como contamos toda la historia de Conil y toda la historia de aquí del principio era de los fenicios, pues los primeros barcos se llamaban Gola. Entonces quisimos ensalzar lo que es la historia con lo que es el nombre de la embarcación de turismo marinero. Esta idea surge al ver una demanda que había por las personas que nos visitaban, que querían conocer un poco más de lo que era la pesca de aquí de Conil. Entonces querían ver cómo pescaban, el tipo de pesca, que alguien se lo explicara, y entonces por eso emprendimos esta actividad de turismo marinero. Lo que hacemos es salir por la mañana temprano y vamos en busca de los caladeros. Vamos rumbo a los caladeros, vemos a los barcos pesqueros y una vez allí le contamos las artes que están utilizando, ya sea el palangre, el trasmayo. Le vamos contando qué tipo de pescado están capturando en ese momento, los métodos de conservación, y le contamos todo el proceso.
0: Se aproxima a uno de los barcos de palangre, el Virgen de las Virtudes. Se encuentra a 3 millas de la costa. Está levantando una de las boyas con un sedal repleto de anzuelo.
2: Hemos calado mi anzuelo y hemos cogido un robalito,

0: ocupar unos forriquetes, banco, poca cosa.
1: ¿A qué hora habéis salido y cuándo regresáis?
0: Hemos salido a las 2:30 de la mañana y vamos a regresar, todavía tenía más una hora para terminar.
2: Hay anzuelos que son anzuelos grandes para ir a buscar el cazón y eso, y el anzuelo más chico para la hurta, el bocinegro, todo el pescado más menudo. Y en las redes pues está el trasmayo, está la piquera, el cazonar, está arte que le llamamos aquí artes de choco, que es como lo que decíamos antiguamente, o siempre se ha dicho, la minifalda.
3: La flota de esta zona es de carácter artesanal. Desde esta embarcación se podrá observar la levantada de los atunes de la almadraba de Conil desde el 15 de abril hasta el 15 de junio. Es una de las artes de pesca ancestrales en esta zona.
4: ¡Mira! ¡Mira! ¡Mira!
3: Juan José, autónomo, ha contado con ayudas públicas.
5: Tenemos nuestra embarcación, que es un trimarán de 8 metros de eslora, con capacidad para 12 personas, y el barco es nuevo, que hemos tenido la ayuda del Galpa de Cádiz, que hace una gran labor, que a través de los fondos FEMPA y de la Consejería de Agricultura y Pesca, pues nos han dado la ayuda necesaria para poder hacer realidad esta experiencia de turismo marinero.
3: A las 11:30 de la mañana comienza el regreso de la flota. Es la lonja de Conil. El viajero observa el desembarco. Es mediodía. Juan José acompaña a los turistas en la experiencia de recepción, pesado y el etiquetado con el distintivo amarillo.
5: Entramos en lonja y vemos lo que es la descarga de pescado, le enseñamos la clasificación, le explicamos muy importante lo que es la etiqueta amarilla, que es un distintivo de calidad de aquí de la marca de pescado de Conil.
6: El sacrificio del pescado en agua de hielo tiene que estar capturado, algunos con red y otros con anzuelo. Solo cambiamos el tamaño, ¿vale? Para que no sea todo un montón de etiquetas. No más de 4 horas desde que se captura hasta que llega a la lonja, y el pescado no puede tener ninguna deformación. El pescado tiene que estar perfecto. A los turistas lo que más les impresiona es la variedad de pescado que tenemos en esta lonja, ¿vale? Hay muchos pescados que por el poco tiempo desde que se captura hasta que llega, pues llega vivo. Cuando empezamos a pesarlo, el pescado empieza a saltar en la misma caja, nos cuesta trabajo que coger peso, ver la frescura y la variedad que hay de pescado.
2: Te vas en un barquito, te vas a la playa, te vas donde tú quieras, donde quieras que vas, ya lo vas a disfrutar. Te vienes a la lonja, ves las especies de pescado que hay. Porque si algo hay en Conil, varias especies de pescado y todo pescado del mismo día.
3: La hurta es uno de los manjares más apreciados. En su búsqueda acudimos a uno de los restaurantes más antiguos de la playa de La Fontanilla. Es una de sus especialidades.
7: La hurta lo tomó mi madre como un plato típico y se ha creado esa hurta de aquí que vienen de todos lados a comer la hurta a La Fontanilla. Súper fácil, patata, tomate, cebolla, todo de aquí. Aceite virgen y vino de Chiclana. Una maravilla.
3: La Fontanilla ha sido el atracadero histórico en Conil.
2: Llegábamos a la orilla, no entrábamos y cada uno esperábamos nuestro turno, que el tractor se arrimara, que te tocara para enganchar tractor para jalar el barco para arriba. Y por las noches cuando teníamos que salir, pues era ayudarnos entre unos y otros.
3: Es aquí donde surge la historia de Fernanda, que hoy tiene 93 años. Trabajó en la chanca.
8: Que íbamos por la mañana, cuando ya cocían el atún, pues íbamos por la mañana. Y muchísimas mujeres, claro, ponían unas esos grandísimas con las latas ya, y ahí íbamos metiendo el atún.
7: Pero este era el puerto de mar, salían los barcos con los parales, era otro tipo, un tractor los jalaba, y nosotros íbamos a comprar, mi padre, cuando yo era niño, a comprar el pescado, y se hacía aquí, como no. Empiezan sobre los años 60 y era un chozo de verano de 30, 40 días. Y poco a poco se hace una habitación de chozo, un poco más grande, un poquito más grande, vamos creciendo y se va haciendo un restaurante, claro.
8: Antes no había ni dos, ni tres, ni nada. Y venía a las 2 de la mañana, a las 2 de la mañana, y venía a la hora que fuera.
1: ¿Y estaba en la cocina?
8: Y estaba en la cocina, claro. Mi marido también. Eso de todo, vendió pan por las calles, de todo.
1: ¿Qué vendía por las calles?
8: El pan. Mi madre lo amasaba con otra señora y yo con dos canastos y me los vendía.

0: Yo trabajé muchísimo, pero estoy muy contenta, porque a mis hijos les voy a dejar una casa donde vivir y más cosas. Y metí mano sin nada, porque mi marido lo que tenía era un jornal en el campo. Así que no estoy yo disgustada.
1: Así es la historia de una de las abuelas de Andalucía con 6 nietos. Así se cuenta una de las historias de la tierra y el mar, de una región con profundas raíces marineras que ahora podrá conocerse de cerca.

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0: Al principio todo fue una ilusión, una quimera, pero una década después hemos conseguido que Al Sur Conciertos sea una realidad. Soñando con algo
1: mejor. La promoción y el acceso a la cultura en sus más variadas formas de expresión artística figura entre los objetivos que Canal Sur debe cumplir en su función y misión de servicio público audiovisual. Lo establece la Carta de Servicio Público de la Agencia Pública Empresarial de la RTVA, vigente para el sexenio 2024-2029. Es el compromiso que Al Sur Conciertos tiene con la escena musical andaluza.
2: Al Sur Conciertos nace de una necesidad que era evidente. En Andalucía hay un talento en todos los géneros musicales increíble. Creemos que teniendo Canal Sur, como somos la gran plataforma, que ya no tenemos límite, además llegamos más allá de Andalucía, pues qué menos podíamos hacer que centrar nuestra mirada en todas esas bandas, en todos esos músicos, en todas esas artistas, hombres, mujeres, que están revolucionando el panorama nacional. Y hemos querido hacer una representación lo más diversa posible, donde estuvieran representados todos los géneros, en lo posible, también toda la extensión del territorio y también el talento femenino. Queríamos que las mujeres estuvieran presentes porque la escena es diversa y tiene que ser igualitaria. Se nos ocurrió que podía ser una buena fórmula proponerle a las bandas invitadas que sí o sí trajeran una colaboración femenina. Y la experiencia está siendo formidable porque nos está permitiendo conocer a un número de artistas que no hubiéramos conocido de esa manera, porque la escena todavía tiene mucho que mejorar.

Pero todo el trabajo que se hace detrás de la cámara es importantísimo, como puedes imaginar. Los compañeros de sonido hacen un trabajo excepcional. Los compañeros de realización, los compañeros de iluminación, decoración, todo el mundo es imprescindible en este programa. Y evidentemente empezamos dando un poco palos de ciego, como se empieza siempre, pero hemos ido aprendiendo y nos hemos ido nutriendo uno de otro y hemos aprendido mucho en 10 años, como puedes imaginar. Y la tecnología también nos ha llevado de alguna manera, nos ha obligado de alguna manera a mejorarnos. Fue importantísimo el salto que dimos a la tecnología HD, a la alta definición. Cambiamos de plató, coincidió con que cambiamos de plató, nos pasamos de una sala, la sala circular, que daba también nombre al programa, pasamos a Retevisión y eso fue un cambio importantísimo para el programa, porque eso, pasar al HD era como si todo hubiera vuelto a renacer. Me dicen cosas. En 10 años tenemos infinitud de anécdotas y de circunstancias vividas. Me llevo que día a día, de verdad, la experiencia es gratificante, no lo siguiente. Tanto por las bandas que vienen, como vienen, que muchas llegan incluso con cierto temor y con cierta duda, y se van flotando, y lo digo de verdad, porque se van encantados con la profesionalidad y el nivel del equipo, porque es fantástico. Y se sienten a veces, incluso nos dicen, hasta abrumados, ¿no? Por el trato y por el recibimiento y el nivel con el que aquí trabajamos, porque realmente es un orgullo. Cumplir 10 años, como decimos, no se consigue todos los días en la televisión con un programa dedicado a la música y dedicado a las bandas emergentes de la escena independiente. Y creíamos que era una buena razón para celebrarlo. Desde el Instituto Andaluz de las Artes Escénicas y la Música, su directora, Violeta Hernández, ha sido fundamental, pues nos hizo de enlace con el Teatro Central, que es un teatro que también se caracteriza precisamente por una programación muy alternativa, muy arriesgada, muy experimental en muchos casos, que comparte muchos aspectos con Al Sur Concierto. Y creíamos que era el lugar idóneo, porque estamos haciendo, lo dejamos de hacer hoy, estos días nos dejamos de estar haciendo un especial, pero no deja de ser un programa de televisión, pero queríamos celebrarlo y darle la oportunidad al público, y creemos que vincularlo con el Teatro Central, como digo, un teatro de la Junta de Andalucía, un teatro público, era una oportunidad de ponernos a hacer una apuesta de largo como corresponde.

0: Muy buenas, bienvenidos al primer programa de la 15ª temporada de Conciencia, se dice pronto. Comenzamos con uno de los grandes temas de la astrofísica. ¿Hay vida en Marte? ¿La ha habido en el pasado? Para responder a esta pregunta, los científicos tienen que saber dónde mirar y cómo hacerlo. En la búsqueda de respuestas existe un desafío fundamental: no confundir los rastros de una posible actividad biológica con procesos que son puramente geológicos. Pues bien, dos investigaciones del CSIC desarrolladas en Andalucía aportan nuevas claves en este sentido. ¿Qué buscar y qué descartar en el planeta rojo?
1: El rover Perseverance de la NASA encuentra manchas en rocas del cráter Yesero compatibles con un remoto origen biológico. El robot Curiosity descubre moléculas orgánicas nunca antes detectadas en suelo marciano. Se acumulan evidencias de que alguna vez hubo agua líquida en superficie necesaria para el desarrollo de microorganismos. Cada pocos meses, un nuevo hallazgo científico eleva la posibilidad de que Marte albergara vida en un pasado lejano.
2: Cada vez más hay más instrumentación en Marte y se obtienen pues mejores datos. Pero claro, hasta el día de hoy todavía estamos lejos de poder confirmarlo.
3: Esa es una de las grandes preguntas de la astrobiología. ¿Seremos capaces, si existe vida o existió vida en Marte, seremos capaces de identificarla y detectarla?
1: Si hay o hubo vida, ¿sabrán encontrar los científicos esos vestigios en un planeta con una superficie castigada por la radiación solar y cósmica, sin campo magnético protector y con una atmósfera débil? ¿Cómo serían los restos fósiles? ¿Los podrán identificar sin confundirlos con formas de origen puramente geológico y mineral?

0: dónde y cómo buscar. Es algo que está investigando el grupo BioGeocom, que coordina Ana Celia Miller desde el Instituto de Recursos Naturales y Agrobiología del FESIC. Les avala su amplia experiencia en el estudio de bacterias y otros microorganismos y su interacción con minerales en ambientes extremos, como los ecosistemas subterráneos o los volcánicos. Es imposible que viajen a Marte para poner a prueba sus teorías, pero sí que pueden buscar lugares en la Tierra que guarden cierta analogía, como los tubos de lava.
1: Los tubos de lava son cuevas que se originan durante una erupción volcánica. En Marte, los tubos de lava son objetivos prioritarios. Gracias a imágenes orbitales, sabemos que existen más de 2.000 entradas a posibles tubos de lava en el planeta rojo.
0: Los entornos volcánicos de las Islas Canarias son laboratorios naturales para ensayar técnicas de detección de vida alienígena. Una colaboración con el programa de entrenamiento de astronautas Pangea X de la Agencia Espacial Europea les ha llevado hasta los tubos de lava de la corona en Lanzarote. Allí han tomado muestras incluso en zonas profundas.
1: Hay secciones del tubo de la corona que puede alcanzar los 20 metros de diámetro. Por ello, la Agencia Espacial Europea seleccionó Lanzarote como un escenario idóneo para el entrenamiento de astronautas y para la validación de tecnología. Solemos decir que Lanzarote es como viajar a Marte o a la Luna sin salir de la Tierra.
0: Un astronauta de la Agencia Espacial Europea, Matías Maurer, ha participado en el proceso. Una escuela para probar y refinar los protocolos de exploración en una hipotética misión marciana. El equipo ha extraído depósitos minerales y también biofilms, es decir, comunidades de microorganismos. Para el análisis han utilizado un laboratorio portátil de tecnología avanzada. Su equipamiento les ha permitido incluso hacer secuenciación de ADN sobre el terreno para delimitar con más precisión las especies encontradas. Es un avance tecnológico que podría en el futuro llevarse a la superficie marciana para mejorar los análisis sin necesidad de traer muestras a la Tierra.
1: Es un dispositivo muy pequeño, del tamaño de un teléfono móvil o incluso más pequeño, y nos permite secuenciar el ADN, obtener miles de lecturas o secuencias en pocas horas directamente en el campo. ¿Esta de qué cueva es? Algunas de estas bacterias teníamos que hacer los ensayos antimicrobianos. Aquí yo creo que podríamos probar otros medios de cultivo. Sí.
0: Muchas muestras las han analizado después de vuelta a sus laboratorios para complementar el estudio con otras técnicas multidisciplinares y dar mayor validez a los resultados. Así han constatado la presencia de bacterias tolerantes a la sal y especies adaptadas a ambientes pobres en nutrientes. Algunas aprovechan materia orgánica de otros seres vivos, pero hay otras que obtienen energía de los minerales o del dióxido de carbono.
1: Y esta característica los hace muy interesantes para la astrobiología, porque pueden servir de modelos para la búsqueda de vida microbiana en Marte, por ejemplo.
0: Pero entre sus hallazgos hay algo muy útil para guiar la búsqueda de vida extraterrestre: huellas de vida pasada. Pequeñas perforaciones, marcas químicas y físicas de la actividad de microorganismos sobre la roca. Se les llama biofirmas y pueden preservarse durante miles de años. Quizá los tubos de lava marcianos podrían haber servido como refugios de vida frente a la radiación de la superficie.
1: Las condiciones tan extremas de la superficie, como la exposición a la radiación cósmica y ultravioleta, y las temperaturas tan bajas, con oscilaciones tan grandes, pues eso es difícil que la vida, tal cual como la conocemos, sobreviva en la superficie del planeta. Pero en el subsuelo ya hay estudios que indican que a pocos metros de la roca basáltica esa radiación ya no penetra.
0: Si importante es saber identificar biofirmas, también lo es aprender a descartar de forma inequívoca aquello cuya forma puede sugerir un origen biológico. Hola, Pablo, sin serlo.
2: ¿Cómo han ido los experimentos ahora?
3: Muy bien. He utilizado una concentración 2 molar de sulfato de sodio y la idea era, vamos a bajar la concentración de sulfato para ver cómo salen los filamentos del jardín químico.
2: Ok.
0: Esa es la línea de un estudio internacional en el que ha participado Alexander Van Driesche desde el Instituto Andaluz de Ciencias de la Tierra. Lleva años profundizando en

0: las características de sulfatos como el yeso y también explorando alternativas sostenibles a los materiales de construcción. Ese conocimiento les ha servido para crear en el laboratorio jardines químicos a partir de sulfato de calcio. Son formaciones totalmente minerales, sin vida.
1: Un jardín químico es simplemente una estructura que se asemeja a árboles, a plantas, que se forma cuando interacciona un líquido con un sal disuelto con otro sólido que lo va disolviendo y de ahí ya una reacción rápida que forma unas estructuras tubulares.
0: Estos jardines químicos contienen sulfatos, como los que se han detectado en Marte en grandes cantidades.
1: Esos depósitos son muy importantes para entender la evolución del planeta, sobre todo la evolución relacionada con el agua. De hecho, en el año 2005 se publicó en la revista Science que se había encontrado evidencias de la presencia de yeso. Yeso, que es un mineral de sulfato de calcio, con dos moléculas de agua en su estructura. Y esto fue la primera evidencia sólida de que en algún momento hubo agua en Marte.
0: Además de sulfatos, los jardines químicos necesitan agua para crecer. Y en la actualidad no hay agua líquida sobre la superficie de Marte. Sin embargo, en un pasado lejano sí la hubo, y además en abundancia, en un ambiente ácido y salino compatible con la formación espontánea de jardines químicos.
1: Las condiciones atmosféricas que queríamos imitar era la de Marte primitiva, porque de ahí sí que hay fuertes evidencias que había abundante agua líquida. Entonces, la atmósfera ahí era principalmente de CO2. Entonces, repetimos estos experimentos en una atmósfera principalmente de CO2.
0: Estas son imágenes captadas por los rovers de la NASA. Al igual que los jardines químicos producidos de forma abiótica, sugieren formas orgánicas. Podrían confundirse con fósiles.
1: Imágenes que muestran estructuras que podrían parecer de un origen biológico, aunque claramente las investigaciones de NASA en sus comunicaciones indican que estos son a partir de precipitaciones minerales, pero bueno, a veces la imaginación de la gente pues se la va un poco libre y ya ven ahí que evidencias de vida. Entonces, nosotros vimos importante ver si podíamos crear pues estructuras similares con estas fases de sulfato calcio tan abundante en Marte.
0: Entender cómo se abre paso la vida por primera vez en un ambiente volcánico también es esencial para los astrobiólogos. El equipo coordinado por Ana Miller, con participación de las universidades de Huelva y Almería o el Instituto Geológico y Minero, ha tomado muestras en el volcán de la isla de La Palma. Lo han hecho 12, 18 y 24 meses después de la erupción de 2021. El objetivo es conocer qué microorganismos colonizan primero la zona y cómo se adaptan a condiciones extremas. De nuevo, un entorno análogo al subsuelo del planeta rojo.
2: En Lanzarote lo que estudiamos son los tubos de lava de erupciones históricas y nos permite entender cómo se preservan las huellas de vida pasada en los minerales, mientras que en La Palma estamos empezando a investigar cómo se generan las primeras colonias de microorganismos en un ambiente estéril.
0: Combinando varias técnicas de última generación, han identificado distintos tipos de bacterias agrupadas en biopelículas interaccionando con los minerales. Es una especie de mundo recién nacido, sin suelo ni vegetación, un nuevo comienzo para la vida.
2: Y vimos que con tan solo 2 años tras la erupción ya aparecieron los primeros microorganismos desarrollándose en su interior. Son microorganismos extremófilos. Queremos entender cómo surge la vida, cómo interactúa con los minerales y cómo se forman esas huellas, que podrían ser las que algún día podríamos encontrar en Marte.
0: Por un lado, entender cómo surge y se comporta la vida en ambientes extremos y qué huellas deja. Por otro, descartar la forma como único criterio para la identificación de fósiles.
1: El criterio ya está establecido, simplemente nosotros ahora lo hemos extendido a un tipo de mineral que hasta ahora nunca se había considerado. La morfología siempre va a ser un indicador que puede decir, pues aquí habría que investigar más. Con este objetivo, sí, te puedes dejar llevar por la morfología para seleccionar zonas de mayor o de menor interés, pero hacen falta datos adicionales.
2: los rovers que se encuentran actualmente en Marte son extraordinarios para la identificación de minerales, caracterizar posibles moléculas orgánicas, pero no están equipados con tecnología de secuenciación de ADN aún.
1: En Tierra, encontrar evidencias claras de vida más allá de 3.000 millones de años es siempre difícil y muy discutido, pues ya podéis imaginar que encontrar ese mismo información en un planeta donde disponemos de mucho menos técnicas analíticas de las que tenemos en Tierra, pues se hace aún más complicado. Sí, hay un plan, de hecho ya se está haciendo, se están recogiendo muestras, se están dejando para que en una futura misión se recoge y se vuelva a enviar a la Tierra para su posterior análisis. Pero claro, para esto todavía queda mucho.
0: Vida fuera de la Tierra. Marte es el primer candidato por su parecido con nuestro planeta y por la creciente presión científica sobre su superficie. Si existe o existió, es solo una posibilidad que la ciencia cada vez está más cerca de verificar.
3: Cambiamos completamente de área y nos vamos hasta la Universidad de Sevilla para hablar con Santiago Quesada García. Él es catedrático de proyectos de arquitectura y nos va a contar en qué medida la construcción, en qué medida su área, la arquitectónica, puede ayudar a personas que sufren deterioro cognitivo. Vamos a hablar de espejos inteligentes y de casas adaptadas a personas con Alzheimer. Santiago Quesada García, catedrático de proyectos arquitectónicos en la Universidad de Sevilla. Hoy vamos a hablar de algo interesantísimo y es de cómo el diseño arquitectónico puede influir en la vida de personas con dificultades cognitivas. En este caso nos vamos a centrar en el Alzheimer, pero antes queremos darle la bienvenida a Conciencia.
4: Gracias, muchas gracias por invitarme.
3: Hemos visto prototipos de viviendas que podrían hacer la vida mucho más fácil a personas con Alzheimer o a personas que ya van perdiendo esas capacidades que con la edad se deterioran. ¿En qué consiste ese prototipo?
4: Sí, esa, bueno, es una línea de investigación que nosotros estamos siguiendo en el grupo de investigación que dirijo, que es Healthy Architecture and City, y es una transferencia del conocimiento de las investigaciones que venimos realizando en tesis doctorales, en artículos, etcétera. Pues hemos sacado una serie de resultados que hemos aplicado de forma directa en un prototipo de vivienda virtual para este colectivo de personas con enfermedad de Alzheimer. Y bueno, la aplicación muy práctica es, por poner un ejemplo, es decir, lo mismo que ya los coches nos avisan o avisan constantemente de si se desvía uno del carril, si ocurre algo y saltan pitidos, saltan determinados avisos, pues tenemos ya el grado de desarrollo tecnológico suficiente para que la casa también haga eso.
3: Interactuar con el usuario.
4: Claro.
3: Avisarlo, por ejemplo, de que se ha dejado el fuego encendido,
4: claro.
3: De que la temperatura está demasiado alta o demasiado baja. ¿Qué otras cosas puede advertirnos la casa?
4: Claro,
3: la domótica en este caso, ¿no?
4: No diríamos domótica. Domótica es una herramienta que se utiliza, pero no es exactamente la domótica, porque también se utilizan otro tipo de tecnología.
3: ¿Qué tecnología? Pero, cuéntanos.
4: Bueno, pues la inteligencia artificial también se puede usar, es decir, en el sentido de que si ya no hace falta regular, por ejemplo, la temperatura, sino que simplemente el usuario diga, tengo frío, y entonces la casa interactúa y regula o bien la temperatura del suelo, o bien la temperatura de la pared, uh-huh, etcétera. O sea que en ese sentido es posible hacer todo eso. Todo esto viene motivado porque estos usuarios, en general, en su inmensa mayoría, no se quieren mover de su casa. Y claro, en concreto en esta enfermedad, pues hay determinados problemas de accesibilidad, de seguridad, de personalización. Y entonces, en ese sentido, que la casa interactúe supliendo algunos déficits que tienen, entre comillas, uh-huh, evidentemente esto no quita el cuidado humano, personal.
3: Claro.
4: ¿No?
3: Se trata de que se desconcierten lo menos posible en un espacio que antes conocían bien y que ahora se torna desconocido. Los brillos, por ejemplo, son importantes. Sí. El suelo es otro de los elementos que se adapta para que no solo no resbale, sino que no brille, que no lo vaya... Produzca.

0: ¿Verdad?
1: Sí, que no produzca brillos, sí, los brillos o el paramento de los de las paredes, que no tenga unas grecas excesivas, porque también puede producir estrés en determinados momentos, sí. O la iluminación, que es fundamental, que haya una iluminación natural, el contacto con la zona exterior, con el verde. Son una serie de aspectos que no solamente sirven para orientar, también hay más elementos, ¿no? Para orientar al usuario dentro de su domicilio, sino a reducir el estrés en un momento determinado.
0: Santiago, queremos que nos cuente cómo se ha llevado a cabo la investigación. ¿Ha sido trabajando directamente con personas con Alzheimer, con asociaciones y con familias? ¿Ha habido varias fases? En una primera, por ejemplo, les pedíais a los enfermos que recordaran cómo era su casa, la misma en la que habitan, sí, pero qué hay en la memoria que ahora no reconocían o que recordaban y a lo mejor no existía, como había quien recordaba vistas al mar y no era así, por ejemplo, ¿no?
1: Sí, sí, sí, bueno, es una característica de esta investigación que es innovadora y novedosa. Es decir, nosotros hemos trabajado siempre en contacto con otras disciplinas, con psicólogos, también con médicos de otras universidades, de la Universidad de Málaga, y eso nos ha hecho establecer una metodología mixta donde el usuario está en el centro del trabajo. Eso es completamente diferente a otras investigaciones que se hacen del ámbito arquitectónico, donde se parametriza qué es lo que ocurre en un espacio, pero sin preguntarle al usuario. En esta investigación hemos partido de la base de que había que preguntarle cómo sentía el espacio, cómo se orientaba, y entonces hemos articulado una serie de ensayos, que al final se trasladaron a la tesis doctoral. Y claro, en esos ensayos, uno de ellos era ponerlo a dibujar su habitación o, por ejemplo, su casa. Y dieron resultados muy interesantes, ¿no? Porque, claro, dibujaban lo que realmente recordaban o estaban recordando, porque ellos no lo dibujaban en su casa, lo dibujaban en un centro de día, en un lugar fuera de su casa. Entonces, después de una tutorización de cómo dibujar y tal, pues al final dibujaban su dormitorio y daban resultados muy interesantes en el sentido de que, por ejemplo, marcaban mucho la luz, los colores, elementos que a lo mejor pueden parecer secundarios o superfluos en una habitación, pero que a ellos les servía porque servía, pues me estoy acordando de algún dibujo donde en toda la habitación marcaba la luz, la lámpara de la mesita de noche, o bueno, esa que marcaba una ventana de donde veía el mar. Entonces era, o cuando dibujaban su casa, es curioso porque los espacios más problemáticos, que suelen ser el baño y la cocina, son los más peligrosos y tal para estos usuarios, los solían dibujar pequeños o dibujaban su casa como un recorrido, ¿no? Entonces, claro, eso para un arquitecto es muy importante a la hora de proyectar y diseñar cuál es el espacio más adecuado para estas personas.
0: Estamos hablando de que es un prototipo, de que se ha hecho con realidad virtual. Esa casa ideal luego tiene que ser personalizada, como tú bien has apuntado antes. Pero ¿hasta qué punto se puede llevar a la realidad?
1: Bueno, nosotros, claro, ahí está el reto y ahí está donde está la financiación de la investigación y en contrafinanciación. Se puede hacer porque si se está haciendo ya hoy en día en los coches, o sea, en la técnica o la tecnología que se emplea en los coches, se puede hacer también perfectamente en una vivienda, ¿no? De hecho, la fase siguiente que nosotros queremos desarrollar es esta herramienta o estas soluciones, aplicarla en un prototipo, o sea, en un prototipo real, ¿no? Y ahí, bueno, pues ensayar ese tipo de soluciones, etcétera. O sea, no, el problema no es que sea costoso, no es costoso, es simplemente, bueno, pues tener la información y planificarlo a la hora de construir o diseñar la vivienda. Pero ya hay otros países, por ejemplo, Francia o del entorno europeo, donde se reservan ya viviendas adaptadas para este colectivo. O sea, o que se pueden adaptar. Eso es muy importante, porque luego a la hora de, precisamente, teniendo en cuenta que las personas no se quieren ir de su casa.

0: Entonces, bueno, si la vivienda se prevé que puede ser adaptable, evidentemente la transformación luego es mucho más simple. Es como ahora mismo también pasa, ahora mismo en la normativa urbanística hay que reservar un porcentaje determinado de vivienda para personas con movilidad reducida, un 3% de la vivienda de VPO que se construye. La pregunta es por qué no se reserva también un porcentaje de esas viviendas para personas con deterioro cognitivo, que eso es lo que queda todavía por avanzar en los planes de demencia nacionales, autonómicos.
1: Uno de los elementos que conformarían esa casa sí es una realidad y no virtual, es un espejo inteligente del que ya hemos visto lo que sucede cuando una persona con Alzheimer, que en un momento determinado no reconoce su propia imagen, entra a un cuarto de baño y se ve reflejado en el espejo, puede asustarse. Y lo que han diseñado ustedes es un espejo que de pronto reconoce a la persona con Alzheimer. ¿Y qué sucede?
0: Sí, esta es otra transferencia del conocimiento. Efectivamente, algunas personas, y depende también de la fase de la enfermedad, no se reconocen. Entonces, claro, cuando entran al baño, pues entran en pánico porque creen que hay otra persona ahí. O se ven reflejadas en un ascensor o en un espejo de la casa. Claro, eso conlleva a las familiares, a las personas que están viviendo con ellos, o bien a estar tapando los espejos o a bien a descolgarlos, etcétera. Al final la calidad de vida cae, ¿no? Y entonces en esa línea nosotros hemos desarrollado un prototipo que lo hemos ensayado aquí en una asociación de familiares de enfermos de Alzheimer en el Aljarafe, que nos han prestado el espacio.
1: En Sevilla.
0: En Sevilla, sí. Y es un espejo que detecta a la persona que tiene esa enfermedad y se pone opaco, o sea, no refleja. Uh-huh. Y cuando, bueno, esa persona pues se va de ese lugar, el espejo vuelve otra vez a su posición normal. Uh-huh. Con lo cual, bueno, pues no, parece que es una trivialidad, pero al final, o una banalidad, pero al final la calidad de vida de los habitantes que viven en ese hogar, pues se ve
1: beneficiada. Sí, se evita un episodio de miedo, un episodio, claro, de huida o sí, de crisis.
0: O tener la precaución de estar tapando el espejo o descolgarlo, quitarlo, uh-huh, para que la persona no se estrese.
1: Bueno, y todo esto se engloba dentro de una palabra muy bonita, la neuroarquitectura.
0: Sí, bueno, la neuroarquitectura es una disciplina relativamente moderna, tiene ya unos 20 años, 20, 30 años, y que nosotros utilizamos la arquitectura como método, o sea, como parte del método de la investigación. Uh-huh. Es decir, es conocer cómo el entorno que nos rodea afecta al ser humano. Los estímulos que constantemente recibimos, estímulos físicos, cognitivos, pues nos afectan. O sea, no es lo mismo estar en una habitación con un color determinado que puede relajar o con un color que estresa, pues todo eso, o un espacio que sea muy alto, un espacio que sea muy constreñido, todo eso afecta. Entonces, la neuroarquitectura estudia cómo proceder.
1: A eso iba, porque no solo es ámbito de estudio para destinado a personas con discapacidad ni con Alzheimer, para el resto del mundo. Hoy, sí, cuando los arquitectos diseñáis, lo hacéis pensando en el bienestar y en la relación de la arquitectura con la salud y con el bienestar, ¿verdad?
0: Sí, efectivamente. Sí, la neuroarquitectura no es solamente para personas que tienen algún tipo de patología, no es para todas las personas. Y efectivamente el ámbito de la salud es también muy importante. Ese es nuestro grupo de investigación, que se llama Arquitectura y Ciudad Saludable, que surgió justo hace 10 años, o sea, estamos cumpliendo este año 10 años, surge con esa necesidad de entender que la salud y el entorno físico están íntimamente relacionados. Porque la Organización Mundial de la Salud no define a la salud como ausencia de enfermedad, sino como el máximo grado de confort y bienestar físico, fisiológico, cognitivo que tiene un ser humano. Entonces ahí es donde nosotros entramos. Si la salud es tener el máximo grado de confort y bienestar, pues vamos a diseñar entornos que favorezcan esa mayor calidad de vida y bienestar, ¿no? Uh-huh.
1: Pues Santiago Quesada, nos ha gustado mucho tenerte hoy en Conciencia para hablar de la investigación en un área como la arquitectura. A veces cuando pensamos en investigación nos vamos a otros campos.

0: de la ciencia, pero en arquitectura también hacéis investigación muy interesante. Gracias pues por venir hoy a contarnos.
1: Gracias, gracias a vosotros.
0: Les ofrecemos ahora en formato más breve otras noticias relacionadas con la divulgación y con la investigación científica.
2: 1000 calzoncillos enterrados en el campo cuya descomposición sirve para medir la salud del suelo, un nuevo diseño de urinario basado en física de fluidos o un estudio sobre el valor nutritivo de la proteína con la que las cucarachas alimentan a sus crías. Son investigaciones ganadoras de la última edición de los premios IG Nobel. Esta parodia de los célebres galardones, en la que participan nobeles reales, reconoce ciencia insólita que provoca risa, pero que también invita a la reflexión. Por primera vez en sus 36 años de historia, la ceremonia se ha trasladado de Estados Unidos a Suiza.
3: Estas investigadoras del Imperial College de Londres se toman muy en serio la contaminación que producen los plásticos en el planeta, especialmente la de los millones de globos que se desechan anualmente en fiestas, liberando toxinas y causando muertes de aves y tortugas marinas. Por eso han diseñado al que llaman el primer globo de fiesta biodegradable. Está hecho de caucho tratado para descomponerse en meses. Es más resistente, fácil de inflar y barato. Aunque pensado inicialmente para conseguir cumpleaños más respetuosos con el medio ambiente, su intención es que la fórmula pueda emplearse en guantes y material quirúrgico, incluso en ropa.
2: Los científicos de la Organización Meteorológica Mundial avisan. El fenómeno conocido como El Niño ya está aquí y sus efectos serán muy fuertes en los próximos meses, provocando en el planeta sequías, inundaciones y calor extremo. Este patrón cíclico, que se superpone al cambio climático, comienza por el calentamiento de la superficie del Pacífico y altera temperaturas y lluvias. La Organización Meteorológica ha advertido de su potencial para asestar un golpe enorme a economías y comunidades de todo el planeta, aunque su influjo será desigual según la región.
3: Esta es una recreación del cinturón de asteroides que hay entre Marte y Júpiter. La Unión Astronómica Internacional ha decidido que a partir de ahora uno de esos asteroides lleve el nombre del científico jerezano José María Madiedo, investigador asociado al Instituto de Astrofísica de Andalucía y especialista en asteroides. Madiedo ha contribuido al descubrimiento de este objeto rocoso de 12 kilómetros de diámetro en el marco del proyecto Linear de la NASA. El asteroide quedará asociado para siempre a su nombre.
0: Hemos llegado al final de este primer programa, 15ª temporada. Les estamos muy agradecidos por estar ahí año tras año asistiendo a lo que hacen nuestras científicas y nuestros científicos en Andalucía. Nosotros volvemos en 7 días aquí, a Canal Sur, a Conciencia. No nos fallen.

0: Un nuevo decreto de comedores escolares está ya en vigor en todos los colegios de España.
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Bueno, en abril de este año, 2026, ha entrado el nuevo Real Decreto en el que se establece una nueva norma para los menús escolares. Y la novedad es que es de obligado cumplimiento para todos los centros educativos, sean privados, concertados o públicos, desde la escuela infantil hasta el FP, es decir, todo el rango de niños. Los aspectos más importantes que se priman en este nuevo Real Decreto es la sostenibilidad alimentaria, es decir, queremos que el menú de los colegios sea sano para los niños y sano para el planeta. Por eso se va a buscar mucho la sostenibilidad, se va a buscar que haya poco desperdicio alimentario y que haya un correcto reciclaje de los alimentos. Desde el punto de vista de lo que se le ofrece a los niños, a los comensales, pues se va a reducir el consumo de carne, vamos a poner una vez a la semana carne, y carnes ultraprocesadas, lo que son embutidos, por ejemplo, una vez al mes como máximo. Se va a fomentar el consumo de productos integrales, cereales integrales, arroz integral. Se potencia también el consumo de las legumbres, de frutas y verduras. Y de postre, la opción principal va a ser fruta. Es decir, todos esos yogures, helados, natillas y tal, quedan totalmente relegados. Y después, como bebida, la única opción es agua. Y si es posible, agua del grifo. Aceite de oliva virgen extra o aceite de oliva virgen y sal yodada. Esos son los aspectos así fundamentales. Un menú infantil, al igual que un menú de un adulto, porque al final los niños y los adultos debemos comer igual, va a cambiar la cantidad, pero los requerimientos nutricionales son los mismos. Debe tener una parte muy importante de verdura, a ser posible verdura fresca, ahora que empieza el calor, pues podemos aprovechar los gazpachos, por ejemplo. Y después una parte en la que haya algo de proteína y algo de hidrato de carbono. Por ejemplo, ponemos una primera ensalada, una ensalada de primero, y de segundo podemos poner un plato de pollo, por ejemplo, con arroz. O podemos poner de primero un gazpacho y de segundo pues un pescado con unas patatas. Eso sería un menú completo de postre, fruta y de beber agua. Y si es posible, pan. Y si es posible, que ese pan sea integral. El Real Decreto contempla que se ofrezca diferentes tipos de menú para diferentes grupos poblacionales. Así, con un certificado médico, el niño puede solicitar en el centro educativo un menú especial, por ejemplo, celíaco, o sin carne, o sin leche, según sus alergias o intolerancia alimentaria. Pero también tenemos que contemplar y defender aquellos posicionamientos que cada uno tengamos por ideología o por religión. Así también podemos ofrecer un menú halal, un menú kosher, o podemos ofrecer un menú vegano o vegetariano. Y los centros educativos están obligados, digamos que, a complacer, a contentar estas demandas, porque así lo demanda la sociedad. La fruta y las verduras son la base de la pirámide nutricional, la base de la pirámide que promociona el Colegio de Dietistas y Nutricionistas de Andalucía, CODINAN. Es fundamental porque me aportan fibra, me aportan vitaminas, me aportan también mucha cantidad de agua y minerales que son necesarios. Y desde el punto de vista de la sostenibilidad alimentaria, son alimentos 100% sostenibles para el medio ambiente. Por lo tanto, son fundamentales que estén presentes en nuestra alimentación. En los colegios tienen más importancia si cabe, porque los niños tenemos que acostumbrarlos, tenemos que enseñarles a que su paladar se acostumbre a comer frutas y verduras en todas las comidas, normalizar la presencia de estos alimentos. Por eso los centros educativos, además de educarnos en valores y educarnos en materias, nos tienen que educar también en hábitos saludables. Los alimentos ultraprocesados deben quedar excluidos dentro de los menús escolares y, a ser posible, dentro del entorno escolar, es decir, cantinas, cafeterías o centros que vendan algún tipo de producto con máquina de vending. Los alimentos ultraprocesados o los productos ultraprocesados quedan totalmente eliminados. ¿Por qué? Porque aportan una cantidad de calorías que son innecesarias, aportan azúcares que son innecesarios, aportan sal y en muchas ocasiones también aportan grasas de la peor calidad posible. Por lo tanto, son productos que debemos excluir del entorno educativo de nuestros hijos. Una de las cosas que persigue este nuevo Real Decreto es luchar contra la gran pandemia que tenemos, que es la obesidad y el sobrepeso infantil, con todas las consecuencias que eso acarrea después a futuro, como problemas de hipertensión, diabetes, problemas de articulaciones, problemas de autoestima, es decir, todas esas cosas es la que está promoviendo este nuevo Real Decreto. Por lo tanto, tenemos que hacerle mucho caso, porque lo que estamos buscando es la salud presente y futura de nuestros hijos. Pensemos que somos máquinas, somos animales que funcionamos con energía. Yo a mi coche le puedo echar serrín o le puedo echar gasolina.
Si le echo serrín, sé lo que va a ocurrir, que al final el coche se va a estropear. Pues eso ocurre cuando nosotros comemos. Si nuestra alimentación es una alimentación basada en serrín, por decirlo de alguna manera, alimentos de mala calidad, al final nuestro cuerpo lo sufre, lo padece. Lo puede padecer de forma directa o de forma indirecta. De forma directa sería, pues me encuentro bajo de energía, estoy fatigado, me duele la barriga, estoy irascible. Pero también puede ocurrir de forma indirecta, es decir, el comer esos alimentos que no son saludables van a acarrear patologías a medio o largo plazo. El exceso de sal, por ejemplo, acarrea hipertensión. Cada vez hay más niños con hipertensión, que es una enfermedad típica de adultos, no típica de niños. Cada vez los niños debutan antes con diabetes tipo 2, cuando es una patología igualmente de adultos, no de niños. Todo eso viene asociado a una falta de actividad física y una mala alimentación. Por eso los centros educativos deben prestar especial atención a qué se está ofreciendo a nuestros críos, teniendo en cuenta que muchos de nuestros hijos comen allí de forma obligada porque sus padres, por motivos laborales, no pueden atender la alimentación en casa. Por lo tanto, el colegio, el centro educativo, es responsable también de esa alimentación que están teniendo sus críos y de esa salud futura de esos niños. Las familias tienen un papel también fundamental, porque lo que estamos intentando educar en los centros educativos, después debemos llevarlo a casa. Es decir, poco argumento va a tener si yo a mi hijo en el colegio le doy gasolina de buena calidad y en casa le doy serrín. Es decir, que aquí tiene que haber un compromiso de todo el mundo, de los centros educativos, de los inspectores de sanidad que velan para que este menú se cumpla, de los catering que apuestan por esto, de los directores de los centros educativos, de las autoridades políticas que ponen estas leyes y de nosotros como padres o madres, que tenemos que también hacerle aplauso a este tipo de medidas y continuarlas en casa. Tenemos que pensar que los niños se enfrentan a nuevos retos todos los días y uno de esos retos puede ser la comida o un nuevo alimento. Hay estudios que dicen que hay que enfrentarse hasta o exponerse hasta 20 veces para que un alimento me guste o empiece a gustarme. Es decir, que es un reto importante el que van a tener esos niños y esos comedores escolares para conciliar esa relación. Pero es que también ese reto continúa en casa. Es decir, que si yo ofrezco una verdura en el colegio, en casa debería seguir ofreciéndola. A mí en consulta muchas veces me dicen los padres, hay que ver que mi hijo en el comedor come estupendamente y en casa le cuesta mucho comer. ¿Por qué? Bueno, porque en el comedor come con otros niños y entonces al final lo que está haciendo es imitar. En casa hay veces que no está imitando a nadie, porque nosotros como padres a lo mejor no estamos dando el ejemplo que deberíamos darle a la hora de comer. Por lo tanto, todos debemos comprometernos en ofrecer un menú saludable y comer en casa, comer con ellos. Si durante el almuerzo no podemos hacerlo porque estamos trabajando, pues en la cena vamos a intentar comer con nuestros hijos para que nuestros hijos nos vean como modelo que está comiendo una cosa, por lo cual yo repito y replico lo que come mi padre. La alimentación equilibrada es fundamental para que el rendimiento académico de nuestros críos sea el óptimo. ¿Por qué? Porque el alimento al final me aporta los nutrientes que mi cuerpo necesita. Una mala alimentación va a hacer una mala digestión y por lo tanto mi cuerpo no va a estar pendiente de estudiar o de atender en clase, sino va a estar pendiente de hacer esa mala digestión. Por tanto, hay una relación directa entre comer bien y aprender mejor. Nosotros en la Habitación Saludable estamos formados por un equipo de dietistas nutricionistas especializados en restauración colectiva. Restauración colectiva es precisamente el campo en los colegios. ¿Qué es lo que hacemos nosotros? Un director de un centro educativo se pone en contacto con nosotros como dietista nutricionista, con cualquier dietista nutricionista colegiado en Andalucía. Ese dietista lo que va a hacer es revisar el menú, ver qué cosas se pueden mejorar o qué cosas hay que cambiar, desarrollar unas fichas técnicas. Esa ficha técnica sería la receta donde vienen determinados todos los alérgenos, cómo se prepara la receta, los gramajes, para que cumpla los requerimientos nutricionales del crío. Después eso se planta en una plantilla, en un menú de 4 semanas. Normalmente se plantea uno para la temporada primavera-verano y otro para otoño-invierno. ¿Para qué? Para que haya frutas y verduras de temporada y haya una rotación de alimentos. Eso se lo ofrece a los críos y es también papel del dietista nutricionista formar a los cocineros, formar al equipo de cocina, a los monitores de comedor, para que entiendan el por qué se están tomando estas decisiones. Y también es ideal, y es algo que nosotros hacemos desde la Habitación Saludable a nuestros clientes, es ir a los colegios a hablar con los padres para explicarles qué beneficio tienen directo para sus hijos. Si los padres entienden que eso es beneficioso para sus hijos y los monitores de comedor entienden que eso es beneficioso para sus alumnos, el trabajo está hecho. El nuevo Real Decreto es fundamental, es necesario y viene también a estandarizar, porque ahora todos los niños de toda España van a comer bien, independientemente de si están en un colegio público, privado o concertado. Así que es un beneficio para toda la población.

establece una serie de criterios y de orientaciones nutricionales para la confección y la programación de los menús de los centros educativos. Todo ello con el objeto, pues, de mejorar, sobre todo, la accesibilidad a una comida saludable, de calidad, a todos los menores que se encuentran escolarizados, sobre todo para algunos menores cuya comida principal que hacen durante el día es la comida del mediodía que hacen en el colegio, y por los altos índices de obesidad que existen en la población infantil, que era uno de los principales motivos que han llevado a la publicación de esta norma.

0: en algunos aspectos, pero para nosotros la valoración es positiva porque hasta el momento lo que existía no era obligatorio. A nosotros han acudido diferentes AMPAs de distintos colegios en Andalucía. Algunas de ellas, de esas quejas que nos han trasladado, nosotros nos hemos hecho eco y hemos hecho denuncias ante la administración de las circunstancias de estos comedores, y sobre todo lo que los padres venían denunciando eran cantidades insuficientes, que no se cumplía con el menú que se había programado, había cambios en los menús que no se comunicaban a la familia, la falta de alimentos frescos, el exceso en algunas ocasiones de productos ultraprocesados, es decir, todas cuestiones que entendemos que con la nueva programación y con lo nuevo que se establece en el decreto pueden mejorarse. En el decreto se establece la obligación que tienen todas las empresas concesionarias de estos comedores, que tienen el servicio de comedor, de comunicar a las familias los menús que los niños van a tener durante la semana. Ahí los padres pueden controlar un poco si se cumple o no se cumple con lo que establece también la norma, porque pueden ver la variabilidad de alimentos, la frecuencia de ciertos alimentos, el tipo de alimento que los niños toman. Y en el caso de detectar, en algún caso, pues que no se cumple con los menús, las cuestiones que hemos indicado anteriormente, ¿no?, en la frecuencia, en el contenido, en los preceptos que se recogen en la norma en cuanto a los criterios orientadores, pues siempre puede llevar a cabo una denuncia en la administración competente. Bueno, en este caso sería la Consejería de Salud, que es la competente en temas de salud y de seguridad alimentaria, o incluso la Consejería de Educación, si tiene que ver con el cumplimiento por parte de la empresa de condiciones recogidas en los pliegos de las concesiones de los comedores. Pues estar atento a los menús que les envían y, si no es así, reclamarlos para ellos comprobar y controlar cuál es la alimentación que están recibiendo sus hijos. Y en el caso de comprobar que eso no es así, que los niños le trasladan algún tipo de queja o deficiencia del comedor, pues ponerlo en manos de la administración competente. Desde FACUA entendemos que la administración pública tiene que tener un papel muy activo, y ahora más que antes, porque ahora mismo existen ya competencias sancionadoras. Entonces debe de haber un reforzamiento tanto en los planes de inspección, que ya existe un plan de inspección que es el PINOCA, que es un plan nacional en el que se establece en uno de los programas el control de los menús escolares con los criterios que establece este decreto. Entonces debería de existir un papel más activo de la administración a la hora de inspeccionar y de valorar que se está cumpliendo con los requisitos del decreto. Nosotros, como te he indicado, la valoración es positiva por lo que supone ante lo que había anteriormente. Es cierto que hasta que no comience a andar no veremos qué frutos va a tener, pues tanto en repercusión de la salud de los menores y en su mejora en la alimentación. Eso habrá que verlo todavía, pero sí es verdad que sí detectamos algunas cuestiones que se podrían haber abordado y que no se han abordado. Por ejemplo, los menores de 0 a 3 años quedan fuera de este decreto. Es verdad que no se trata de una enseñanza obligatoria, pero son centros educativos que también podrían estar incluidos, y es importante también que en esas edades también se establezcan ya hábitos de alimentación saludable y equilibrada. Entonces, esa es una cuestión que no se aborda en el decreto, igual que la potenciación de las cocinas in situ, las cocinas físicas en los colegios. Eso ha ido desapareciendo. En la actualidad son escasos los colegios que mantienen cocinas, y eso es algo muy importante para garantizar uno de los objetivos de la norma. Y eso no se potencia, no queda, pasa un poco por alto, y se sigue potenciando el tema del catering y de las empresas externas que llevan los menús a los colegios. Es una cuestión también que se podía haber tratado, igual que también se podía haber mejorado la inclusión, el porcentaje, aumentar el porcentaje de producto ecológico dentro de la confección del menú. Cuestiones de ese tipo entendemos que se podían haber abordado. Pero bueno, vamos a ver cómo van dando los decretos y si posteriormente, ante la andadura, ¿no?, ante cómo se vaya aplicando, pues se pueden llevar a cabo modificaciones que enriquezcan aún más esta norma.
1: Nos encontramos en el Colegio Alemán de Sevilla, aquí en el patio de primaria, y esto no es solamente patio, bueno, esto es patio. Aquí tenemos nuestras aulas verdes y también aquí hay una parte de comedor para los mayores de la ESO. Este Real Decreto realmente para nosotros no ha supuesto un gran cambio, porque desde que implementamos la cocina propia también ya implementamos nuevas normas, como por ejemplo la fruta a diario, muy poco frito, por lo tanto teníamos que hacer muy pocas adaptaciones. Llevamos ya el tercer año con cocina propia y la verdad es que no nos hemos arrepentido nunca, porque tenemos la cocina aquí mismo en el colegio, por lo tanto el tiempo de producción es mucho más directo desde que la producción hasta que el alumnado pueda comer. Tenemos un mayor control sobre lo que come nuestro alumnado, podemos usar menos procesados y más verdura y fruta fresca. Y lo controlamos aquí y además lo podemos adaptar al calendario de la fruta y de la verdura de temporada. Además, podemos adaptar mucho mejor al alumnado que tiene necesidades especiales como alergia o intolerancias. Como somos el colegio alemán, aquí vienen muchos alemanes y en alemán

Man ya está mucho más extendido lo de alimentarse de forma vegetariana o vegana. Entonces ya estamos acostumbrados y aquí atendemos a cualquier intolerancia, cualquier alergia o cualquier necesidad especial. Además, por supuesto, si se prepara aquí en el mismo momento, tiene mucho mejor sabor y más aceptación. Eso se nota también en los números que ahora comen aquí más alumnos y alumnas y también bastante más profesores y profesoras. Y claro, esto se habla, ¿no? Se habla lo que ha gustado, lo que no, lo que a lo mejor le gusta más a los adultos y más a los niños y a las niñas. Y con esto también es un lugar de convivencia. La convivencia y el comedor es un conjunto. En el comedor hay que sentarse bien, hay que saber cómo se cogen los cubiertos, hay que lavarse antes las manos, hay que recoger también la vajilla. Entonces, por supuesto, es un lugar para educar y para convivir. Al final son rutinas diarias, ¿no? Que se pone la mesa, ellos conocen su turno, dónde se sientan, con quién se sientan, fomentamos la autonomía, que hay que echarse la agüita, mientras más crezcan comen ya de forma muy autónoma. Entonces todos estos son hábitos que al final pertenecen a la educación integral. En general ha mejorado mucho la calidad de la comida y la calidad de la convivencia. Las familias reciben, por supuesto, el menú semanal y mensual. Y también las familias, con previa inscripción, pueden venir aquí los viernes a degustar el menú para que sepan exactamente lo que comen sus hijos e hijas ese día, por ejemplo, ¿no? Y también tiene buena aceptación. Y también es muy importante decir que la comida saludable no empieza y termina en el comedor. Hay que llevarla al aula. Ahora voy a dar un ejemplo concreto. Y también es importante informar a las familias cómo luego pueden seguir con la comida saludable en casa, ¿no? Que, por ejemplo, damos sugerencias y propuestas para una cena saludable. Hay que concienciar al alumnado desde muy pequeñitos y hay que hacerlo de forma un poquito más lúdica para que les guste. Concretamente, en segundo de primaria están llevando en la asignatura Conocimiento del Medio, en Sachkunde, un proyecto para los hábitos saludables relacionados con el calendario de fruta y verdura de temporada. Su producto final va a ser un recetario. Siempre necesitamos la colaboración desde casa, ¿no? Porque, como digo, tenemos que remar en la misma dirección. Entonces informamos a las familias que si van de compras, que se lleven a sus hijos y sus hijas para mirar qué verdura, qué fruta viene aquí de España y qué fruta tiene un camino largo de importación. Por otro lado, hay familias que tienen un huerto, otros se van los fines de semana al campo. Allí también podemos mirar lo que crece ahora mismo y lo que podemos cosechar. Después de informarnos sobre la fruta y de la verdura de temporada, ahora hay que poner las manos a la obra, porque queremos tener un recetario. Entonces, con esta fruta y esta verdura hay que preparar algo, hacer una foto, apuntar la receta y entregárselo a las tutoras en este caso. Y el alumnado se ha enganchado a esto de verdad. Y no solamente han hecho fotos, han traído sus elaboraciones aquí al colegio. Por lo tanto, esto ya lo han interiorizado. Y en clase también colgamos el calendario de fruta y verdura. En este caso nos interesaba marzo, la temporada o la época de la primavera, pero con esto vamos a seguir. Además, lo enlazamos con el Día de Andalucía y miramos de qué provincia proviene qué fruta o qué verdura típica. Para llevar a cabo todo lo que hemos comentado antes, estamos trabajando con una empresa experta en nutrición, que trabajan con nutricionistas, con especialistas, que forman a la cocinera, a los cocineros. Además, en el centro contamos con la figura del coordinador del comedor, que está todo el día con el alumnado dentro del comedor, aparte de las monitoras, que por supuesto aseguran este lugar de convivencia, este lugar educativo del que hemos hablado antes, está él
para ver si se lleva

0: Nos encontramos en el comedor del Colegio Alemán de Sevilla. La instalación de la cocina propia en nuestro centro supone una gran ventaja. Y los menús son diseñados por un equipo de dietistas, nutricionistas del catering de Serunión. Y en consonancia con nosotros, con el equipo educativo, mejoramos, vemos las propuestas que hay de mejora en cada momento. Aquí elaboramos menús dependiendo de las exigencias de cada alumno y, por supuesto, el vegetariano y el vegano también están contemplados y así lo tenemos disponible. Estamos cumpliendo el Real Decreto en el 80% desde antes de la implantación del mismo. Respetamos el tema de frutas, verduras y hortalizas de temporada y frescas y de proximidad. Ahora mismo lo que el Real Decreto marca como nueva normativa es la legumbre en un segundo plato, una vez en semana, y los cereales integrales, o bien el arroz o bien los macarrones. Nos dejan elegir una de ellas. Nosotros, como hemos estudiado que el macarrón integral se come mejor que el arroz, pues hemos preferido que sea el macarrón integral y el arroz en blanco. Disponemos de menú alérgicos para quien lo demande. La comunicación con la familia es casi continua. Publicamos los menús en nuestra plataforma de Educamos y cualquier cambio que haya al respecto sobre ese menú se hace por diferentes canales en el momento, de manera instantánea. Los menús bien especificados, el aporte energético, los alérgenos, y está todo especificado por nuestro grupo de nutricionistas y dietistas. También tenemos un menú propuesta de cenas acorde a lo que se ha servido durante el mediodía y con ese mismo aporte calórico o vitamínico que corresponde en la cena. Evidentemente, este menú saludable que estamos implantando debe de tener una continuidad en casa, tanto en periodos vacacionales como fines de semana e incluso este tema que estamos hablando de las cenas.
1: Una normativa que busca mejorar la alimentación y los hábitos desde la escuela. Nos vemos la semana que viene aquí en Consumo Cuidado.

La innovación tecnológica se pone al servicio del medio ambiente con un sistema de boyas inteligentes que vigila al detalle la calidad de las aguas en la bahía de Cádiz. Además, conocemos Glucotip, una herramienta que permite a los nutricionistas monitorizar en tiempo real a sus pacientes y analizar con inteligencia artificial sus picos de glucosa. Y en nuestra sección Hablamos con, aprenderemos todo sobre el concepto de gigafactorías de la mano del experto Carlos Emilio Rabazo. Así que no te muevas de ahí, que en unos momentos comienza En Red con todo esto y mucho más.

0: Córdoba es un referente mundial en el campo de los trasplantes de órganos y no podía ser otro lugar en el que se aplicara de manera pionera la inteligencia artificial en este sector. Hoy en Enred conocemos todo lo que aporta la tecnología de moda con un único objetivo: ayudar a salvar vidas.
1: Y es que cuando la vida de una persona queda a merced de una decisión, toda ayuda es poca. Y en el caso de los trasplantes hepáticos, la IA ha venido a resolver un problema que afectaba a las listas de espera. ¿Cómo lo ha hecho? Con el llamado modelo GEMA.
2: Es un sistema de apoyo a la decisión, como casi todo lo que hacemos en biomedicina, en el cual lo que tratamos es de que ayudar al orden de los pacientes en lista de espera. Entonces, este modelo matemático trata de, basándose en una serie de variables de los pacientes, el darles una determinada puntuación para ordenarlos en esa lista de espera por el trasplante hepático.
3: Surge a raíz de un problema que se dieron cuenta que las mujeres esperaban más tiempo que los hombres para recibir un trasplante de hígado. Permanecían más tiempo en lista y esto les ponía a tener mayor riesgo de mortalidad en espera de un donante adecuado.
1: Una desigualdad de género en el acceso al trasplante debida a un aspecto mejorable en el modelo matemático utilizado hasta ahora.
3: Nosotros utilizamos un modelo que se basa en parámetros de la analítica de sangre, una combinación matemática de estos parámetros, y uno de esos parámetros es la creatinina.
4: Consideremos el ejemplo de dos pacientes, un hombre y una mujer, a los cuales el riñón le funciona pues igual, tiene la misma función renal. En el caso de los hombres, como tienen una mayor masa muscular, el valor de la creatinina, que es la variable que mide esa función renal, pues van a tener valores más altos. Esta variable, que se utiliza en el modelo MEL para priorizar a los pacientes, va a priorizar más a los hombres que a las mujeres, porque tienen esos valores más altos.
1: Detectado el problema, ahí va la solución.
4: Lo que hemos hecho ha sido sustituir esta variable, la creatinina, la hemos cambiado por otro filtro glomerular que es más preciso.
3: Encontramos ese parámetro, es un parámetro que se llama el filtrado glomerular del Royal Free. Lo hemos ya entrenado y validado en más de 15.000 pacientes en tres países diferentes: España, Reino Unido y Australia, con tres sistemas completamente diferentes de trasplante, tasa de donación diferente.
4: Y hemos comprobado que al entrenar el modelo con estos datos y sustituyendo la creatinina sérica por esta nueva variable, pues se consigue enmendar esta disparidad en el acceso al trasplante hepático.
3: Un profesional que quisiese adquirir ese grado de competencia, de experiencia del modelo de inteligencia artificial, pues tendría que trabajar consecutivamente durante más de 300 años y aún así no llegaría a ese grado de perfeccionismo en las predicciones.
1: Se suma este uso de la inteligencia artificial a otro ya consolidado y que cumple diferente función. Nos remontamos al año 2009 para encontrar el germen del llamado modelo madre.
5: Creamos un modelo en el cual pues emparejábamos los receptores que había en lista con los donantes que se ofertaban, ¿no? Tanto los receptores como los donantes tienen sus características, sus parámetros, ¿no? En total, si combináramos los de uno y los de otro, llegaríamos a combinar 400 parámetros, ¿no? Y sobre esos 400 parámetros o variables tenemos que tomar decisiones.
1: Y esto teniendo en cuenta que no siempre el paciente más grave es el más adecuado para recibir un órgano concreto.
5: Tú se lo puedes asignar al que está peor, que es el criterio primero que nosotros elegimos, pero que ocurre que a lo mejor donante tiene un peso que no se adecua a ese receptor, es de otro grupo sanguíneo. Y luego también ocurre el problema de los empates, ¿no? ¿Qué ocurre con dos receptores que tienen la misma gravedad en puntuación? Y esos empates o esas diferencias la inteligencia artificial las resuelve muy bien.
1: Y es que el tiempo les ha dado la razón. La IA ayuda, y mucho, al trabajo de estos especialistas, pero no está preparada para asumir su papel.
5: Obviamente un clínico con experiencia, con mucho conocimiento, pues normalmente tiene una capacidad de emparejar bien para, por así decirlo, en torno al 82%.
3: Los clínicos tenemos que asumir que en la toma de decisiones, sobre todo cuando son tan importantes como para definir si una persona necesita o no un trasplante o cuándo lo necesita. Tenemos que apoyarnos en modelos de este tipo.
4: La inteligencia artificial no tiene como objetivo sustituir a ningún médico, ningún facultativo ni a nadie. Siempre es servir de apoyo a la decisión. Entonces todo lo que sea tener una un apoyo, pues pienso que bienvenido sea.
1: Inteligencia artificial en la capital andaluza de los trasplantes para soluciones muy reales.

¿Sabías que se están desarrollando robots a partir del cuerpo de arañas muertas? En el año 2022 se acuñaba el término necrobot para referirse a dispositivos robóticos que usan como base restos biológicos de animales. Las investigaciones en torno a este concepto surgían cuando dos investigadores de la Universidad Rice de Estados Unidos, Fei Yap y Daniel Preston, decidieron aprovechar la fisiología de una araña lobo para utilizarla como

un mecanismo de agarre. Todo gracias a que el cuerpo de este insecto representa la arquitectura perfecta para crear pinzas de pequeña escala que se pueden emplear, por ejemplo, en la manipulación de microchips o en tareas de recolección de pequeños elementos en la naturaleza. Además, las arañas pueden cargar hasta un 130% más que su propio peso y repetir la función de agarre con precisión durante más de 1000 ciclos. No es la primera vez que se utilizan modelos animales para el desarrollo de tecnología robótica. Por ejemplo, los dedos de los gecos han servido para fabricar mecanismos de adhesión y en Andalucía un equipo de la Universidad de Sevilla desarrolla drones bioinspirados por el vuelo de los pájaros. Por el momento, la manipulación del cuerpo de las arañas es una solución biodegradable y de bajo coste que abre un abanico de posibilidades para la alianza entre animales y robots.

0: Profesionales del sector sanitario han desarrollado Glucotip, una innovadora herramienta para ayudar a los nutricionistas a monitorizar a sus pacientes en tiempo real. Mediante la inteligencia artificial, pueden analizar los picos de glucosa en los usuarios para mejorar su salud metabólica.
1: ¿Qué es Glucotip?
2: Glucotip es un sistema que te permite conocer cuáles son los alimentos dentro de lo que uno habitualmente consume que más te sube el azúcar y una vez que los tienes identificado puedes hacer una recomendación nutricional para aplanar esos picos de glucosa y mejorar tu salud.
1: ¿Y cómo lo hacéis?
2: Pues lo hacemos colocando un sensor de continuo de glucosa. Son sensores que te van midiendo cómo va modificándose tu azúcar, no en la sangre, pero sí debajo de la piel, que es parecido. Y entonces, a la vez, mientras estás con esos 14 o 15 días de monitorización de la glucosa, a la vez vamos viendo, uno va registrando lo que come. ¿Qué ocurre al cabo de ese tiempo? Que podemos cruzar los datos de lo que uno ha registrado que comía y de cómo oscilaba su glucosa y podemos decir, pues mira, quizá te sientan mejor los garbanzos que las lentejas.
1: ¿Y vosotros habéis desarrollado el software que analiza todo eso?
2: Que registra y que cruza los datos y que lo analiza, efectivamente.
1: ¿Por qué es importante que exista esta alternativa que se diferencia de todo lo que existe ahora mismo en el mercado?
2: Ahora ya se dice que no hay que mirar las calorías, que lo que hay que mirar son los picos de glucosa. Si yo te digo, Tamara, tienes que vigilar tu peso, tú me dices, bueno, me compro una balanza y eso miro a ver cuánto peso. Si te digo, Tamara, tienes que vigilar las calorías, tú me dices, pues bueno, me miro las etiquetas nutricionales y miro que tiene más calorías, menos calorías. Entonces digo, Tamara, tienes que vigilar tus picos de azúcar. ¿Cómo lo haces? Hay muy pocas herramientas en el mercado para hacerlas y ninguna está diseñada para el nutricionista.
1: Para el usuario es sencillo, es decir, él es monitorizado, el control lo lleva el nutricionista o el profesional. Entonces, ¿es algo cómodo para los usuarios?
2: Facilísimo. Hemos monitorizado, para quien piense que puede haber una brecha generacional o lo que sea, hemos monitorizado a pacientes de 80 años, de 82 años, hemos monitorizado a pacientes de 15 años, de 16. El método es sencillo, es cómodo.
0: Una herramienta muy útil para los usuarios, ya que sin duda contribuye a mejorar su calidad de vida. Pero también es muy importante para los nutricionistas, ya que Glucotip les aporta información más específica sobre los pacientes.
3: Pues Glucotip lo que hace es tener datos del paciente en tiempo real de cómo le afectan los alimentos. Para eso necesitamos dos cosas. Un extractor de datos que va a ser nuestro monitor continuo de glucosa, es decir, nosotros vamos a tener un monitor donde vamos a tener minuto a minuto cómo está esa glucosa y por otro lado, igual que hacemos nosotros en la consulta clásica, que es preguntarle qué es lo que come, porque yo para hacer una modificación tengo que saber lo que come, hemos diseñado desde Glucotip una aplicación apoyada en inteligencia artificial donde vamos identificando qué es lo que va comiendo el paciente en el momento justo que está también monitorizado.
0: Sin este método, el plan nutricional que el nutricionista le traslada al paciente es, sin duda, mucho menos exacto.
3: Eso es simplemente mediante hacemos una foto.

0: al alimento, con inteligencia artificial vamos identificando todos los ingredientes. Al final de ese proceso, que es la vida que tiene el sensor y es los estudios donde nosotros lo hemos validado, al final obtenemos aproximadamente, dependiendo de la variabilidad que tenga el paciente en su dieta, pues 600, 700 registros. Y nosotros, mediante un algoritmo matemático apoyado también con inteligencia artificial, somos capaces de identificar cuál es tu mejor alimento. Es decir, no es que haya aquí alimentos buenos o malos. Es decir, si yo habitualmente como 5 frutas, que son las frutas habituales, si yo tengo un problema de cualquier tipo, pues yo lo que puedo analizar, ¿cuál es tu mejor fruta?
1: ¿Cómo de importante es aplicar la tecnología a la salud?
2: Es básico, básico y fundamental. Quiero decir, gracias a la tecnología nosotros podemos tener datos. Lo que teníamos antes de la tecnología era lo que te contaban o lo que ellos opinaban o lo que recordaban cuando tú le preguntabas. Ahora tú ves exactamente lo que hay. O sea que para nosotros la tecnología es básica, no solamente para el registro, sino luego para el análisis. Un análisis tan complejo que necesita inteligencia artificial, data mining, en fin, un montón de cosas que antes no lo podíamos hacer a mano, imposible.

0: La inteligencia artificial ha pasado de ser una herramienta prácticamente desconocida para el gran público a una de las mayores revoluciones que hemos vivido tecnológicamente hablando. Sobresale el uso de la IA generativa, una rama que se ha perfeccionado de tal forma que ya son muchos quienes delegan toda su confianza en las herramientas que la utilizan. Todo un error, ya que no siempre lo que muestra o dice la IA es verdadero o del todo correcto. Es lo que se conoce como alucinaciones de la inteligencia artificial, un fenómeno que se produce cuando uno de estos modelos de lenguaje facilita una respuesta errónea. Esto puede deberse o bien a que los datos con los que el modelo ha sido entrenado también son incorrectos o a que faltan algunos de ellos, por los que la IA cubre estos vacíos de información de la manera que estima conveniente. Estas alucinaciones pueden ser un problema, especialmente para las empresas que utilizan la IA generativa por motivos de ciberseguridad. Y es que gracias a herramientas como ChatGPT, es posible estar al tanto de las últimas amenazas cibernéticas que hay en el mercado y, sobre todo, saber cuál es la mejor manera de protegerse frente a ellas. Pero si se producen alucinaciones, es posible que la empresa ponga en riesgo su ciberseguridad. Para evitar que uno de estos errores eche por tierra el uso de la IA generativa, es aconsejable tener una formación que mejore la redacción de prompts. Eliminar, si es posible, los datos falsos que han podido envenenar el entrenamiento de la IA e incorporar la propia alucinación al proceso de aprendizaje para que no se vuelva a repetir.
1: Datos, sensores y tecnología al servicio del medio ambiente. En la Bahía de Cádiz, un sistema de boyas inteligentes monitoriza en tiempo real la calidad del agua de sus playas. Una apuesta por la innovación aplicada a la protección del litoral y de la seguridad de los bañistas.
2: La vigilancia de la calidad del agua es clave para la salud pública y la protección del ecosistema marino. Hasta ahora, los controles se basaban en muestreos puntuales y análisis en laboratorio. Un sistema eficaz, pero limitado en tiempo y capacidad de respuesta. Es en este punto donde entran en juego las boyas inteligentes.
3: Una boya inteligente es un sistema de medida que se utiliza para monitorizar en tiempo real variables de calidad del agua. Un dispositivo que está integrado por una serie de componentes, como pueden ser, por ejemplo, una electrónica de control, un sistema de alimentación, un sistema que proporciona energía de forma independiente, formado por un panel solar básicamente y una batería, y una serie de sensores que permiten realizar unas mediciones en tiempo real.
2: Estos dispositivos funcionan como auténticas estaciones oceanográficas conectadas.
3: La principal ventaja que aportan las boyas inteligentes con respecto a los sistemas, digamos, tradicionales o convencionales, es que los sistemas convencionales se realiza un ensayo de laboratorio, digamos, tomando una muestra físicamente, con lo cual tenemos un retardo con respecto a la obtención del resultado que es imposible de eliminar con ese sistema. Con una boya inteligente podemos eliminar completamente este retardo y obtener una información directamente en tiempo real.
2: Todo esto se traduce en la posibilidad de limitar el baño

0: en determinadas aguas durante unas horas en lugar de hacerlos por periodos completos mientras espera los resultados de las muestras recogidas.
1: Las playas es un claro ejemplo, ¿no? Por ejemplo, son los análisis que se realizan de E. coli y enterococos en calidad del agua en playas. Cuando yo tengo que realizar una serie de mediciones periódicas, sobre todo en temporada de baño, cojo una muestra y a los 15 días obtengo un resultado. Ese resultado puede ser positivo y negativo. Si es positivo no pasa nada, pero si es negativo tengo un resultado 15 días después. A partir de ahí tenemos todo un procedimiento establecido que determina en un momento determinado el cierre de playa o algún tipo de medida concreta.
0: Una tecnología que no solo protege el medio ambiente, sino que también refuerza la seguridad de los bañistas y la confianza en la calidad de las playas, especialmente en zonas con alta presión turística.
2: Estas boyas marinas miden los parámetros físico-químicos como temperatura del agua, pH, turbidez y conductividad. Eso es lo físico-químico. Y después hemos incorporado lo que son los sensores microbiológicos que miden parámetros y bacterias como son el enterococo y el E. coli.
1: Para que nos hagamos una idea en concreto de ese tipo de parámetros, pues determinan si el agua es más salino o menos salino, si tiene más turbidez o menos turbidez. Ese tipo de variables nos pueden servir, por ejemplo, en un momento determinado para determinar la calidad del agua, si ha habido algún tipo de vertido que ha aportado material, sobre todo material orgánico externo.
0: Unos dispositivos que concentran una gran cantidad de sensores que son los encargados de recoger en tiempo real el estado de las aguas.
1: La tecnología para la medición es bastante, diversa, ¿no? En el caso de los parámetros físico-químicos pueden ser sensores electroquímicos o sensores ópticos. En el caso de los microbiológicos se utiliza una tecnología basada en nanotecnología, valga la redundancia. Y en el caso de los iones se utiliza una tecnología que se basa en voltamperimetría, es decir, análisis de voltaje e intensidad dentro del agua.
0: Estos sensores recogen datos, los envían mediante sistemas de comunicación IoT y los integran en plataformas digitales donde se analizan y se interpretan casi al instante.
2: Al ser boyas que son totalmente autónomas, se encienden periódicamente, en el entorno medioambiental, en el cual no hay cables cercas y demás, y lo que hace es comunicarse a través de GPRS o 4G, que en este caso son las comunicaciones que utilizamos. En el caso de que por cualquier causa no haya alguna comunicación 4G en ese modo, en ese instante, lo que hacemos es que los datos se van almacenando en una propia memoria interna que tiene el dispositivo, y en cuanto consigue establecer conexión, vuelca todos los datos dentro de la plataforma,
1: Y se pueden visualizar los datos a través de una app, tanto en iOS como en Android. Y que ahí es donde está soportado el valor del tiempo real, o sea, el aporte del tiempo real. Es decir, en ese envío de datos que te permite directamente en un teléfono móvil disponer de toda la información.
0: Obteniendo una monitorización inteligente del litoral que convierte el mar en una fuente constante de información. Una herramienta clave para proteger el medio ambiente, mejorar la gestión de las playas y avanzar hacia un modelo de costa más sostenible e innovador.
3: Los fondos europeos nos abren una oportunidad, España tiene que apostar porque debemos tener autonomía en capacidad de cómputo e en inteligencia artificial. Las gigafactorías de IA son unos grandes centros de datos donde hay capacidad de computación y almacenamiento, pero no es computación tradicional, no son ordenadores que lo que hacen es ejecutar procesos, lo que son grandes sistemas que permiten entrenar grandes modelos de inteligencia artificial, como pueden ser los LLMs conocidos, ChatGPT, Gemini, etc. Tienen la capacidad de ejecutar computación de alto rendimiento y además tienen la posibilidad de ejecutar esos modelos entrenados en lo que llamamos formato inferencia, es decir, una vez entrenados, tal y como los usamos en el día a día cada vez que accedemos, por ejemplo, a ChatGPT.
0: Bring on quiet revolutions in our
3: heads. Bueno, básicamente fíjate que las gigafactorías es algo que ya existen en otras regiones, principalmente en Asia y en Estados Unidos. Lo que estamos intentando ahora es que no tengamos esa tanta dependencia tecnológica de regiones como Estados Unidos o Asia, donde básicamente son los que atesoran todo el conocimiento y las capacidades de computación, y lo que queremos es ganar autonomía y soberanía con estas grandes gigafactorías. Pues fíjate que nuestro país, dentro de todo lo que necesitas para montar estos sistemas, que básicamente es tener talento, es tener espacio, tener capacidades de computación, pues realmente las capacidades de computación es algo donde estamos todavía muy atrás y es donde tenemos que hacer la gran apuesta. Sin embargo, en talento estamos sobrados, es decir, hay mucho talento en España, pero la realidad es que necesitamos ayuda de los consorcios público-privados para que esto sea una realidad.

El pasado mes de noviembre llegó al mercado Constance, un pequeño Metroidvania si lo comparamos al lado de todo un Hollow Knight Silksong que destaca precisamente por cómo concentra todas estas virtudes en un juego que no pretende dar una experiencia tan expansiva. En el juego, encarnaremos a Constance, una chica dedicada al mundo de la ilustración que verá cómo las facturas y la vida adulta terminan por agriar su pasión por el arte y la creación, llevándola a encerrarse en un mundo creado por su mente, representado como una ciudad en decadencia. La jugabilidad combina una exploración profunda, unas plataformas exigentes y un combate muy preciso. El mapa, como todo buen mapa de Metroidvania que se precie, es amplio y cuenta con muchas rutas bloqueadas que esperan a ser desbloqueadas por la adquisición de nuevas habilidades y muchos secretos que se transformarán en mejoras para nuestro personaje. Las dos mecánicas más características son, en primer lugar, el uso de la pintura, que no solo dará color a nuestro personaje, sino que nos permitirá utilizar todas las habilidades que dispone nuestra protagonista en su amplio abanico, de manera que, si nos quedamos sin pintura, no solo perderemos el color, sino que también tendremos que sacrificar algo de vida para poder utilizar la habilidad. La segunda mecánica destacada es un sistema de muerte flexible, el cual nos permitirá continuar desde el punto en el que se haya acabado la partida a cambio de aumentar la dificultad momentáneamente, o volver al último punto de control perdiendo así todo el progreso que hayamos alcanzado, pero sin tener que sacrificar esta dificultad adicional. Viendo las tendencias de la industria, el Metroidvania es un género que está en auge, sobre todo este año 2025, y, sin ninguna duda, Constance viene a dejar constancia de ello.

0: Un terreno agrícola biodiverso es una de las mejores maneras para atajar la llegada de las plagas y hoy lo vamos a comprobar en una dehesa en el Andévalo onubense. Es uno de los lugares a los que viaja hoy Espacio Protegido.
1: Una veintena de cámaras distribuidas por espacios naturales de toda España nos permiten conocer la situación y comportamiento de algunas aves protegidas.
2: La ruta que el Mercurio seguía desde las minas de Almadén, en Ciudad Real, hasta el puerto de Sevilla, es hoy un camino muy atractivo para el turismo de naturaleza.
1: En la lucha contra la seca de encinas y alcornoques, pueden resultar decisivas las poblaciones de aves y murciélagos que se alimentan de insectos dañinos.
0: La tecnología más moderna nos permite observar de cerca el comportamiento de algunas especies protegidas utilizando cámaras que a tiempo real nos permite incluirnos y colarnos en lugares tan íntimos como el nido de algunas aves.
3: Es primavera y la vida palpita en los humedales de Doñana. Flamencos, moritos, cigüeñuelas, espátulas, garzas, miles de aves dignas de ser observadas.
4: Mira, parece que están los martinetes por aquí hoy. Estaría bien grabarlos a los martinetes, a los flamencos de atrás.
5: Vale, habría que mover la cámara.
4: Un poquito hacia allá.
3: En el centro Francisco Bernis, situado en la aldea del Rocío, en Huelva, los técnicos de la Sociedad Española de Ornitología han instalado una cámara que graba sin interrupción y se maneja desde la oficina.
4: Aquí tenemos unos martinetes de un adulto, un joven, uno que está transicionando. Nos vamos un poco con el zoom para afuera. Podemos ver que están aquí posados en los tarajes al lado del centro, si quitamos el zoom. Pues podemos ver que están los flamencos a lo largo de toda la marisma.
3: Este dispositivo forma parte de un programa de SEO con 20 cámaras repartidas en nidos y humedales de toda España. Podemos disfrutar de las águilas pescadoras del Parque Nacional de Cabrera, en Mallorca, o ver por primera vez la cópula de vencejos pálidos en la intimidad de su nido en Jerez, en Cádiz.
4: El programa de seguimiento de cámaras es un programa que tenemos desde el 2006 por iniciativa propia, en el que tratamos de mostrar a la gente la naturaleza tal como es, las 24 horas del día, y poder acercarlo un poco a la población, aunque también nos vale un poco para conocer más las especies y ayudar a su conservación.
3: Difusión, conservación y también estudio científico.
4: El hecho de tener cámaras en directo hace que podamos grabar especies de las que conocemos poco, que no se han documentado o casi no se han documentado, comportamientos que son muy difíciles de ver en la naturaleza de forma normal. Por ejemplo, tenemos la cámara de cormorán moñudo, que va a grabar por primeras veces esa cópula, esa incubación, ese crecimiento de los pollos, que va a ser muy interesante.
3: Han podido grabar en Toledo el piar de los polluelos de cárabo común todavía dentro de sus huevos. También cómo se alimentan los pollos cuando ya están más crecidos. Pero además pueden investigar cómo una hembra de halcón peregrino ataca a otra para quedarse con el nido. O por qué un macho de lechuza entra en una madriguera para matar a los pollos.
4: Nuestro objetivo con las cámaras es mostrar la naturaleza tal y como es, sin edulcorarla ni cambiarla. La naturaleza tiene momentos muy bonitos, muy emotivos, las cúpulas, el crecimiento de los pollitos, las interacciones con los padres, que son realmente bonitas, pero también tiene momentos trágicos en las que pueden morirse los adultos, los pollos, pueden sufrir enfermedades, puede haber peleas.
3: Hay excepciones en las que sí intervienen, como el caso de este nido de cigüeñas en Alcalá de Henares, donde los pollos se habían enredado con cuerdas y plásticos.
6: Baje, hay tanta mierda y tanta basura.
4: Sí podemos intervenir en casos específicos, como que se trate de especies amenazadas, que podamos decidir que los pollos no van a salir adelante y los agentes de medio ambiente y las administraciones se pongan de acuerdo para rescatarlos y llevarlos a un centro de recuperación, o cuando las causas de esos problemas, de esas enfermedades, puedan ser no naturales. Posibles envenenamientos, atragantamientos o o asfixia con plástico.
1: La cámara instalada en Doñana ha grabado hace unos días a una pareja de cercetas pardillas, un ave en peligro de extinción, en plena ceremonia nupcial. Después del ciclo seco más largo de su historia, dos temporadas lluviosas han logrado que esta primavera se llene el humedal.
5: Por fin ya el año pasado fue un buen año hídrico y este año también lo es. Ya hemos superado más de 500 litros por metro cuadrado en lo que llevamos de año hidrológico. Eso se ha notado en una mejoría en la invernada y se está notando también en mejores expectativas para esta primavera, esta temporada reproductora.
7: En esta época que estamos, en el comienzo de la migración, podemos todavía tener algunos de los invernantes. Empiezan a llegar las aves migradoras propiamente, que solo pasan por aquí de paso, y las aves propiamente residentes o estivales, que vienen a reproducirse.
1: Plena época de reproducción, como lo demuestra este morito y su danza nupcial. Pero también pato colorado, andarríos, gallinetas, ánsar común,
7: flamencos, espátulas, podemos ver garzas reales, anátidas muchas todavía, bueno, ánsares, que es un poco novedoso porque el ánsar siempre ha sido invernante y desde hace unos cuantos años empiezan a verse parejas reproductoras. Seguramente sean individuos mezclados de sueltas, de medio silvestres, con otros medio domésticos y desde hace unos años se ven muchos y es muy frecuente verlos ahora.
1: Además de la cámara, SEO tiene una aplicación para identificar aves.
7: Es la aplicación Aves de España, de SEO Overlive, que está disponible.

0: disponible de forma gratuita en todas las plataformas de estas, de tanto de iPhone como de Android. Y bueno, tú entras y te encuentras que tienes primero una guía de aves en la que tú puedes ver todas las especies, y luego tiene otra parte muy curiosa, que es el identificador de aves.
1: En medio de esta abundancia y observando pájaros, el equipo de Espacio Protegido tuvo la fortuna de ver algo muy especial. Un ciervo blanco, albino, que habita en las tierras de Doñana. Sin embargo, ni siquiera esta imagen puede hacernos olvidar que este es un ecosistema amenazado por el cambio climático y también por la actividad humana.
2: A los efectos del calentamiento global se suman la sobreexplotación de los acuíferos, de las masas de agua, esa falta de gobernanza histórica que hemos tenido en el entorno del Parque Nacional, sobre todo lo que ha generado por la profusión desordenada de los regadíos de agricultura intensiva. Eso ha generado que el acuífero de Doñana se encuentre sobreexplotado.
1: Una sobreexplotación que sufren las aves y que cada año pueden observar las cámaras de SEO. Sus imágenes están disponibles en abierto y los voluntarios tienen diferentes grados de participación. Algunos incluso pueden mover las cámaras desde sus casas.
3: Los voluntarios, además de poder mover la cámara, algunos de ellos también pueden participar en los chats. Hay varias modalidades de participar en las cámaras en directo. La más básica es la gente que ve las cámaras, y en los chats de Telegram o de YouTube mismamente van anotando: a las 8 en punto aparece un martinete. Y eso nos da nosotros información para poder ir a buscar la imagen y ver qué pasa o qué sucede. Anotan también cuándo se realizan las puestas, cuándo puede haber peleas, cuándo se reemplaza la incubación de un adulto al otro. Comportamientos de gran interés.
1: Este proyecto se financia con las aportaciones de los socios y tiene un indudable interés científico y divulgativo.
3: Estas tecnologías ayudan a que la gente pueda ver en sus casas las 24 horas del día, los 7 días de la semana, de forma gratuita, estas imágenes. Entonces nos ayuda a acercarlo a la gente, a que la gente empatice mucho, conozca estos animales, ayuda a su conservación porque está más concienciada. Esa herramienta divulgativa es de gran importancia.
1: Aquí en Doñana, como en muchos otros ecosistemas naturales, las cámaras nos muestran lo que está en juego.
2: Ahora mismo lo que tenemos que hacer es pararnos a ver esta imagen, este agua que ahora mismo está en la marisma de Doñana, en las cuencas vertientes, arroyos, ríos de Doñana. Lo que tenemos que hacer sencillamente es ahora aprovechar esta imagen para decir: esto es lo que tenemos que conservar.
1: Porque a veces lo más valioso cabe en una sola imagen.

El camino del Azogue permitía el transporte del mercurio desde Ciudad Real a Sevilla y desde ahí hasta América. Hoy, esos antiguos senderos se han convertido en lugares ideales para que disfrutemos del ocio y la naturaleza.

0: Hola.
1: ¿Qué tal?
0: Qué alegría verte, Sebastián.
1: Igualmente, por fin nos vemos en Azuaga.
0: Sí, señor.
1: Pues nada.
0: Donde se bifurcan los caminos.
1: Donde se bifurcan los caminos. Por fin volvemos al camino del azogue.
2: Ángel, geólogo de las minas de Almadén y autor de la guía Los caminos del azogue. Y Sebastián, presidente de la Peña Ciclista de Azuaga, en Badajoz. Nos han hablado de azogue, o sea, de mercurio, de que sin azogue no hay plata, de monopolio de la corona y, por tanto, de camino real. Y de rutas, rutas por las que antes pasaban los bueyes y las carretas cargadas del pesado mercurio, y ahora cruzan los senderistas y los ciclistas.
0: La llamada ruta del azogue o caminos del azogue son los caminos carreteros y arrieros por los que se llevaba el mercurio desde Almadén hasta Sevilla, hasta que se implantó el ferrocarril, que eso fue en Almadén en el año 1869. Es decir, desde mediados del 16 hasta mediados del 19, la principal utilización del mercurio de Almadén eran las minas de plata americanas. De tal manera que está muy bien dicho que sin azogue no había plata. Estos caminos del azogue iban desde Almadén hasta Sevilla, concretamente hasta las Atarazanas. Es decir, el azogue o mercurio se cargaba o bien en carretas de bueyes, o bien en a lomos de caballería, y la traían por todos estos caminos hasta Sevilla. Claro, el camino no es único, sino que para permitir el paso de tan gran número de carretas, estamos hablando de centenares de carretas, que además circulaban en un determinado periodo de tiempo, que es la primavera. Hay diferentes caminos. El camino es común hasta Azuaga, que está a unos 150 kilómetros de Almadén aproximadamente.
3: ¡André! ¿Qué tal?
0: Este es el cruce de caminos. Nosotros, desde Almadén, las carretas de bueyes y las mulas venían por este camino. Este es el camino común. Este es el camino que viene de Almadén. Pasa por el Valle de los Pedroches, concretamente por Hinojosa del Duque, Valsequillo. Luego entra ya en la provincia de Badajoz, por la aldea de Cuenca y por la granja de Torrehermosa, y llega hasta aquí. Y aquí el camino se bifurca, porque así no había tanto tránsito de carretas por un mismo sitio, porque las carretas de bueyes eran muchas carretas. Estamos hablando de que en Almadén había nada menos que 4.000 bueyes a disposición de la mina para esto y también para llevar leña y madera a la mina, ¿no?, en invierno. Pero cuando llegaba la primavera se dedicaban a esto, ¿no? Entonces se bifurca en dos. Uno este, que es el camino de Sierra Morena, digamos, que pasa por la Sierra Norte de Sevilla, por el Parque Natural de la Sierra Norte de Sevilla, Alanís, Cazalla de la Sierra, todos estos pueblos. Y este otro es el camino carretero occidental, es el que va por la Campiña Sur de Extremadura, cruza por estos pueblos que conoceréis, Berlanga, Ayllones, Llerena, y va hasta Monesterio.
2: La mina de Almadén, patrimonio de la humanidad, ha producido las dos terceras partes del mercurio que ha consumido el mundo a lo largo de su historia. Desde Almadén, el mercurio se llevaba a Sevilla, a las Atarazanas. Y bajo estas bóvedas ojivales comenzaba la primera globalización económica del mundo. El mercurio partía rumbo a América en los galeones del azogue, y en América se unía con la plata, en el proceso de amalgamación que descubrió el sevillano Bartolomé de Medina en el siglo XVI. La plata de los virreinatos de América fue la primera divisa mundial. Una ruta recuperada hace 7 años. Almadén, en Ciudad Real, Valle de los Pedroches, en Córdoba, y Azuaga, en Badajoz. Desde Azuaga, el camino carretero occidental por Extremadura y el camino arriero por Sierra Morena y la Sierra Norte de Sevilla.
4: Nosotros hemos hecho la ruta y hemos tardado 5 días, más o menos 60 kilómetros cada día. Somos cicloturistas y no vamos a hacer una competición, vamos disfrutando del camino. A lo largo del camino hay elementos históricos, pasamos por diferentes pueblos y se trata de disfrutar el camino, además de disfrutar del deporte de la bicicleta. Y nos vamos parando en pueblos y vamos disfrutando de la gastronomía local, de los monumentos que hay, las cosas que hay en el camino. Pasa por distintas comarcas de distintas provincias y de distintas regiones. 3 regiones, una provincia en Ciudad Real, 2 en Andalucía y 1 en Extremadura.
0: Los dos obstáculos más grandes, aparte de las sierras de Almadén, que son unas sierras que no son muy, muy altas, muy elevadas, son Sierra Morena, que lo tenemos aquí. El obstáculo de Sierra Morena es un obstáculo importante, ¿no?, con subidas, bajadas, en fin. Y el otro obstáculo era el cruce del Guadalquivir. porque una vez cruzado el Guadalquivir, el camino ya no está en el Valle del Guadalquivir, y era muy fácilmente llegar a Sevilla por Brenes y demás, era muy fácil. Pero había que cruzar el Guadalquivir, que en barcaza era un punto clave.
2: Unas barcazas que permanecen en el recuerdo colectivo de los pueblos por los que se cruzaba el Guadalquivir.
5: Aquí en el río Carbonero, donde estaba el paso de... Estaban las carretas, pasaban los bueyes, las bestias, cargados con la soga y cargados con la mercancía que trajeran. Estos 5 o 6 metros eran lo que habían de cruzar los carros, las bestias con los bueyes para pasar al otro lado. 7 metros, 6 metros de recorrido y ya estaban en aquel lado. Ese era el cometido que tenía la barcaza.
0: Pues yo me voy a cruzar Sierra Morena, por Alanís. Adiós, que os vaya bien, buen viaje.
2: En la ruta arriera, entre la campiña de Badajoz y Sierra Morena, aún queda un camino público sin deslindar. La previsión, nos cuentan, es que se abra este verano.
4: En este tramo está pendiente de deslindar el camino. El camino es un camino público, consta en las minutas cartográficas desde 1940...

0: Hay referencias en la antigüedad y tanto en el juzgado de Llerena por robos que había hubo de mercurio en la época que pasaban las carretas por el azogue. Es un camino que tiene bastante historia y hay mucha constatación de que es un camino público.
1: El mercurio, tan hipnótico como contaminante, se coló en las paredes de las atarazanas. Cuando en la nave 17 se construyó la actual delegación de Hacienda, tuvieron que venir los mineros de Almadén para quitar la gran cantidad de balsas de mercurio que aún quedaban. Pero el azogue no pudo con el paisaje por el que era transportado.

0: La seca es una enfermedad que está arrasando con encinas y con alcornoques. Una de las causantes son las plagas de algunos insectos que podrían evitarse con remedios naturales.
1: La belleza de la dehesa hipnotiza, desde luego por sus imponentes encinas, pero también por sus sonidos, esos que solo se escuchan en paisajes sanos y llenos de vida. Estamos en la finca El Campillo, al sur del Andévalo, una comarca muy castigada por la seca. Esta que ven es la zona mejor conservada y sin rastro de plaga. No hay certeza científica, pero lo cierto es que hace 16 años, este hombre, Paco Volante, colocó aquí lo que entonces llamó cajas nido, una verdadera apuesta por conseguir el equilibrio natural sin el uso de químicos. Una técnica revolucionaria que ya en aquellos años le convirtió en protagonista de tierra y mar.
2: Yo combato las orugas desfoliadoras principalmente con aves insectívoras por el día. La noche la controlo con murciélagos.
3: Más de 20 años empecé con mis primeras cajas, bueno, intentando de buscar una solución alternativa, digamos, a estos tratamientos que hacían las avionetas, nuestras dehesas. Debería de haber otra alternativa a lo que en aquellos momentos empezaron a ver por los campos.
4: Hombre, Vicente.
3: ¿Qué tal?
4: ¿Qué tal? ¿Cómo estás? ¿Bien todo? ¿Qué? Bien. Me alegro verte.
3: Igualmente.
4: Pues quería que te vinieras para que viéramos a ver cómo está el nido. Yo creo que es de los primeros que hemos puesto aquí en la finca.
3: Uno de los primeros modelos. Mira, yo creo que tiene que estar por esta antigua.
4: Míralo, ahí está. Sí. La verdad que de ese nido a los actuales es una barbaridad como Paco ha ido. Sí.
5: Yo creo que llevará 14 o 15 años desde el primer módulo que Paco inventó. 15 años seguro. Y la verdad es que, hombre, el verlo en la arboleda es un tema que se tarda. El ver la realidad de cómo están de ocupación es un tema que ves sobre la marcha. Es verdad que la solución o la herramienta que Paco nos ha puesto encima de la mesa, que ha sido un tema de causa, prueba, error, ¿no? De darse cuenta que en parcelas donde los pájaros no suenan, pues se daba un mayor problema en las encinas que en parcelas donde había una variedad de fauna, de pájaros, de insectos, de tal, que hacían que esa arboleda estuviera más sana.
3: Firmamos un convenio de colaboración con nuestro socio y amigo Paco Volante. Lo que al principio se llamaba Cajas Nido se ha ido perfeccionando con el tiempo, hasta que ahora, incluso cuando le decimos Cajas Nido, Paco casi que se molesta. Le gusta decirle, igual que a nosotros, cajas de biodiversidad. La evolución de esas cajas o de esos nidos ha sido hasta lo que tenemos hoy en día, que ahora cuando lo veamos, pues es prácticamente un hotel.
2: Tenemos la caja en la cual albergamos tres tipos de especies. La caja, por supuesto, tiene dos entradas. Una entrada no se hace nunca, porque ante la incidencia de cualquier depredador siempre pueda salir por el otro lado. Aquí pueden criar otras especies más pequeñas. En este caso está adecuado para el carbonero común, para el gorrión molinero. Y este más pequeño está diseñado para los pequeñinos, para el herrerillo común, el herrerillo capuchino, el agateado común. Tenemos una superficie rugosa intentando disimular el árbol con idea de que puedan subir, porque estas dos especies, tanto el agateado como el trepado, necesitan una superficie rugosa para poder entrar. También disponemos de 8 agujeros. Estos agujeros nos van a servir para también favorecer multitud de insectos. En parte también nos ayuda a controlar las plagas, o como yo me gusta decirlo, desequilibrio biológico.

Y ahora algo muy interesante, la ubicación del murciélago. Tiene todas las paredes rayadas para facilitar el agarre del murciélago y pintado el interior de este trocito porque el orín del murciélago y las heces son muy corrosivos.

0: El murciélago come todos los días un 30 o un 40% de su peso en insectos. Según unos estudios se han hecho sobre 1.200 insectos del tamaño de un mosquito en una hora. ¿Me entiende? Entonces, pues la verdad que es un animal súper interesante. No es selectivo, o sea que él va en el vuelo y coge lo que pilla. Si yo pongo artilugios de estos donde albergo muchos murciélagos, me como los adultos.
1: Un sistema inventado y patentado por Paco, al que ha dedicado horas y horas de trabajo, ha conseguido que su hija tome el relevo.
0: Que siga mi legado después de tantos años y después de enseñarle todo lo que le estoy enseñando cada día que viene conmigo.
2: Con 63 años, tener ese entusiasmo, pues a mí me lo transmite y además me he criado con él en el campo y esa pasión, pues también la tengo gracias a él.
0: La conclusión que saco es que todos nuestros ecosistemas tienen herramientas más que suficientes para llegar hasta nuestros días, si no, no hubiesen llegado.
1: Entre España y Portugal hay casi 10.000 cajas como esta colocadas para luchar contra las peores plagas.
3: La seca es yo creo que el gravísimo problema para el ecosistema de la época en la que vivimos. El tema de ver las cajas, de ver los insectos ocupándolos y que la mejora sea una realidad, pues tiene que ser en el tiempo. Desde luego lo que sí creemos es que la existencia de los pájaros, de los insectos, ayuda a que la arboleda esté mejor.
4: Al poner estas cajas luchamos contra esa plaga, pero lógicamente la seca tiene más factores que influye y uno principal es la fitóctora. La fitóctora está en el suelo, se desarrolla en el suelo y las aves lógicamente no van a actuar, es imposible.
3: Lo que necesitamos son recursos económicos para que se estudien en los laboratorios y en las universidades. Son los científicos los que tienen que dar con la solución.
4: Tenemos métodos y estamos muy esperanzados porque, bueno, la semana pasada hemos estado en esta finca sacando muestras de suelo, que están ahora mismo en laboratorio para aislar el omiceto de fitóctora. No es nada químico, es todo natural, es hongo con hongo, sin nada químico, sin traer aquí algo de fuera, sino que del entorno se pueda coger, podamos intentar luchar con fitóctora.
1: Nuevas fórmulas que se están ensayando para acabar con la seca. Se ha demostrado que hay aliados naturales que consiguen mantener a raya una plaga que en los últimos 10 años ha acabado con más de medio millón de encinas en la dehesa onubense.

La dehesa es el gran bosque mediterráneo humanizado. Conservarla es conservar una forma de vida que permite la convivencia entre la naturaleza y la economía rural. Así acabamos, nos encontramos como siempre el próximo domingo aquí, en Canal Sur Televisión.

5 años de los mayores atentados terroristas de la historia, que marcaron también una nueva era en las relaciones internacionales, la defensa y la seguridad. 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

0: Muy buenas noches. Se acaban de cumplir 25 años de los atentados terroristas del 11S en Estados Unidos. Un aniversario conmemorado también en la base naval de Rota con la presencia del rey Felipe VI. Aquellos ataques nos dejaron en la memoria la impactante caída de las Torres Gemelas y cambiaron el mundo. Nuevos controles en los aeropuertos, impulso de la ciberseguridad, nuestros datos personales más vigilados. Muchos siguen pagando las secuelas y todos las consecuencias.
1: Te pareció una película aquello que estaba ocurriendo y lo estabas viendo en directo.
2: De las primeras veces que sentimos que era el terrorismo cada uno en su casa. Tanto que le preguntes a quien le pregunte, siempre se va a acordar de qué estaba haciendo el día ese del atentado.
3: Estaba en la oficina de mi trabajo. No te puedo...

0: Imagina esa barbaridad, ¿no?
1: Y cuando el avión impactó, el primero, y después se vio el segundo, es que eran unas imágenes aterradoras. El desplome, ¿no? El desplome de la torre.
2: El impacto provocó daños muy importantes, pero el colapso fue provocado sin duda por los incendios y la temperatura que se alcanzó posteriormente.
3: Esas imágenes de la gente corriendo por la calle son las que más me suelen impactar. Y en realidad es como no saber qué hacer, no saber ni siquiera qué está pasando, creo yo.
4: Lo que nadie esperaba es que un avión se convirtiera en un misil, en una bomba dirigida.
5: El momento a partir del cual se garantizó a nivel mundial la implantación de las normas de seguridad aérea.
6: El 11S representa el nacimiento del nuevo orden internacional.
7: Porque el desorden internacional sirve a una narrativa retrospectiva de quiénes son los malos.
8: Fue un shock para todo el mundo que provocó un cambio de reglas y que todavía dura.
9: Supuso, evidentemente, una humillación para los departamentos de inteligencia del gobierno de los Estados Unidos. Por lo tanto, hubo una reacción.
10: Un cambio de paradigma en la recolección masiva de información, atentando a la privacidad de los datos de las personas y justificando todo ello por la seguridad nacional.
11: A primera hora del 11 de septiembre de 2001, 19 terroristas de Al-Qaeda secuestran 4 aviones comerciales en distintas ciudades de Estados Unidos. Las aeronaves iban repletas de pasajeros y combustible. A las 8:46 hora local, un Boeing 767 de American Airlines impacta contra la torre norte del World Trade Center. En ese momento, solo quienes habían ideado el atentado más mortífero del mundo sabían realmente lo que ocurría.
12: Vamos a ver, señores, ahora una imagen ciertamente espectacular y que acabamos de imágenes que acabamos de recibir hace tan solo unos momentos desde Nueva York. El primer teletipo era que una avioneta había tenido un accidente contra la torre. Esa fue la noticia que dimos, una avioneta se ha estrellado contra la torre, que eso fue realmente la misma noticia que dio todo el mundo, incluso los informativos que empezaron a las 3 de la tarde. Una de las cosas principales que hay que decirle, sobre todo a la gente joven, es que en aquel momento Internet estaba naciendo, los smartphones no existían.
13: El presidente norteamericano George Bush parece que está compareciendo en directo en estos momentos ante la televisión. And to conduct a
12: full-scale investigation. Nosotros estamos hablando del accidente de un avión que ha impactado contra una torre cuando ya se estaba ralentizando esa imagen ya mucho más cercana de una torre humeante y el segundo avión impactando. Pero eso nos dimos cuenta más tarde. Yo creo que hasta media tarde no fuimos conscientes de que aquello era un atentado en toda regla, ¿no? Y obviamente del 11S quedan las imágenes. Vimos en directo cosas que después no se han repetido, porque insisto que fundamentalmente las televisiones americanas, para evitar dolor a las víctimas, hay muchas imágenes de una crudeza tremenda que han intentado no repetir en exceso. Pero aquel día las vimos prácticamente en directo. Hay un plano que una cámara sigue a un señor cayendo. Es un plano que dura 6 o 7 segundos, que es una eternidad. Aquel plano fue escalofriante.
14: Las grandes cadenas pasaron por un filtro. El filtro era sus propias normas. Y esas propias normas les pareció que ciertas escenas no iban a darlas porque eran demasiado violentas o demasiado truculentas, ¿no? Pero hoy, imagínate, miles y miles de vídeos subidos y llegando a tu teléfono sin ningún filtro.
11: Un tercer avión se estrelló contra el Pentágono. Y hubo un cuarto cuyo objetivo pudo ser el Capitolio o la Casa Blanca. Finalmente cayó en un campo de Pensilvania tras enfrentarse los pasajeros a los terroristas.
15: El 11S fue un día en el que pudimos darnos cuenta de que destruir todo aquello que pensamos que es muy sólido y muy perdurable se puede venir abajo de la manera más sencilla posible. No se cayeron por el golpe. El acero, cuando alcanza una temperatura de 500 grados, que se supone que son las temperaturas que se pudieron dar allí, pierde capacidad resistente, se entra en una fase viscosa y pierde toda capacidad de trabajo. Caen a plomo, cuando los pilares pierden su capacidad portante, sobre todo lo que hay abajo.
14: otra cosa sorprendente.

0: no se habían producido hasta ese momento atentados suicidas, donde la vida del autor no era un elemento a conservar. Ellos iban dispuestos a matar.
1: Nadie se esperaba usar un avión comercial con todo su bagaje, todo su combustible, como una bomba volante.
0: No se les pasaba por la cabeza que acababa de empezar otro tipo de guerra, la guerra asimétrica. Un ejército poderosísimo contra 15 tíos montados en dos aviones.
1: Fue una operación muy rentable. O sea, los costes asociados para Al-Qaeda de preparar y ejecutar los atentados por ronda entre los 400 y 500 mil dólares, incluyendo la formación de los pilotos. Las consecuencias económicas de los ataques se pueden elevar a decenas de millardos de dólares. O sea que fue una operación, desde un punto de vista técnico y económico, de coste-beneficio, un golpe maestro.
2: Hay que recordar que se trata de un ataque terrorista. Le llamamos terrorista porque lo que busca es el terror. Lo que de verdad dio fuerza a ese golpe son las imágenes en televisión de las torres ardiendo, de personas saltando por la ventana. Hemos visto 3.000 asesinatos delante de nuestros ojos. Y eso queda en la memoria de todos. Todos recordamos dónde estábamos cuando se produjo ese ataque. Y eso es porque consiguieron precisamente los efectos deseados. Mucho más importante eso que atacar el Pentágono o incluso que atacar la Casa Blanca o el Capitolio.
3: Son atentados, cuatro atentados diseñados para impactar de manera radical en la televisión. Que veamos el impacto de esos atentados, que veamos el miedo. Eso es lo que genera terror en las sociedades occidentales y lo que nos genera miedo, ¿no? Porque si han sido capaces de golpear dos torres, pueden suceder más cosas.
4: El 11S se genera un retorno a algo absurdo, que son las identidades colectivas fundamentadas sobre lo religioso. Eso en el siglo XX se había superado.
3: Lo que inaugura el 11S es ese imaginario colectivo de que se vincula de forma muy, muy cóctel musulmán, islamismo, terrorismo. Eso es pura propaganda, pero funciona.
4: Realmente lo que los terroristas del 11S buscaban, lo han conseguido. Ellos buscaban nombre, buscaban hacer daño a Occidente a través de Estados Unidos, a través del núcleo, el neurálgico, digamos, de la economía capitalista occidental, y resulta que han conseguido crear un mundo más inseguro, más sospechoso y al servicio de estados duros que no son fuertes. Por lo tanto, lamentablemente, el 11S ha sido la victoria de los terroristas.
3: El coste psicológico que sufrimos las democracias después del 11S es elevadísimo. Tiene que ver con el control de nuestros datos, el control de pasajeros.
5: El nuevo campamento de los Rosales en Ceuta. El nuevo recinto está situado junto a la antigua cárcel y aquí está previsto que se realice la tramitación de sus expedientes. La edificación del complejo ha causado protestas entre los vecinos por su cercanía a una guardería. Han tenido que intervenir los agentes porque no todos los migrantes han podido acceder al nuevo recinto. Y de hecho, muchos de ellos se han quedado esperando en los próximos días. Buenas tardes. Las fuerzas y cuerpos de seguridad les han informado de que su traslado se producirá más adelante. Vamos a ir en directo. Víctor Molino, hemos estado en su traslado, pero también hemos podido acceder al interior del recinto.
6: Sí, Fernando, como dices, ha sido una mañana un poco de contradicciones porque hemos podido ver de alguna manera la frustración de algunos que no podían acceder a estas instalaciones, pero también hemos podido acceder al lugar donde a partir de ahora van a vivir esos 864 migrantes que entraron en España en situación irregular. Con ellos hemos compartido la experiencia un poco de saber cómo se encuentran y de alguna manera de ver cómo van a vivir en adelante.
5: Más medios humanos y materiales para luchar contra el narcotráfico en Andalucía. Es la petición de la fiscal jefe antidroga de la Audiencia Nacional, Rosana Morán, que ha hablado en exclusiva para los servicios informativos de Canal Sur. Reivindica juzgados especializados en narcotráfico, asegura que el crimen organizado supone una alerta ya general y cree necesaria una reacción de la sociedad civil.
7: Es una alerta general. Es que solo hay que verlo, ¿no? Es tan evidente, sobre todo el tema de ver en las playas las narcolanchas, en el mar, ver la agresividad con la que actúan, pues es muy evidente y muy preocupante, sí. Y yo creo que sería necesaria una reacción como la que hubo en Galicia, la verdad.

0: Y aquí vemos otro ejemplo de esta realidad. Son las garrafas de combustible que utilizan los narcos para trasladar la droga por el río Guadalquivir y que sueltan en su cauce y en la ribera. Hemos estado con un grupo de voluntarios que está recogiendo decenas y decenas de esas garrafas. Durante el incendio de niebla en Huelva se calcinó más del 90% de los árboles del municipio de Berrocal y allí está la única cooperativa corchera de España. Por culpa de las llamas se han quedado sin existencias y no habrá actividad hasta no se sabe cuándo. Piden ayuda para poder recuperar su modo de vida.
1: Sí, el último. Ayer salió el último y ya no lo volveremos a ver hasta dentro de 30, 40 años si da con no que vuelve a resurgir.
0: Los viajes del Inserso comenzarán a venderse mañana lunes. El primero de los viajes se va a realizar el 1 de octubre. Son muchísimos los destinos para elegir y las agencias de viaje ya están preparadas para recibir a los pensionistas que tienen muchas ganas de viajar. Este es el picadero de caballos de la Real Escuela de Arte Ecuestre de Jerez. Se ha llenado hoy de becerros y es que en estas instalaciones se está celebrando el Campeonato del Mundo de Equitación de Trabajo. Hay ejercicios de doma, de velocidad y también, como estamos viendo, de manejo del ganado. Luego le contaremos más detalles. En deportes, a esta hora, Celta y Málaga disputan en Balaídos la quinta jornada de la primera en división, la primera división de la Liga. En segunda, en el derbi celebrado anoche en el Arcángel, triunfo de la Unión Deportiva Almería sobre el Córdoba por 0-2. Los rojiblancos fueron más eficaces. Y en Granada, esta tarde termina la Vuelta Ciclista a España con la victoria de Enric Mas. Desde 2012, con contador, un español no acababa con el jersey rojo de ganador de la ronda española. Celine Dion rompió a llorar nada más comenzar su primer recital en París. Era el primero después de 6 años fuera de los escenarios por una enfermedad. Lloraba de alegría. Enseguida vemos la secuencia completa.

0: ¡Hay que despejar la calle!
1: Están viendo uno de los momentos en los que la policía de Ceuta dispersa esta mañana a decenas de migrantes que intentaban entrar en las nuevas carpas. Llegaban a la carrera con la intención de acceder a su interior, pero se les ha impedido la entrada porque ya estaban ocupadas por las primeras 864 personas que han accedido a estas instalaciones. La Policía Nacional ha tenido que establecer un dispositivo de seguridad para evitar situaciones similares.
2: Ya esta mañana no va a ir.
3: No hay una plaza aquí. Mañana una...
1: Claro que no todos los inmigrantes han podido ser trasladados. Las fuerzas y cuerpos de seguridad del Estado han tenido que disuadir a estos migrantes que querían entrar por la fuerza. Estos que ven son los que se han quedado sin poder ser trasladados. Les han comunicado que tendrán noticias en las próximas jornadas. Esta mañana sí han sido trasladados, unos 800 han sido movilizados desde la zona de Loma Colmenar, donde está el asentamiento, hasta el barrio de Los Rosales. Patricia.
4: El traslado lo han hecho a pie desde primera hora de la mañana y vigilados por los agentes de la Guardia Civil y de la Policía Nacional. Nos vamos hasta allí. Víctor Molino, ¿cómo ha sido?
5: Desde primeras horas de la mañana, como dices, Patricia, Fernando, se ha realizado ese traslado de manera ordenada. Es verdad que ha estado bien custodiado por las fuerzas de seguridad. Se han trasladado desde Loma Colmenar, en una ubicación que ahora queda prácticamente desierta, de las acampadas que había en ese lugar y que ahora se encuentran aquí, que son 864 migrantes que accedieron a España en situación a Ceuta, en situación irregular. Es verdad que se ha realizado de manera tranquila, pero hemos podido constatar cómo algunos todavía se frustraban porque querían acceder y no lo podían hacer. Este campamento acaban de ponerle el cartel de completo y está previsto que otros dos se habiliten a partir del lunes.
6: Aún no había amanecido en Ceuta cuando, pasadas las 7 de la mañana, arrancaba un operativo de gran intensidad. La Policía Nacional despertaba a 864 migrantes que pernoctaban en el asentamiento de Loma Colmenar para

0: para trasladarlos a pie hasta el nuevo campamento de carpas, levantado justo a la espalda de la vieja prisión de Los Rosales. En esos primeros minutos a oscuras se han vivido momentos de gran incertidumbre porque muchos temían que los fuesen a devolver a Marruecos. Una vez aclarada la situación por los agentes, han colaborado en un recorrido organizado de apenas 1,5 kilómetros. Es el primer paso de un plan urgente para aliviar las calles de la ciudad, aunque los vecinos de este nuevo emplazamiento no están precisamente contentos.
1: Falta que se haya puesto en este sitio, y al fin y al cabo solo nos los comemos nosotros los que vivimos fuera de lo que es el centro, ¿sabes? Siempre nos comemos nosotros todos los marrones.
2: Tenían que llevarlo a su sitio o llevarlo a donde tienen que llevarlo. No hay sitio, porque le ponga un sitio donde no haya personas, donde no haya guardería, no haya, a ver, si es que es obvio.
0: La apertura de este espacio es clave. No solo sirve para sacarlos de la calle, sino que permitirá agilizar la identificación y la tramitación de los expedientes individuales. Mientras las carpas de Los Rosales recibían a sus primeros ocupantes, los servicios de limpieza han entrado a fondo en Loma Colmenar para adecentar la zona, aprovechando el hueco liberado por este grupo, aunque en el lugar todavía quedan bastantes migrantes esperando plaza.
3: Eso es lo que ha ocurrido fuera durante el traslado a las nuevas instalaciones.
4: Así es, pero Víctor, hemos visto también a los migrantes en el interior.
5: Es verdad que hemos podido acceder esta mañana a primeras horas cuando todavía no estaba todo perimetrado, porque de hecho las instalaciones aún no están acabadas por completo, las carpas sí, pero no lo que hay dentro de las mismas. Y hemos podido constatar un poco pues la imagen, la identidad de algunos de ellos que querían hablar con nosotros y explicarnos cuál ha sido su situación, por qué han venido a España, que quieren permanecer aquí, no tienen voluntad de irse y ahora eso sí se encuentran mucho más cómodos de lo que lo hacían hace unos días.
6: Ya en el interior, estos casi 900 migrantes eran reubicados en cada una de las carpas. En este caso son todos varones que comparten varios recintos con literas y zonas de aseo. Espacios para una estancia temporal atendidos en sus necesidades básicas y también sanitarias, que nada tiene que ver con la situación a la intemperie desde que llegaron. Por eso mostraban su satisfacción y se sentían más que afortunados, vale, privilegiados por acceder a este lugar. La mayoría de ellos marroquíes.
7: De Tetuán. ¿Y cómo vinisteis aquí? ¿Por qué? ¿Cómo llegasteis aquí?
8: Del mar. Najar. Nazar.
7: También. ¿Y por qué motivo? ¿Queréis estar en España, en Europa?
8: Para trabajar, para vivir normal la vida, como todo el mundo, porque en Marruecos no hay derechos de humanos, no hay trabajo, no hay médico.
6: Se han encontrado con un lugar acotado, regulado y protegido, donde se aprovechará para llevar a cabo la tramitación de los correspondientes expedientes que puedan dar salida a cada caso.
3: Sí, porque aún quedan miles de migrantes durmiendo en las calles de Ceuta después de mes y medio de la entrada masiva y esto es foco de tensiones.
4: De hecho, esta madrugada se ha producido una pelea en la playa del Trampolín. Víctor, cuéntanos.
5: Son hechos, Patricia, que se suceden, ¿eh? Noche a noche en algunas de las playas, concretamente en el Trampolín, donde se ha detenido a personas. Habitualmente suele haber inconvenientes, especialmente por la noche, e incluso, sobre todo, se ha acusado a alguna persona. La Policía Nacional de madrugada ha podido detener a personas por tenencia ilícita de armas, por allanamiento de morada. Aquí hemos sido testigos como algunos accedían a algunas viviendas y sustraían enseres que estaban, era ropa tendida. Y de alguna manera, bueno, pues son hechos que se van sucediendo en las jornadas, aquí, como decimos, en Ceuta.
3: A todo esto, el vicesecretario de Política Autonómica y Municipal del Partido Popular, Elías Bendodo, ha participado en Lucena, en Córdoba, en un encuentro de trabajo con alcaldes y portavoces de municipios de más de 20.000 habitantes. Bendodo se ha referido al problema de la vivienda, ha acusado al Gobierno central de no construir ni dejar que las construyan los municipios. También se ha preguntado por qué el Ejecutivo no negocia con Marruecos la devolución de los inmigrantes irregulares de Ceuta después de que el país vecino lo haya pedido.
9: Desde el Partido Popular lo tenemos claro. Todos los que entraron irregularmente, legalmente, tienen que salir, tienen que irse, todos. Y los menores, con quien tienen que estar, es con su familia. ¿Por qué el Gobierno no se pone a hablar, a negociar, y todos los que entraron irregularmente vuelven a Marruecos, que por donde tienen que entrar, por donde tienen que entrar?
4: El secretario general del Partido Socialista de Galicia, José Ramón Gómez Besteiro, ha censurado que los populares proclamen que respaldan a Ceuta mientras impiden y obstaculizan, ha dicho, el traslado.

0: de estos menores a las comunidades en las que gobiernan.
1: Por tanto, lo que tenemos que hacer es cumplir la ley a través de los procedimientos que se establecen, y los procedimientos, como digo, establecen derechos, garantías, obligaciones también, pero sobre todo un procedimiento de garantías que permita salvar esa vulnerabilidad que tienen los menores no acompañados en Ceuta. Y sobre eso, la política lo que tiene que hacer es con la colaboración. Las comunidades autónomas tienen que colaborar porque legalmente están obligadas.
2: Se han cumplido 45 días desde la entrada de esos más de 70.000 inmigrantes a Ceuta. La situación que vive la ciudad autónoma se siente especialmente en Málaga, porque aquí vive uno de los dos hijos de Juan Jesús Vivas, el presidente de la ciudad autónoma. Por fin ha podido conocer a su nieto.
3: Es Jesús Vivas. Nos recibe en la casa que sus padres tienen en el municipio malagueño de Fuengirola. Ante las columnas de Hércules, símbolo de Ceuta, hablamos de la crisis migratoria y de los deseos del presidente.
4: La gente está desesperada, aquello prácticamente por la noche hay un montón de altercados y bueno, yo hablo con mi padre todos los días porque aparte de mi padre, también tengo familia allí, estamos preocupados y bueno, está siendo muy difícil todo esto. El deseo de mi padre es que todo esto acabe y que no vuelva a pasar. No solo que acabe, sino que no vuelva a ocurrir, que es más el tema preventivo que la solución, ¿no?
3: Ceuta ocupa ahora todo el tiempo del presidente. A su segundo nieto lo ha conocido 40 días después de su nacimiento. Durante 25 años ha compartido a su padre con los ceutíes. Ahora le preocupa su salud.
4: Era yo adolescente cuando todo esto empezó, con mucha presión, con mucho nervio por la responsabilidad que tiene el cargo, con varios estén en el corazón, con habiendo pasado un cáncer, bueno, muchas cosas. Y bueno, él está fuerte porque si no, no estaría ahí, se siente fuerte, pero sí es verdad que nosotros, pues bueno, a pesar de que nos importe Ceuta, también nos importa a título personal mi padre.
3: Pero afirma que tendrá su apoyo si quiere seguir al frente de la ciudad.
0: La Junta Electoral Central se reúne mañana de urgencia para recabar la información que le ha pedido el Tribunal Supremo sobre los nacionalizados españoles por la conocida como Ley de Nietos. El Supremo ha suspendido esta semana cautelarmente el derecho al voto de estas personas hasta que se acredite que cumplen los requisitos. Los consulados deben revisar caso por caso y ya advierten del colapso de trabajo que van a tener.
5: A partir de este lunes, la Junta Electoral Central pedirá a los consulados que revisen caso por caso la nacionalidad española de los beneficiarios de la Ley de Nietos, que ya están registrados en el Censo Electoral de Residentes Ausentes, el CERA. Los consulados tendrán que analizar los expedientes y demostrar que los inscritos son hijos o nietos de exiliados, como establece la Ley de Memoria Democrática, una tarea que colapsará el trabajo de estas oficinas y repercutirá en otros procedimientos. Pero es la petición que ha hecho el Supremo después de paralizar temporalmente el derecho al voto de estas personas e impedir nuevas inscripciones. El tribunal adoptó esta medida solicitada por Justita Europa y Vox, argumentando que otorgar esos derechos podría suponer un peligro fundado para la ampliación del censo y la transparencia de las elecciones. Ante la excepcionalidad de la medida, los plazos surgen y es necesario un informe con los datos solicitados para que el Supremo adopte una decisión definitiva lo antes posible.
2: Esto es información de última hora. Se acaba de activar la fase de emergencia situación operativa 1 del plan Infoca por este fuego que están viendo en Benavís, en la provincia de Málaga. Supone el confinamiento del casco urbano y de varios diseminados. El 112, el 112, pide que se cierren puertas y ventanas. A esta hora, agentes del Infoca y los bomberos de Málaga y de Marbella, del consorcio provincial, están trabajando en la extinción del incendio, concretamente en el paraje Ermita del Rosario. Sobre el terreno, 60 bomberos forestales, agentes medioambientales, helicópteros, vehículos autobomba, un equipo de mando y más medios. Y ahora vamos a ver el punto de la A4 a su paso por Dos Hermanas en Sevilla, donde se ha producido esta madrugada un accidente. Ha fallecido una persona y varias han resultado heridas. Ha ocurrido en una colisión múltiple. Ahí donde están viendo, se han visto implicados varios turismos y un autobús. La persona fallecida quedó atrapada en el interior del coche tras volcar y los otros afectados han sufrido heridas leves. La Guardia Civil investiga las causas del siniestro. Después de que se conocieran esta semana los preocupantes datos de la memoria de la Fiscalía General del Estado, Canal Sur ha entrevistado en exclusiva a la fiscal jefa antidroga de la Audiencia Nacional, Rosa Ana Morán. Ha reclamado más medios, más juzgados especializados en delincuencia organizada. Un problema que, a su juicio, es estructural en Andalucía, con bandas más violentas y más provincias afectadas. Cree necesaria una reacción de la sociedad civil.
6: Es Rosa Ana Morán, fiscal jefa antidroga. Por sus manos pasan los delitos más graves relacionados con el narcotráfico, muchos de los cuales se producen en Andalucía por su ubicación geográfica.
7: La cercanía al estrecho y tanto litoral como tiene Andalucía, pues que lo sufren especialmente.
6: Rosa Ana Morán nos dice que faltan medios, materiales y humanos, pero abunda especialmente en la necesidad de crear juzgados especializados.
7: Por ejemplo, la Ley de Eficiencia Procesal ya plasma esa necesidad de crear juzgados especializados en delincuencia organizada, igual que en violencia de género. Hacía falta, se hizo. Pues aquí también hace falta, está previsto, podemos hacerlo.
6: ¿Por qué no todo acaba en las incautaciones? Advierte.
7: La droga no es un problema solo de seguridad, si no hay juzgados que puedan acordar las medidas, controlar la actividad de la policía judicial y cómo trabajar para que eso se convierta después en un éxito en la presentación de la prueba. Si después no se ha hecho bien, pues ha habido incautaciones y ha habido detenciones, pero no hay condenas y eso no sirve para nada.
6: Le hacemos una pregunta directa. ¿En Andalucía el narcotráfico es un problema estructural?
7: Yo creo que lo es. Lo que estamos a tiempo es de mejorar las cosas y de que eso se disminuya, pero en este momento lo es. Ver en las playas las narcolanchas, en el mar, ver la agresividad con la que actúan, y eso no se veía.
6: Mención aparte merece el uso de las armas de guerra de los narcos, que son cada vez más violentos, vinculados en muchos casos a conflictos bélicos como los Balcanes o Ucrania. El resultado es dramático.
7: Y es evidente. Han matado a 4 guardias civiles y a un funcionario de Vigilancia Aduanera, que no nos olvidemos. El otro día han disparado a una lancha de guardias civiles.
6: Sobre el Oconsur, el dispositivo contra el narco que desmanteló el gobierno, la Fiscalía Antidroga lamentó la falta de comunicación.
7: Tanto los tribunales de Andalucía como la Fiscalía Antidroga aquí nos enteramos por la prensa de que se desmantela Oconsur.
6: A juicio de la fiscal jefa, hay una necesidad de que la sociedad civil reaccione.
7: Y yo creo que sería necesaria una reacción como la que hubo en Galicia, la verdad. Y fue muy efectivo. Ya digo que se crearon, por ejemplo, la fiscalía fue una parte de la respuesta a esa demanda social.
0: Y la huella del narcotráfico la hemos encontrado esta misma mañana en el Guadalquivir. Cientos de garrafas de plástico utilizadas para el petaqueo se acumulan en las riberas del río. Una contaminación nueva y peligrosa que hoy han querido visibilizar decenas de voluntarios en una recogida de esas garrafas. Eva Villegas.
8: Durante toda la mañana de hoy domingo, decenas de activistas, de ecologistas, recogerán en las riberas del río Guadalquivir, aquí en Lebrija, pues cientos de petacas como estas. Son garrafas de plástico que se utilizan para la actividad denominada petaqueo, es decir, llevar el combustible a las narcolanchas de los traficantes. Las abandonan aquí en esta zona porque se trata de un estuario con cientos de caminos inaccesibles donde estos narcos se sienten más invisibles, más impunes. Si no se remedia esta contaminación nueva, que probablemente pueda pasar a la cadena alimenticia a través de los peces y a través también de la vida que está aquí en el estuario, se podría transformar este estuario tal y como lo conocemos, un estuario que lleva miles de años siendo una fuente económica que da de comer a sus habitantes.
9: El estuario del Guadalquivir está bajo gestión de la Junta de Andalucía, pero la Confederación Hidrográfica del Guadalquivir, dependiente del Ministerio, también tiene mucho que decir. Así que en este caso, tanto la Junta de Andalucía como el Ministerio, a través de la Confederación Hidrográfica del Guadalquivir, deberían de cuidar más el estuario del Guadalquivir, porque este estuario que tenemos a las espaldas, de él dependen muchísimos puestos de trabajo.
10: Y bueno, el abandono de las petacas pues lo más evidente. Después plásticos que no vemos y todo lo que deteriora el río es culpa del narcotráfico y de otras muchas cosas que están alrededor del narcotráfico, ¿no?
0: La semana que entra se cumple un mes de los primeros terremotos que sacudieron Granada. Aún quedan familias desalojadas en la capital y en el municipio de Las Gavias. En ese pueblo, el viernes se autorizó el regreso a otras 123 viviendas, con lo que ya solo quedan fuera 42 familias de las 371 que se tuvieron que marchar por graves desperfectos en los edificios.
11: Poco a poco el barrio va volviendo a cierta normalidad.

0: rápida, aún con las cubas de obra, el precinto de algunos garajes y el ir y venir de los vecinos.
1: He vuelto hoy, porque ha coincidido que estaba de vacaciones y he vuelto hoy.
2: ¿Cómo se la ha encontrado?
1: Pues bien, la verdad que dentro no hay ningún desperfecto.
3: No he vuelto. Se entiende que el edificio es seguro ya, pero yo pasé muchísimo miedo, oí el crujido y hasta que no se hagan la obra definitiva, mi idea es no volver.
0: La autorización de vuelta a casa está basada en informes técnicos que certifican la seguridad de las viviendas. Los sismos afectaron los pilares en los garajes. De momento y de urgencia se han asegurado, pero la obra definitiva habrá que acometerla más adelante.
4: A mí me ha dado mucha tranquilidad que desde el minuto uno se personara y pusieran pues eso, carta en el asunto, pero aún así, claro, hasta que no esté la obra definitiva tenemos nuestro pellizquillo.
0: El desalojo se ordenó el 18 de agosto y desde ese mismo día han trabajado 30 operarios a tres turnos para que las familias pudieran volver cuanto antes.
5: Con todos los medios municipales a disposición para no solamente acompañarlo en este periodo, sino también trabajando desde ya en la elaboración, la redacción del proyecto definitivo para la reparación completa de los edificios.
0: Aún quedan por regresar 42 familias del edificio más afectado, el San Francisco 3 y el Bloque 3.
6: Más del 90% de los árboles de la localidad onubense de Berrocal se quemaron durante el incendio de niebla en agosto. En Berrocal está ubicada la única cooperativa corchera de España y por culpa de las llamas se han quedado sin existencias y no habrá actividad hasta dentro de mucho tiempo. Han pedido ayuda para evitar el cierre de un negocio que da sustento a buena parte de este pueblo.
7: Berrocal tenía una cooperativa que es la única de España de corcho y ya nos hemos quedado sin corcho. Entonces ya la cooperativa pues o se diversifica en otras actividades o muere.
6: El gobierno andaluz ha pedido al ministro de Agricultura que exija a Europa aranceles al aceite de oliva importado de Túnez. A esta petición se acaba de sumar la Junta de Extremadura. Los dos gobiernos autonómicos recogen las protestas de las organizaciones agrarias que desde hace tiempo denuncian cómo esos acuerdos con terceros países están distorsionando el mercado europeo y haciendo caer el precio en origen del aceite de oliva.
8: La Unión Europea tiene acuerdos comerciales con Túnez que permiten importar productos agroalimentarios sin pagar aranceles. Uno de ellos está limitado a una cantidad determinada cada año, que llaman contingente preferencial, y el otro, que permitiría su tratamiento en Europa para su reexportación por el mundo, lo llaman TPA.
9: Se utiliza para traer materia prima de otros países, transformar a la Unión Europea y generar aquí riqueza. En el aceite de oliva no se está generando ningún tipo de transformación, o la transformación es mínima.
8: Organizaciones agrarias llevan denunciando desde hace tiempo que este mecanismo de importación es una vía para alterar el mercado. Según estas organizaciones, esa distorsión solo beneficia a unas pocas empresas, mientras que perjudica al olivarero, que compite con costes más altos y normativas medioambientales más restrictivas.
9: Si nosotros hubiésemos tenido de esas casi 20.000 toneladas que han entrado de Túnez un arancel de 1,20€, automáticamente el precio en España hubiese sido 1,20€ más, ni más ni menos.
8: Túnez ha fabricado este año unas 450.000 toneladas de aceite, una cantidad muy parecida a la de la provincia de Jaén, pero solo consume un 10% de esa producción. El resto lo exporta a Estados Unidos y sobre todo a Europa. Y esa cantidad no ha dejado de crecer en los últimos 5 años.
10: Y atentos a esta cita, porque los viajes del Imserso comenzarán a venderse a partir de mañana. Son muchas las opciones que comienzan a disfrutarse desde el 1 de octubre y también muchas las personas interesadas en viajar a lo largo de estos próximos días. Ya se han visto colas en las agencias de viajes. Son cerca de 900.000 plazas, la mitad de ellas en Andalucía, Cataluña, Murcia y Valencia. Y como novedad, este año se podrá viajar con mascota.
11: Pero esto empieza a partir del 14. El 14 empiezan los primeros y el 15 el segundo turno. Y el 16 es para lo que sobre.
12: El año pasado me fui a Alicante, pues este año quiero ir a la isla.
13: Hemos estado 2 veces en Palma de Mallorca y el año pasado estuvimos en Tenerife.
14: Ya estamos jubilados y ahora ya lo que toca es eso. Ya después de tantos años trabajando ya está bien.
10: Desde luego que sí. Bueno, hoy finaliza el Mundial de Equitación que se ha venido celebrando en Jerez, una competición que ha reunido a jinetes de 20 países y que ha vuelto a colocar a esta ciudad en lo más alto del escaparate ecuestre del mundo. La cita acaba además con una estampa curiosa.
15: Por primera vez que se recuerda en el picadero Álvaro Domecq de la Real Escuela del Arte Ecuestre de Jerez, vacas.

0: El viento de Levante ha obligado a esta insólita estampa en el Mundial de Equitación de Trabajo que celebra la ciudad del caballo.
1: Hemos traído un grupo de una punta de vaca y claro, los jinetes tienen que ir separando las vacas, una prueba bastante, bastante curiosa.
0: Una prueba que puede parecer fácil, pero no lo es.
2: El problema es que este ganado es joven, está poco trabajado y claro, están muy hermanadas. Y al influir todo, el público, cosas que ellas no están acostumbradas y sobre todo por donde tienen que salir, no ven, no tienen mucha luz. Y claro, se les nubla la vista y cuesta mucho manejarla.
0: Y el graderío da buena fe, sobre todo cuando el equipo inglés consigue separar a la dichosa vaca del resto del rebaño.
1: Este es el campeonato del mundo. Resalto esto porque tenemos ahora mismo 20 países distintos que están compitiendo. Estoy hablando de Estados Unidos, Canadá, México, Brasil, Colombia, Australia, por supuesto España.
0: Se pone punto final así a una semana en la que Jerez vuelve a lo más alto del escaparate equino.
2: Espectacular, llevamos un mundial extraordinario, hemos cogido medalla en todas las modalidades. Estamos muy contentos.
0: A falta de estas pruebas, España es tercera tras Portugal, líder, y Alemania. Con permiso de las motos, el vino y el flamenco, Jerez reivindica más que nunca su apelativo de Ciudad del Caballo.
3: Y en Córdoba, la Feria Real de Nuestra Señora del Valle de Lucena echa el cierre este fin de semana por todo lo alto. La Feria del Ganado es uno de sus platos fuertes y más tradicionales. Nieves Barón.
4: Aquí en la Vía Verde de Lucena, el goteo de remolques y camiones ha sido constante a lo largo de toda la jornada. Decenas de cabezas de ganado, entre caballos, ponis, burros y mulos, han venido de toda Andalucía y hemos comprobado que el trato se ha cerrado como se ha hecho toda la vida, con un fuerte apretón de manos. Además, hemos presenciado una trilla tradicional a mulo, una estampa que ya se ha perdido prácticamente en los campos andaluces. Hay un incentivo económico con un premio que otorga un jurado a las mejores cabezas, pero realmente el premio para todas las personas que participan en esta feria sobre todo es poner en valor una tradición relacionada con el campo que quieren que siga viva.
5: Yo vengo a vender vaca, a comprar lo que se cante.
6: Si viene alguien dispuesto a comprar, todo se puede ver.
7: Como antiguamente, se da la mano y hecho está y ya está hecho.
8: La tradición que se está perdiendo, porque aquella Lucena ya cada vez hay menos ganado y es que no se puede perder.
9: Aquí para ganar el premio con mi yegua, a la sana, y pasármelo bien.
10: Para que no se pierda esta esencia y que las nuevas generaciones, que los más jóvenes, conozcan lo que era el trabajo del campo y que los más mayores lo puedan recordar.
11: Continúa en la provincia de Cádiz el aviso amarillo por fuerte viento de levante que está soplando con rachas muy fuertes que pueden superar los 80 kilómetros por hora.
3: La situación en el mar es también difícil y en el puerto de Tarifa continúan suspendidas sus conexiones con Tánger por segundo día consecutivo. Hoy además las suspensiones se han ampliado a los catamaranes de la bahía de Cádiz.
11: En muchas playas de Andalucía es el último fin de semana para poder disfrutar de un chiringuito este verano.
3: Sí, aunque cada vez son más los establecimientos que apuestan por apurar estas últimas horas. Hoy, por tanto, se dice adiós a los chiringuitos hasta el verano que viene.
11: Nos vamos hasta la costa de Huelva. Elena García, ¿cómo se está viviendo esta despedida?
12: Pues estamos, Fernando, claramente en una tierra de contrastes. Hoy hace 30 grados, ahora contabais el viento de Cádiz, aquí no corre ni una brizna de aire. 30 grados o más debajo de esta sombrilla y un establecimiento cielo vis que hoy da sus últimas comidas a pesar de estar de bote en bote. Está agotando existencias, eso sí, entre la nostalgia de quienes han venido a acompañarlos durante todo el verano. Es muy difícil que se pongan de acuerdo el calendario, el tiempo y las ganas de disfrutar de todos nosotros.
13: Aprovechando el chiringuito, que hoy es su último día y vamos a aprovechar aquí el día con ellos.
14: Aprovechando los últimos días de veranito, de calorcito, la playa.
15: He comido el viernes, el sábado y hoy domingo con mis dos hijos también, ya para despedirlos. Son muy, muy simpáticos, son estupendos los chicos, el dueño, todo. Y se está aquí como en tu casa, vamos, entonces venimos mucho.
3: Y Celine Dion ha vuelto a subirse a un escenario y lo hacía anoche en París, 6 años después de su última actuación.
11: Sí, la cantante canadiense protagonizó un regreso cargado de emoción ante unos 35.000 espectadores en este lugar donde ofreció el primero de los 26 conciertos que tiene previsto en la capital francesa. La artista de 58 años rompió a llorar nada más comenzar el recital mientras interpretaba sus primeras canciones. Luego confesó que eran lágrimas de alegría. Y de Celine Dion a una de las nuestras, Niña Pastori, llevó anoche a la Plaza de la Maestranza de Sevilla Color Fania, su último trabajo.
3: Un concierto en el que hizo convivir el gran cancionero salsero con tres décadas de canciones propias. Un recorrido por toda su carrera musical, en el que sonó desde La Azotea, Corazón de Mar, Kai o La Orilla de mi Pelo, junto a grandes éxitos de la música latina como Triste y Vacía, Bamboleo o este Ligia Elena, que cantaron en los 80 Rubén Blades y Willy Colón. Bueno, y el Teatro Lope de Vega de Sevilla reabría anoche sus puertas tras su rehabilitación y lo hizo a lo grande con el pianista y compositor sevillano Dorantes.
11: Sí, era un estreno absoluto para la Bienal de Flamenco de Sevilla con su espectáculo Fractal Arcano, que llevaba desde hace meses con todas las entradas vendidas y que sonaba así.

0: Así nos vamos. Enseguida llega la actualidad del deporte con la Liga y con el final de la Vuelta Ciclista a España, que acaba aquí en Andalucía, en concreto en Granada.
1: Y nosotros volvemos con más noticias después de los toros que ofrecemos esta tarde desde Villa Carrillo, en Jaén.
0: Gracias por su atención y que pasen muy buena tarde.
1: Hasta luego.

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0: y Málaga. Se juega la segunda parte con el marcador de 1-0 a favor del equipo vigués. Esta quinta jornada se va a cerrar mañana con el Villarreal-Betis. El equipo verde y blanco quiere celebrar sus 119 años de vida, que cumplió ayer, con una victoria en la cerámica, y para ello contará con tres novedades principales en la lista: Ceballos, Lo Celso y Abde, que podrían disputar sus primeros minutos en Liga esta campaña. Se queda en Sevilla Diego Llorente. El técnico verde y blanco, teniendo en cuenta la semana que se le presenta, tiene claro que hay que administrar los minutos en la plantilla.
1: Es muy importante tener una rotación. O sea, que uno tiende a querer dejar siempre el mismo equipo cuando las cosas andan bien. Yo creo que es muy importante tener al plantel involucrado. Si nos centramos solamente en 11 jugadores, no es que no pueda jugar, también puede jugar todos los partidos, pero creo que van sintiendo el esfuerzo y cuando le toca al otro ya está absolutamente desmotivado o fuera de forma.
0: Repasamos ahora lo ocurrido ayer en primera. Comenzamos en el Bernabéu. Este penalti de Lejeune sobre Carreras permitió a Mbappé abrir el marcador del Real Madrid Rayo Vallecano. De Carreras, que ayer jugó por Cucurella, fue el 2-0. El 3-0 fue obra de Jude Bellingham, después de esa jugada de Vinicius. El máximo realizador nacional se llama Sergio Camello, que marcó su sexto gol en Liga aprovechando este fallo defensivo. Pero Mbappé volvió a cerrar la cuenta e iguala a Rafinha y Camello con 6 goles. En San Mamés, el Elche acarició el triunfo gracias al penalti transformado por el argentino Buonanotte. El Elche acariciaba lo que era su primera victoria en Liga, pero en la recta final Berenguer logró dejar al menos un punto en casa. En el Sadar, en Pamplona, el andaluz Roberto le dio con sus 2 goles la victoria al Español sobre Osasuna. 2 goles, por cierto, muy parecidos, que colocan al de Puente Genil en el segundo escalón de realizadores con 5 dianas. Y cerramos este repaso en el Sardinero, donde el Racing se está haciendo fuerte. De momento no pierde, y eso que se adelantó el Alavés por mediación de Koski. Pero los cántabros cuentan con un jugador llamado a ser estrella, Sabiri, autor de los 2 tantos de su equipo. Ahí tienen el primero y ahí el segundo, el marroquí, ya suma 5 dianas. En segunda, la jornada por los andaluces se disputó íntegramente ayer. En el último partido, el derbi andaluz entre Córdoba y Almería, triunfo del equipo rojiblanco porque fue sencillamente más eficaz que el equipo blanquiverde.
2: Y en la segunda parte, si ves, 2 tiros fuera, o sea, 2 tiros a puerta, 2 goles, 1 tiro fuera y 1 tiro bloqueado. Ese es el resumen del partido, que tuvieron más pegada que nosotros.
3: Las estadísticas en el fútbol son engañosas. El Almería no tiró a puerta en la primera mitad. Parecía que el campo estaba desnivelado y todos los ataques iban a parar a la portería de Andrés Fernández. El equipo de García Pimienta supo esperar. Error de los albiverdes en una marca lateral, centro de Batistao y gol de Cipenga en la primera ocasión almeriense, minuto 52. Los ataques del Córdoba se hacen más peligrosos. Andrés Fernández desbarató una buena ocasión de Diego Brí. García Pimienta sacó a Talis en el minuto 68. El brasileño debutaba tras su sanción de la temporada pasada. Tardó un minuto en hacer un gol.
2: Hoy el fútbol ha sido injusto, porque realmente creo que el fútbol ha sido injusto hoy con nosotros, pero que jugando así vamos a ganar muchos partidos.
4: Contento por la victoria, por el trabajo, por el compromiso, por el sufrimiento, y estas victorias la verdad es que cimentan mucho lo que generan un equipo.
3: 21 tiros del Córdoba, 4 de la Almería, 0-2. La pegada almeriense decidió el partido.
0: Recordamos rápidamente cómo fue la jornada para los otros 2 equipos andaluces que jugaron ayer. En los Cármenes, el Granada se adelantó al Albacete con este gol del jovencísimo Emeka, de 17 años, que se parece, por cierto, un montón a Jude Bellingham. El equipo manchego igualó de este penalti, por mediación de Higinio. Y en el antiguo Carranza, el Cádiz volvió a perder ante la Unión Deportiva Las Palmas. Es el peor arranque de liga del equipo andaluz en segunda en los últimos 63 años. 1 de 15 y Celades, de momento, sigue en el club. En Primera Federación, el Real Jaén sumó su segunda victoria a domicilio. Fue ante el Teruel.

0: de día grande en el Pozuelo. El Juventud de Torremolinos recibe al Real Zaragoza. Todo esto y mucho más lo podremos ver esta noche en el programa de referencia del fútbol andaluz, Gol a Gol, que dirige Ángel Acién.
1: Hola, Gamiz. Ya está todo preparado en este campo del fútbol andaluz que tú también conoces, el plató de Gol a Gol, el equipo listo para saltar al campo. Comenzamos temporada con nuestro entrenador José González, la experiencia en los banquillos, nuestros valientes analistas María Trigo y un fichaje Ignacio Cáceres. 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
0: Esa es la cita. No podrá ser de oro ni de plata. El consuelo para la selección femenina en el mundo básquet de Alemania tendrá que ser el bronce ante precisamente las anfitrionas. Las de Miguel Méndez dieron la cara en todo momento y llegaron al inicio incluso del último cuarto con empate a 58 ante Estados Unidos. Pero ahí el poderío físico de un equipo que lleva 74 victorias consecutivas se impuso y acabó llevándose el pase a la final por 76-66. Nada que objetar a una selección a la que ganó en la primera fase por 30 puntos. Hoy se enfrenta a partir de las 4:30 al combinado alemán. En balonmano, el primer derbi entre el Cajasol Proin y el Cajasol Ángel Ximénez acabó con triunfo del equipo de Puente Genil por un gol 31-30 en el partido disputado ayer en Amate y que supuso el estreno en la máxima categoría del equipo sevillano. Los dos porteros, Tercariol y Asanín, fueron las grandes estrellas de este vibrante partido que se resolvió al final con un gol de Manu Dorado. El viernes, el equipo sevillano recibe al balonmano Logroño, mientras que el próximo domingo, el equipo cordobés va a recibir al gran favorito, el Fútbol Club Barcelona. Si es aficionado al tenis, esta tarde a las 7:30 tiene una cita en Andalucía Televisión y Canal Sur Más con la final de la Copa Sevilla, que podía haber sido entre dos españoles, pero que será sin ninguno. Y es que Jaume Munar desperdició dos bolas de partido ante Facundo Díaz Acosta y acabó cediendo en el tiebreak del tercer set, con lo que el argentino se medirá a Dusan Lajovic, que tuvo menos problemas y menos desgaste, sobre todo, ante el otro español en liza, Max Alcalá, que se retiró por lesión. Ya saben la hora, 7:30 de la tarde, Andalucía Televisión, Díaz Lajovic. Nos vamos. Pasen una buena tarde en compañía de Canal Sur Televisión.
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buenas. Mañana de domingo, estable, soleada y en la que el protagonista sigue siendo ese viento de Levante. Levante que ha soplado con fuerza en la Sierra Sur de Sevilla, también en zonas de Almería, pero sobre todo Cádiz es la que se está llevando la palma porque ahí es donde están arreciando esos vientos del este. De hecho, se han registrado rachas superiores a los 84 kilómetros por hora en Barbate, en Tarifa, en Medina Sidonia y superiores a los 70 kilómetros por hora en Cádiz capital. Pues bien, el Levante va a seguir soplando también con fuerza en las próximas horas. Habrá que esperar ya al martes para que comiencen a amainar esos vientos. En cuanto a los cielos, repasamos ya el comportamiento de la nubosidad en las últimas horas con imágenes del satélite. Vemos que, en general, la península está bastante despejada. No nos están llegando grandes perturbaciones, aunque sí que tenemos que comprobar, y lo apreciamos mejor en esta foto, pues cómo ese viento de Levante va acumulando nubosidad tanto en el área del estrecho como también en el interior de las sierras del Mediterráneo, nubosidad de retención propiciada, como decimos, por esos vientos de Levante. Y en las próximas horas, ¿cuál es el panorama? Pues seguimos bajo la influencia de las altas presiones, un anticiclón al que le sucede otro, y eso nos garantiza, como decimos, tiempo estable, tiempo soleado en nuestra comunidad y todo ese flujo, además, de viento de Levante que va a continuar durante los próximos días. Las temperaturas mínimas que se han registrado hoy son las siguientes. En el radiotelescopio de Sierra Nevada hemos alcanzado 10 grados al amanecer, los mismos que en Chiribel, en Almería. 11 grados en Montefrío, en Granada, y 12 tanto Cañar, en Granada, como Huéscar, también en la provincia granadina. Y ¿cuáles han sido las temperaturas mínimas más altas? Pues fíjense la noche que han pasado, tanto en Cabo de Gata, Marbella, San José del Valle, San Fernando o Cádiz, donde no han bajado de los 25 grados en toda la noche. Noche tórrida, noche demasiado cálida en estas localidades, como decimos. Para las próximas horas, ¿qué es lo que esperamos? Pues bien, esas nubes que aporta ese viento de Levante van a ir desapareciendo. Todavía continuará alguna en el área del estrecho, donde no descartamos alguna llovizna, pero sería en cualquier caso muy ocasional. Los vientos de Levante, como vemos, van a seguir soplando con bastante fuerza, sobre todo en el área mediterránea y también en el estrecho. Y temperaturas que en principio no van a variar mucho, aunque sí es verdad que en el litoral de Huelva van a ser un poquito más altas. De hecho, las previstas en capitales de provincia, pues las vemos aquí. Cádiz y Málaga, con tan solo 30 grados, y después se van a ir moviendo pues hasta los 37 de Sevilla y Córdoba, que van a ser las capitales donde hoy va a hacer un poco más de calor. Imágenes de nuestros fotocolaboradores que hoy comenzamos pues en Sierra Bermeja con esta imagen de ayer por la tarde que nos manda Carlos Renaud y en la que podemos contemplar pues eso, Sierra Bermeja, pero vista desde la Sierra de las Nieves, donde están esas nubes de evolución que quedan pegadas en las crestas de las montañas en estas zonas de sierra. Seguimos en la provincia malagueña, desde Cañete la Real, Francisco Códez nos mandaba el amanecer y también al fondo divisamos esas nubes que están pegadas en las crestas de las montañas. Amanecer plácido despejado en Fuengirola. Imagen de Rogelia Luque, también muy despejados los cielos hoy en Jaén. Foto de Fernando Luis y así amanecía desde la Vega de Granada. Francisco de la Rosa nos mandaba el amanecer desde Santa Fe y así también de plácido, despejado, salió el sol esta mañana en la comarca de Baza. Foto de Manuel Lobo. Desde Pechina, en Almería, vemos cómo también esas nubes que quedan pegadas, nubes de retención que quedan pegadas en zonas de sierra. Imagen de Manuel Sánchez. Y nos vamos ahora a la capital, donde por el contrario, aunque el Levante ha soplado con algo más de intensidad, los cielos estaban bastante más despejados. Foto de Eva. San José del Valle, en Cádiz, vemos lo mismo, esas nubes pegadas a las crestas de las montañas, nubes de retención, y fíjense en el agua del embalse del Guadalcacín. El Levante también allí estaba azotando con fuerza. Levante que acumulaba nubes por la mañana en el área del estrecho, foto de Francisco Cantero, y sin embargo jornada bastante más despejada desde Sueros en la subbética cordobesa, foto de

Javier Salteras en Sevilla. Enrique nos mandaba pues una mañana absolutamente plácida, despejada desde el Aljarafe sevillano, lo mismo que Juan Francisco desde Olivares, también en Sevilla. Nos vamos ahora hasta Cartaya, hasta Huelva. Antonio Carlos nos mandaba esta imagen de esta mañana. Podemos ver al fondo la ermita de Consolación, que por cierto acaba de celebrar su día. Y desde Mazagón, pues mañana plácida, con el mar en calma, cielos despejados, foto de Necane. Todo lo contrario a lo que hemos encontrado en Cádiz, imagen de Bernardino Fariñas, en la que podemos apreciar cómo el viento de Levante está soplando con fuerza. Comentábamos antes que el viento de Levante se han alcanzado rachas de hasta 71 kilómetros por hora en la capital gaditana. ¿Qué va a pasar en las próximas horas? Como decimos, van a seguir soplando con fuerza. Tanto mañana como el martes ya comenzarán a amainar esos vientos, pero en principio todavía hoy, mañana, y además tenemos avisos con rachas bastante fuertes, sobre todo en el área del estrecho. Y en cuanto a las temperaturas, pues vamos a ver cómo se van a comportar las mínimas en los próximos días. Mañana, de momento, vamos a tener una horquilla entre los 17 y los 23 grados. Fíjense que en Cádiz todavía van a tener amanecer cálido mañana. Después, en general, van a quedar alrededor de los 20 grados, 18, 20 grados, sin muchas variaciones, aunque sí que destacamos, por ejemplo, el jueves en Córdoba, que tendrán un amanecer más fresco con tan solo 16 grados. En cuanto a las temperaturas máximas, mañana la horquilla va a quedar entre los 27 y los 38 grados, 27, 28, 29, tanto Almería, Cádiz como Málaga van a estar por debajo de los 30 grados. Sin embargo, Valle de Guadalquivir, tanto Córdoba, 39 grados, Sevilla, 38, van a tener ya temperaturas más cálidas. Pero en los próximos días esas temperaturas van a ir moderándose un poquito. Repasamos ya los mapas de símbolos previstos y tenemos que comenzar hablándoles de avisos. Tenemos avisos por viento en el área del estrecho, en la campiña gaditana y todo el litoral gaditano por esos vientos del levante que van a seguir soplando con fuerza, y también avisos por calor en la campiña sevillana, donde mañana podrían alcanzarse temperaturas de hasta 38 grados. En principio va a ser un día muy similar al de hoy, muy despejado, con algo de nubosidad también en la parte más oriental del Mediterráneo, vientos de componente este que están soplando con fuerza, sobre todo en el área del estrecho, y temperaturas que en principio no van a variar mucho, aunque es verdad que pueden bajar un poco las máximas en el litoral de Almería. Al día siguiente, pues también un día bastante similar, pero lo que tenemos que destacar de este día es que el viento amaina, fíjense, esos vientos de levante que de hecho van a seguir acumulando nubosidad en el área mediterránea, sin embargo, empiezan a soplar ya con bastante menos intensidad y temperaturas que en principio no van a variar mucho, ni las mínimas ni las máximas. Terminamos viajando al espacio porque el telescopio James Webb acaba de descubrir que los anillos de Chirico pues están cambiando. Hasta ahora, hasta hace unas décadas tan solo, se creía que los planetas grandes del sistema solar eran los únicos que tenían esos anillos, pero se ha descubierto, como decimos, a partir de 2013, que también Chirico es un pequeño planeta que orbita entre Saturno y Urano y que tiene este sistema de anillos. Pues por cierto, acaba de demostrarse que el anillo interior ha aumentado su opacidad, mientras que el exterior la ha disminuido. Pues así nos marchamos. Recuerden que esta noche volvemos con más información meteorológica. Disfruten de la noche.

0: Los corsos me recuerdan mucho a los andaluces porque viven mucho en la calle, como nosotros. Claro, ayuda a este tiempo, pero tienen sus diferencias con los andaluces. No son tan cercanos, son menos espontáneos.
1: ¿Y a quién tenemos por aquí? ¿Quién crees que es?
2: No sé, parece algo romano así con la corona, ¿no?
1: Ah, está bien.
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1: Al Sur Conciertos nace de una necesidad que era evidente. En Andalucía hay un talento en todos los géneros musicales increíble. Creemos que teniendo Canal Sur, como somos la gran plataforma, que ya no tenemos límite, además llegamos más allá de Andalucía, pues qué menos podíamos hacer que centrar nuestra mirada en todas esas bandas, en todos esos músicos, en todas esas artistas, hombres, mujeres, que están revolucionando el panorama nacional. Y hemos querido hacer una representación lo más diversa posible, donde estuvieran representados todos los géneros, en lo posible, también toda la extensión del territorio y también el talento femenino. Queríamos que las mujeres estuvieran presentes porque la escena es diversa y tiene que ser igualitaria. Se nos ocurrió que podía ser una buena fórmula proponerle a las bandas invitadas que sí o sí trajeran una colaboración femenina. Y la experiencia está siendo formidable porque nos está permitiendo conocer a un número de artistas que no hubiéramos conocido de esa manera, porque la escena todavía tiene mucho que mejorar.

0: Al Sur Concierto es un programa de equipo. Yo, digamos, doy la cara, hago la presentación, hago la entrevista, pero todo el trabajo que se hace detrás de la cámara es importantísimo, como puedes imaginar. Los compañeros de sonido hacen un trabajo excepcional. Los compañeros de realización, los compañeros de iluminación, decoración, todo el mundo es imprescindible en este programa. Y evidentemente empezamos dando un poco palos de ciego, como se empieza siempre, pero hemos ido aprendiendo y nos hemos ido nutriendo uno de otro y hemos aprendido mucho en 10 años, como puedes imaginar. Y la tecnología también nos ha llevado de alguna manera, nos ha obligado de alguna manera a mejorarnos. Fue importantísimo el salto que dimos a la tecnología HD, a la alta definición. Cambiamos de plató, coincidió con que cambiamos de plató, nos pasamos de una sala, la sala circular, que daba también nombre al programa, pasamos a Retevisión y eso fue un cambio importantísimo para el programa, porque eso, pasar al HD era como si todo hubiera vuelto a renacer.
1: Me dicen cosas.
0: En 10 años tenemos infinitud de anécdotas y de circunstancias vividas. Me llevo que día a día, de verdad, la experiencia es gratificante en lo siguiente. Tanto por las bandas que vienen, como vienen, que muchas llegan incluso con cierto temor y con cierta duda, y se van flotando, y lo digo de verdad, porque se van encantados con la profesionalidad y el nivel del equipo, porque es fantástico. Y se sienten a veces, incluso nos dicen, hasta abrumados, ¿no? Por el trato y por el recibimiento y el nivel con el que aquí trabajamos, porque realmente es un orgullo. Cumplir 10 años, como decimos, no se consigue todos los días en la televisión con un programa dedicado a la música y dedicado a las bandas emergentes de la escena independiente. Y creíamos que era una buena razón para celebrarlo. Desde el Instituto Andaluz de las Artes Escénicas y la Música, su directora, Violeta Hernández, ha sido fundamental, pues nos hizo de enlace con el Teatro Central, que es un teatro que también se caracteriza precisamente por una programación muy alternativa, muy arriesgada, muy experimental en muchos casos, que comparte muchos aspectos con Al Sur Concierto. Y creíamos que era el lugar idóneo, porque estamos haciendo, lo dejamos de hacer hoy, estos días nos dejamos de estar haciendo un especial, pero no deja de ser un programa de televisión, pero queríamos celebrarlo y darle la oportunidad al público, y creemos que vincularlo con el Teatro Central, como digo, un teatro de la Junta de Andalucía, un teatro público, era una oportunidad de ponernos a hacer una apuesta de largo como corresponde.

Muy buenas, bienvenidos al primer programa de la 15ª temporada de Conciencia, se dice pronto. Comenzamos con uno de los grandes temas de la astrofísica. ¿Hay vida en Marte? ¿La ha habido en el pasado? Para responder a esta pregunta, los científicos tienen que saber dónde mirar y cómo hacerlo. En la búsqueda de respuestas existe

0: este un desafío fundamental: no confundir los rastros de una posible actividad biológica con procesos que son puramente geológicos. Pues bien, dos investigaciones del CSIC desarrolladas en Andalucía aportan nuevas claves en este sentido. ¿Qué buscar y qué descartar en el planeta rojo?
1: El rover Perseverance de la NASA encuentra manchas en rocas del cráter Yesero compatibles con un remoto origen biológico. El robot Curiosity descubre moléculas orgánicas nunca antes detectadas en suelo marciano. Se acumulan evidencias de que alguna vez hubo agua líquida en superficie necesaria para el desarrollo de microorganismos. Cada pocos meses, un nuevo hallazgo científico eleva la posibilidad de que Marte albergara vida en un pasado lejano.
2: Cada vez más hay más instrumentación en Marte y se obtienen pues mejores datos. Pero claro, hasta el día de hoy todavía estamos lejos de poder confirmarlo.
3: Esa es una de las grandes preguntas de la astrobiología. ¿Seremos capaces, si existe vida o existió vida en Marte, seremos capaces de identificarla y detectarla?
1: Si hay o hubo vida, ¿sabrán encontrar los científicos esos vestigios en un planeta con una superficie castigada por la radiación solar y cósmica, sin campo magnético protector y con una atmósfera débil? ¿Cómo serían los restos fósiles? ¿Los podrán identificar sin confundirlos con formas de origen puramente geológico y mineral? ¿Dónde y cómo buscar? Es algo que está investigando el grupo BioGeoCom, que coordina Ana Celia Miller desde el Instituto de Recursos Naturales y Agrobiología del CSIC. Les avala su amplia experiencia en el estudio de bacterias y otros microorganismos y su interacción con minerales en ambientes extremos, como los ecosistemas subterráneos o los volcánicos. Es imposible que viajen a Marte para poner a prueba sus teorías, pero sí que pueden buscar lugares en la Tierra que guarden cierta analogía, como los tubos de lava.
3: Los tubos de lava son cuevas que se originan durante una erupción volcánica. En Marte, los tubos de lava son objetivos prioritarios. Gracias a imágenes orbitales, sabemos que existen más de 2.000 entradas a posibles tubos de lava en el planeta rojo.
1: Los entornos volcánicos de las Islas Canarias son laboratorios naturales para ensayar técnicas de detección de vida alienígena. Una colaboración con el programa de entrenamiento de astronautas Pangea X de la Agencia Espacial Europea les ha llevado hasta los tubos de lava de la corona en Lanzarote. Allí han tomado muestras incluso en zonas profundas.
3: Hay secciones del tubo de la corona que puede alcanzar los 20 metros de diámetro. Por ello, la Agencia Espacial Europea seleccionó Lanzarote como un escenario idóneo para el entrenamiento de astronautas y para la validación de tecnología. Solemos decir que Lanzarote es como viajar a Marte o a la Luna sin salir de la Tierra.
1: Un astronauta de la Agencia Espacial Europea, Matías Maurer, ha participado en el proceso. Una escuela para probar y refinar los protocolos de exploración en una hipotética misión marciana. El equipo ha extraído depósitos minerales y también biofilms, es decir, comunidades de microorganismos. Para el análisis han utilizado un laboratorio portátil de tecnología avanzada. Su equipamiento les ha permitido incluso hacer secuenciación de ADN sobre el terreno para delimitar con más precisión las especies encontradas. Es un avance tecnológico que podría en el futuro llevarse a la superficie marciana para mejorar los análisis sin necesidad de traer muestras a la Tierra.
3: Es un dispositivo muy pequeño, del tamaño de un teléfono móvil o incluso más pequeño, y nos permite secuenciar el ADN, obtener miles de lecturas o secuencias en pocas horas directamente en el campo. ¿Esta de qué cueva es? Algunas de estas bacterias teníamos que hacer los ensayos antimicrobianos. Aquí yo creo que podríamos probar otros medios de cultivo. Sí.
1: Muchas muestras las han analizado después de vuelta a sus laboratorios para complementar el estudio con otras técnicas multidisciplinares y dar mayor validez a los resultados. Así han constatado la presencia de bacterias tolerantes a la sal y especies adaptadas a ambientes pobres en nutrientes. Algunas aprovechan materia orgánica de otros seres vivos, pero hay otras que obtienen energía de los minerales o del dióxido de carbono.
3: Y esta característica los hace muy interesantes para la astrobiología, porque pueden servir de modelos para la búsqueda de vida microbiana en Marte, por ejemplo.
1: Pero entre sus hallazgos hay algo muy útil para guiar la búsqueda de vida extraterrestre: huellas de vida pasada. Pequeñas perforaciones, marcas químicas y físicas de la actividad de microorganismos sobre la roca. Se les llama biofirmas y pueden preservarse durante miles de años. Quizá los tubos de lava marcianos podrían haber servido como refugios de vida frente a la radiación de la superficie.
3: Las condiciones tan extremas de la superficie, como la exposición a la radiación cósmica y ultravioleta y las temperaturas tan bajas, con oscilaciones tan grandes, pues eso es difícil que la vida, tal cual como la conocemos, sobreviva en la superficie del planeta. Pero en el subsuelo ya hay estudios que indican que a pocos metros de la roca basáltica esa radiación ya no penetra.
1: Si importante es saber identificar biofirmas, también lo es aprender a descartar de forma inequívoca aquello cuya forma puede sugerir un origen biológico. Hola, Pablo, sin serlo.
2: ¿Cómo han ido los experimentos ahora?
4: Muy bien. He utilizado una concentración 2 molar de sulfato de sodio. Y la idea era, vamos a bajar la concentración de sulfato para ver cómo salen los filamentos del jardín químico.
1: Esa es la línea de un estudio internacional en el que ha participado Alexander Van Driesche desde el Instituto Andaluz de Ciencias de la Tierra. Lleva años profundizando en las características de sulfatos como el yeso y también explorando alternativas sostenibles a los materiales de construcción. Ese conocimiento les ha servido para crear en el laboratorio jardines químicos a partir de sulfato de calcio. Son formaciones totalmente minerales, sin vida.
2: Un jardín químico es simplemente una estructura que se asemeja a árboles, a plantas, que se forma cuando interacciona un líquido con un sal disuelto con otro sólido que lo va disolviendo, y de ahí ya una reacción rápida que forma unas estructuras tubulares.
1: Estos jardines químicos contienen sulfatos, como los que se han detectado en Marte en grandes cantidades.
2: Esos depósitos son muy importantes para entender la evolución del planeta, sobre todo la evolución relacionada con el agua. De hecho, en el año 2005 se publicó en la revista Science que se había encontrado evidencias de la presencia de yeso. Yeso, que es un mineral de sulfato de calcio con dos moléculas de agua en su estructura. Y esto fue la primera evidencia sólida de que en algún momento hubo agua en Marte.
1: Además de sulfatos, los jardines químicos necesitan agua para crecer. Y en la actualidad no hay agua líquida sobre la superficie de Marte. Sin embargo, en un pasado lejano sí la hubo, y además en abundancia, en un ambiente ácido y salino compatible con la formación espontánea de jardines químicos.
2: Las condiciones atmosféricas que queríamos imitar era la de Marte primitiva, porque de ahí sí que hay fuertes evidencias que había abundante agua líquida. Entonces, la atmósfera ahí era principalmente de CO2. Entonces, repetimos estos experimentos en una atmósfera principalmente de CO2.
1: Estas son imágenes captadas por los rovers de la NASA. Al igual que los jardines químicos producidos de forma abiótica, sugieren formas orgánicas. Podrían confundirse con fósiles.
2: Imágenes que muestran estructuras que podrían parecer de un origen biológico, aunque claramente las investigaciones de NASA en sus comunicaciones indican que estos son a partir de precipitaciones minerales, pero bueno, a veces la imaginación de la gente pues se la va un poco libre y ya ven ahí que evidencias de vida. Entonces, nosotros vimos importante ver si podíamos crear pues estructuras similares con estas fases de sulfato calcio tan abundante en Marte.
1: Entender cómo se abre paso la vida por primera vez en un ambiente volcánico también es esencial para los astrobiólogos. El equipo coordinado por Ana Miller, con participación de las universidades de Huelva y Almería o el Instituto Geológico y Minero, ha tomado muestras en el volcán de la isla de La Palma. Lo han hecho 12, 18 y 24 meses después de la erupción de 2021. El objetivo es conocer qué microorganismos colonizan primero la zona y cómo se adaptan a condiciones extremas. De nuevo, un entorno análogo al subsuelo del planeta rojo.
3: en Lanzarote, lo que estudiamos

0: son los tubos de lava de erupciones históricas y nos permite entender cómo se preservan las huellas de vida pasada en los minerales, mientras que en La Palma estamos empezando a investigar cómo se generan las primeras colonias de microorganismos en un ambiente estéril.
1: Combinando varias técnicas de última generación, han identificado distintos tipos de bacterias agrupadas en biopelículas interaccionando con los minerales. Es una especie de mundo recién nacido, sin suelo ni vegetación, un nuevo comienzo para la vida.
0: Y vimos que con tan solo 2 años tras la erupción ya aparecieron los primeros microorganismos desarrollándose en su interior. Son microorganismos extremófilos. Queremos entender cómo surge la vida, cómo interactúa con los minerales y cómo se forman esas huellas, que podrían ser las que algún día podríamos encontrar en Marte.
1: Por un lado, entender cómo surge y se comporta la vida en ambientes extremos y qué huellas deja. Por otro, descartar la forma como único criterio para la identificación de fósiles.
2: El criterio ya está establecido, simplemente nosotros ahora lo hemos extendido a un tipo de mineral que hasta ahora nunca se había considerado. La morfología siempre va a ser un indicador que puede decir, pues aquí habría que investigar más. Con este objetivo, sí, te puedes dejar llevar por la morfología para seleccionar zonas de mayor o de menor interés, pero hacen falta datos adicionales.
0: Los rovers que se encuentran actualmente en Marte son extraordinarios para la identificación de minerales, caracterizar posibles moléculas orgánicas, pero no están equipados con tecnología de secuenciación de ADN aún.
2: En Tierra, encontrar evidencias claras de vida más allá de 3.000 millones de años es siempre difícil y muy discutido. Pues ya podéis imaginar que encontrar ese mismo información en un planeta donde disponemos de mucho menos técnicas analíticas de las que tenemos en Tierra, pues se hace aún más complicado. Sí, hay un plan, de hecho ya se está haciendo, se están recogiendo muestras, se están dejando para que en una futura misión se recoge y se vuelva a enviar a la Tierra para su posterior análisis. Pero claro, para esto todavía queda mucho.
1: Vida fuera de la Tierra. Marte es el primer candidato por su parecido con nuestro planeta y por la creciente presión científica sobre su superficie. Si existe o existió, es solo una posibilidad que la ciencia cada vez está más cerca de verificar.
3: Cambiamos completamente de área y nos vamos hasta la Universidad de Sevilla para hablar con Santiago Quesada García. Él es catedrático de proyectos de arquitectura y nos va a contar en qué medida la construcción, en qué medida su área, la arquitectónica, puede ayudar a personas que sufren deterioro cognitivo. Vamos a hablar de espejos inteligentes y de casas adaptadas a personas con Alzheimer. Santiago Quesada García, catedrático de proyectos arquitectónicos en la Universidad de Sevilla. Hoy vamos a hablar de algo interesantísimo y es de cómo el diseño arquitectónico puede influir en la vida de personas con dificultades cognitivas. En este caso nos vamos a centrar en el Alzheimer, pero antes queremos darle la bienvenida a Conciencia.
4: Gracias, muchas gracias por invitar.
3: Hemos visto prototipos de viviendas que podrían hacer la vida mucho más fácil a personas con Alzheimer o a personas que ya van perdiendo esas capacidades que con la edad se deterioran. ¿En qué consiste ese prototipo?
4: Sí, esa, bueno, es una línea de investigación que nosotros estamos siguiendo en el grupo de investigación que dirijo, que es Healthy Architecture and City, y es una transferencia del conocimiento de las investigaciones que venimos realizando en tesis doctorales, en artículos, etcétera, pues hemos sacado una serie de resultados que, en un ejemplo, es decir, lo mismo que ya los coches nos avisan o avisan constantemente de si se desvía uno del carril, si ocurre algo y saltan pitidos, saltan determinados avisos, pues tenemos ya el grado de desarrollo tecnológico suficiente para que la casa también haga eso.
3: Interactuar con el usuario.
4: Claro.
3: avisarlo, por ejemplo, de que se ha dejado el fuego encendido,
4: claro,
3: de que la temperatura está demasiado alta o demasiado baja.

0: ¿Qué otras cosas puede advertirnos la casa? La domótica en este caso, ¿no?
1: No diríamos domótica. Domótica es una herramienta que se utiliza, pero no es exactamente la domótica, porque también se utilizan otro tipo de tecnología.
0: ¿Qué
1: Pero,
0: tecnología? Cuéntanos.
1: bueno, pues la inteligencia artificial también se puede usar. Es decir, en el sentido de que si ya no hace falta regular, por ejemplo, la temperatura, sino que simplemente el usuario diga, tengo frío, y entonces la casa interactúa y regula o bien la temperatura del suelo, o bien la temperatura de la pared, etcétera. O sea que en ese sentido es posible hacer todo eso. Todo esto viene motivado porque estos usuarios, en general, en su inmensa mayoría, no se quieren mover de su casa. Y claro, en concreto en esta enfermedad, pues hay determinados problemas de accesibilidad, de seguridad, de personalización. Y entonces, en ese sentido, que la casa interactúe supliendo algunos déficits que tienen, entre comillas, evidentemente esto no quita el cuidado humano, personal, ¿no?
0: Claro, se trata de que se desconcierten lo menos posible en un espacio que antes conocían bien y que ahora se torna desconocido. Los brillos, por ejemplo, son importantes. El
1: Sí.
0: suelo es otro de los elementos que se adapta para que no solo no resbale, sino que no brille, que
1: Que
0: no
1: no
0: lo vaya,
1: produzca.
0: ¿verdad?
1: Sí, que no produzca brillo, sí, los brillos o el paramento de las paredes, que no tengan unas grecas excesivas, porque también puede producir estrés en determinados momentos, sí. O la iluminación, que es fundamental, que haya una iluminación natural, el contacto con la zona exterior, con el verde. Son una serie de aspectos que no solamente sirven para orientar, también hay más elementos, ¿no? Para orientar al usuario dentro de su domicilio, sino a reducir el estrés en un momento determinado.
0: Santiago, queremos que nos cuente cómo se ha llevado a cabo la investigación. ¿Ha sido trabajando directamente con personas con Alzheimer, con asociaciones y con familias? ¿Ha habido varias fases? En una primera, por ejemplo, les pedíais a los enfermos que recordaran cómo era su casa, la misma en la que habitan,
1: Sí.
0: pero qué hay en la memoria que ahora no reconocían o que recordaban y a lo mejor no existía, como había quien recordaba vistas al mar y no era así, por ejemplo, ¿no?
1: Sí. Bueno, es una característica de esta investigación que es innovadora y novedosa. Es decir, nosotros hemos trabajado siempre en contacto con otras disciplinas, con psicólogos, también con médicos de otras universidades, de la Universidad de Málaga, y eso nos ha hecho establecer una metodología mixta donde el usuario está en el centro del trabajo. Eso es completamente diferente a otras investigaciones que se hacen del ámbito arquitectónico, donde se parametriza qué es lo que ocurre en un espacio, pero sin preguntarle al usuario. En esta investigación hemos partido de la base de que había que preguntarle cómo sentía el espacio, cómo se orientaba, y entonces hemos articulado una serie de ensayos, articulamos una serie de ensayos. Que al final se trasladaron a la tesis doctoral. Y claro, en esos ensayos, uno de ellos era ponerlo a dibujar su habitación o, por ejemplo, su casa. Y dieron resultados muy interesantes, ¿no? Porque, claro, dibujaban lo que realmente recordaban o estaban recordando, porque ellos no lo dibujaban en su casa, lo dibujaban en un centro de día, en un lugar fuera de su casa. Entonces, después de una tutorización de cómo dibujar y tal, pues al final dibujaban su dormitorio y daban resultados muy interesantes en el sentido de que, por ejemplo, marcaban mucho la luz, los colores, elementos que a lo mejor pueden parecer secundarios o superfluos en una habitación, pero que a ellos les servía porque servía, pues me estoy acordando de algún dibujo donde en toda la habitación marcaba la luz, la lámpara de la mesita de noche. O bueno, esa que marcaba una ventana de donde veía el mar. Entonces o cuando dibujaban su casa, es curioso porque los espacios más problemáticos, que suelen ser el baño y la cocina, son los más peligrosos y tal para estos usuarios, lo solían dibujar pequeño o dibujaban su casa como un recorrido, ¿no? Entonces, claro, eso para un arquitecto es muy importante a la hora de proyectar y diseñar cuál es el espacio más adecuado para estas personas.
0: Estamos hablando de que es un prototipo.

0: de que se ha hecho con realidad virtual. Esa casa ideal luego tiene que ser personalizada, como tú bien has apuntado antes, pero ¿hasta qué punto es se puede llevar a la realidad?
1: Bueno, nosotros, claro, ahí está el reto y ahí está donde está la financiación de la investigación y en contrafinanciación. Se puede hacer porque si se está haciendo ya hoy en día en los coches, o sea, en la técnica o la tecnología que se emplea en los coches, se puede hacer también perfectamente en una vivienda, ¿no? De hecho, la fase siguiente que nosotros queremos desarrollar es esta herramienta o estas soluciones, aplicarla en un prototipo, o sea, en un prototipo real, ¿no? Uh-huh. Y ahí, bueno, pues ensayar ese tipo de soluciones, etcétera. O sea, no, el problema no es que sea costoso, no es costoso, es simplemente, bueno, pues tener la información y planificarlo a la hora de construir o diseñar la vivienda. Pero ya hay otros países, por ejemplo, Francia o del entorno europeo, donde se reservan ya viviendas adaptadas para este colectivo. O sea, o que se pueden adaptar. Eso es muy importante, porque luego a la hora de, precisamente, teniendo en cuenta que las personas no se quieren ir de su casa. Entonces, bueno, si la vivienda se prevé que puede ser adaptable, evidentemente la transformación luego es mucho más simple. Es como ahora mismo también pasa, ahora mismo en la normativa urbanística hay que reservar un porcentaje determinado de vivienda para personas con movilidad reducida, un 3% de las viviendas de VPO que se construye. La pregunta es por qué no se reserva también un porcentaje de esas viviendas para personas con deterioro cognitivo, que eso es lo que queda todavía por avanzar en los planes de demencia nacionales, autonómicos.
0: Uno de los elementos que conformarían esa casa, sí es una realidad y no virtual, es un espejo inteligente del que ya hemos visto lo que sucede cuando una persona con Alzheimer, que en un momento determinado no reconoce su propia imagen, entra a un cuarto de baño y se ve reflejado en el espejo, puede asustarse. Lo que han diseñado ustedes es un espejo que de pronto reconoce a la persona con Alzheimer. ¿Y qué sucede?
1: Sí, esta es otra transferencia del conocimiento. Efectivamente, algunas personas, y depende también de la fase de la enfermedad, no se reconocen. Entonces, claro, cuando entran al baño, pues entran en pánico porque creen que hay otra persona ahí o se ven reflejadas en un ascensor o en un espejo de la casa. Claro, eso conlleva a las familiares, a las personas que están viviendo con ellos, o bien a estar tapando los espejos o a bien a descolgarlos, etc. Al final la calidad de vida cae, ¿no? Y entonces en esa línea nosotros hemos desarrollado un prototipo que lo hemos ensayado aquí en un AFA, en una asociación de familiares de enfermos de Alzheimer en el Aljarafe, que nos han prestado el espacio.
0: En Sevilla.
1: En Sevilla, sí. Y es un espejo que detecta a la persona que tiene esa enfermedad y se pone opaco, o sea, no refleja. Uh-huh. Y cuando, bueno, esa persona pues se va de ese lugar, el espejo vuelve otra vez a su posición normal. Uh-huh. Con lo cual, bueno, pues no, parece que es una trivialidad, pero al final, o una banalidad, pero al final la calidad de vida de los habitantes que viven en ese hogar, pues se ve.
0: Sí, se evita un episodio de miedo, un episodio, claro, de huida o sí, de crisis.
1: O tener la precaución de estar tapando el espejo o descolgarlo, quitarlo, uh-huh, para que la persona no se estrese.
0: Bueno, y todo esto se engloba dentro de una palabra muy bonita, la neuroarquitectura.
1: Sí, bueno, la neuroarquitectura es una disciplina relativamente moderna, tiene ya unos 20 años, 20, 30 años, y que nosotros utilizamos la arquitectura como método, o sea, como parte del método de la investigación. Uh-huh. Es decir, es conocer cómo el entorno que nos rodea afecta al ser humano. Los estímulos que constantemente recibimos, estímulos físicos, cognitivos, pues nos afectan. O sea, no es lo mismo estar en una habitación con un color determinado que puede relajar o con un color que estresa, pues todo eso, o un espacio que sea muy alto, un espacio que sea muy constreñido, todo eso afecta. Entonces, la neuroarquitectura estudia cómo proceder.
0: A eso iba, porque no solo es ámbito de estudio para destinado a personas con discapacidad.

0: capacidad ni con Alzheimer para el resto del mundo. Hoy, sí, cuando los arquitectos diseñáis, lo hacéis pensando en el bienestar y en la relación de la arquitectura con la salud y con el bienestar, ¿verdad?
1: Sí, efectivamente. Sí, sí, la neuroarquitectura no es solamente para personas que tienen algún tipo de patología, no es para todas las personas. Y efectivamente, el ámbito de la salud es también muy importante. Ese es nuestro grupo de investigación, que se llama Arquitectura y Ciudad Saludable, que surgió justo hace 10 años, o sea, estamos cumpliendo este año 10 años, surge con esa necesidad de entender que la salud y el entorno físico están íntimamente relacionados. Porque la Organización Mundial de la Salud no define a la salud como ausencia de enfermedad, sino como el máximo grado de confort y bienestar físico, fisiológico, cognitivo que tiene un ser humano. Entonces ahí es donde nosotros entramos. Si la salud es tener el máximo grado de confort y bienestar, pues vamos a diseñar entornos que favorezcan esa mayor calidad de vida y bienestar, ¿no? Uh-huh.
0: Pues Santiago Quesada, nos ha gustado mucho tenerte hoy en Conciencia para hablar de la investigación en un área como la arquitectura. A veces cuando pensamos en investigación nos vamos a otros campos de la ciencia, pero en arquitectura también hacéis investigación muy interesante. Gracias pues, por venir hoy a contarnos.
1: Gracias, ¿no? Gracias a vosotros.
0: Les ofrecemos ahora en formato más breve otras noticias relacionadas con la divulgación y con la investigación científica.
2: 1000 calzoncillos enterrados en el campo cuya descomposición sirve para medir la salud del suelo, un nuevo diseño de urinario basado en física de fluidos o un estudio sobre el valor nutritivo de la proteína con la que las cucarachas alimentan a sus crías. Son investigaciones ganadoras de la última edición de los premios IG Nobel. Esta parodia de los célebres galardones, en la que participan nobeles reales, reconoce ciencia insólita que provoca risa, pero que también invita a la reflexión. Por primera vez en sus 36 años de historia, la ceremonia se ha trasladado de Estados Unidos a Suiza.
3: Estas investigadoras del Imperial College de Londres se toman muy en serio la contaminación que producen los plásticos en el planeta, especialmente la de los millones de globos que se desechan anualmente en fiestas, liberando toxinas y causando muertes de aves y tortugas marinas. Por eso han diseñado al que llaman el primer globo de fiesta biodegradable. Está hecho de caucho tratado para descomponerse en meses. Es más resistente, fácil de inflar y barato. Aunque pensado inicialmente para conseguir cumpleaños más respetuosos con el medio ambiente, su intención es que la fórmula pueda emplearse en guantes y material quirúrgico, incluso en ropa.
2: Los científicos de la Organización Meteorológica Mundial avisan. El fenómeno conocido como El Niño ya está aquí y sus efectos serán muy fuertes en los próximos meses, provocando en el planeta sequías, inundaciones y calor extremo. Este patrón cíclico, que se superpone al cambio climático, comienza por el calentamiento de la superficie del Pacífico y altera temperaturas y lluvias. La Organización Meteorológica ha advertido de su potencial para asestar un golpe enorme a economías y comunidades de todo el planeta, aunque su influjo será desigual según la región.
3: Esta es una recreación del cinturón de asteroides que hay entre Marte y Júpiter. La Unión Astronómica Internacional ha decidido que a partir de ahora uno de esos asteroides lleve el nombre del científico jerezano José María Madiedo, investigador asociado al Instituto de Astrofísica de Andalucía y especialista en asteroides. Madiedo ha contribuido al descubrimiento de este objeto rocoso de 12 kilómetros de diámetro en el marco del proyecto Linear de la NASA. El asteroide quedará asociado para siempre a su nombre.
0: Hemos llegado al final de este primer programa, 15ª temporada. Les estamos muy agradecidos por estar ahí año tras año asistiendo a lo que hacen nuestras científicas y nuestros científicos en Andalucía. Nosotros volvemos en 7 días aquí, a Canal Sur, a Conciencia. No nos fallen.

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Bueno, en abril de este año, 2026, ha entrado el nuevo Real Decreto en el que se establece una nueva norma para los menús escolares. Y la novedad es que es de obligado cumplimiento para todos los centros educativos, sean privados, concertados o públicos, desde la escuela infantil hasta el FP, es decir, todo el rango de niños. Los aspectos más importantes que se priman en este nuevo Real Decreto es la sostenibilidad alimentaria, es decir, queremos que el menú de los colegios sea sano para los niños y sano para el planeta. Por eso se va a buscar mucho la sostenibilidad, se va a buscar que haya poco desperdicio alimentario y que haya un correcto reciclaje de los alimentos. Desde el punto de vista de lo que se le ofrece a los niños, a los comensales, pues se va a reducir el consumo de carne, vamos a poner una vez a la semana carne, y carnes ultraprocesadas, lo que son embutidos, por ejemplo, una vez al mes como máximo. Se va a fomentar el consumo de productos integrales, cereales integrales, arroz integral. Se potencia también el consumo de las legumbres, de frutas y verduras. Y de postre, la opción principal va a ser fruta. Es decir, todos esos yogures, helados, natillas y tal, quedan totalmente relegados. Y después, como bebida, la única opción es agua. Y si es posible, agua del grifo. Aceite de oliva virgen extra o aceite de oliva virgen y sal yodada. Esos son los aspectos así fundamentales. Un menú infantil, al igual que un menú de un adulto, porque al final los niños y los adultos debemos comer igual, va a cambiar la cantidad, pero los requerimientos nutricionales son los mismos. Debe tener una parte muy importante de verdura, a ser posible verdura fresca, ahora que empieza el calor, pues podemos aprovechar los gazpachos, por ejemplo. Y después una parte en la que haya algo de proteína y algo de hidrato de carbono. Por ejemplo, ponemos una primera ensalada, una ensalada de primero, y de segundo podemos poner un plato de pollo, por ejemplo, con arroz. O podemos poner de primero un gazpacho y de segundo pues un pescado con unas patatas. Eso sería un menú completo de postre, fruta y de beber agua. Y si es posible, pan. Y si es posible, que ese pan sea integral. El Real Decreto contempla que se ofrezca diferentes tipos de menú para diferentes grupos poblacionales. Así, con un certificado médico, el niño puede solicitar en el centro educativo un menú especial, por ejemplo, celíaco, o sin carne, o sin leche, según sus alergias o intolerancia alimentaria. Pero también tenemos que contemplar y defender aquellos posicionamientos que cada uno tengamos por ideología o por religión. Así también podemos ofrecer un menú halal, un menú kosher, o podemos ofrecer un menú vegano o vegetariano. Y los centros educativos están obligados, digamos que, a complacer, a contentar estas demandas, porque así lo demanda la sociedad. La fruta y las verduras son la base de la pirámide nutricional, la base de la pirámide que promociona el Colegio de Dietistas y Nutricionistas de Andalucía, CODINAN. Es fundamental porque me aportan fibra, me aportan vitaminas, me aportan también mucha cantidad de agua y minerales que son necesarios. Y desde el punto de vista de la sostenibilidad alimentaria, son alimentos 100% sostenibles para el medio ambiente. Por lo tanto, son fundamentales que estén presentes en nuestra alimentación. En los colegios tienen más importancia si cabe, porque los niños tenemos que acostumbrarlos, tenemos que enseñarles a que su paladar se acostumbre a comer frutas y verduras en todas las comidas, normalizar la presencia de estos alimentos. Por eso los centros educativos, además de educarnos en valores y educarnos en materias, nos tienen que educar también en hábitos saludables. Los alimentos ultraprocesados deben quedar excluidos dentro de los menús escolares y, a ser posible, dentro del entorno escolar, es decir, cantinas, cafeterías o centros que vendan algún